0: un 8 de septiembre, pero de 1985, en Japón se lanza el juego de Super Mario Bros. Pues bueno, para quienes les gustaba ya desde Donkey Kong y Mario Bros, pues bueno, ya el Super Mario Bros, ya desde 1985 ya existía esta franquicia, ¿no?, de los juegos de video y toda esta trama del famoso Mario Bros. No sé si también hay películas, nunca nos ha tocado la suerte de ver una película de Mario Bros, pero pues bueno, me imagino que están interesantes. Le digo porque de repente, pues me imagino que para entenderla hay que estar muy familiarizado con el juego de video, y pues no, ya somos nosotros de otra generación, más de Scooby-Doo, ¿verdad? Es así, es más o menos por ahí, por el estilo, ¿no? Pues bueno, es ya muchas de las películas ya tienen su origen, ¿no?, ahí en el tema de lo que es ay, caray. Muchas de las películas ya ahora su temática ya va muy ligada a los videojuegos. Entonces la verdad es que ya son como continuaciones o cosas así muy, ya mucha, le comento mucho de las franquicias, pues, están relacionadas con este tema, ¿no? Películas, series, entonces, pues bueno, ya después se convierten en videojuegos o al revés, entonces no hay complementos, esa es la palabra, ¿no? Son complementos, hay muchas veces las películas de los videojuegos y les ha resultado, a la industria cinematográfica, de repente combinar precisamente este tema de los videojuegos y las películas. Le digo, en últimas fechas, ¿cuál es la que ha salido aparte de Mario Bros? ¿Ha habido otras películas, series? Mortal Kombat, ¿verdad? Mortal Kombat fue de las últimas que hubo. Así también entra un chorro, ¿no? Tortuga Ninja y todas esas que hay de las series que son primeramente caricaturas, luego videojuegos y luego retoman a la película, ¿no? Pero pues bueno, muy interesante ahí el tema de el Mario Bros. Le comento, y pues bueno, también íbamos a mencionar algo acá, el tema de la que traíamos aquí también, el tema de la del cómo está el clima, pero la verdad es que ya se nos cambió. Ay, caray, bueno, ya le aplastamos aquí donde no debíamos, pero fíjese que también váyase preparando, porque mañana, mire, al parecer todo indica que mañana será la famosa mañanera de Marina del Pilar, será aquí en Mexicali, está fuerte el rumor, al ratito nos confirman, pero de ser así, pues ya serían dos al hilo, ¿no? Dos mañaneras seguidas en Mexicali, de repente nos tenía abandonados ahí la gobernadora. Mañana, yo creo que hay muchos temas que se van a generar mañana ahí en la mañanera, pero pues bueno, le comento, yo creo que de ahí se van a derivar algunos temas. Hay temas también pendientes con la fiscal, hay otros temas ahí, el regreso a clases, este ciclo escolar, vamos a ver cómo se dio, bajo qué circunstancias se dio el tema del regreso a clases con la secretaria Irma Martínez. También fíjese que el día de ayer la gobernadora desde muy temprano ahí compartió lo que era el menú de los desayunos del programa Pancita Llena en las escuelas, y la verdad es que, ay, qué envidia. Fíjense que empezaron con enfrijoladas el día de hoy, pero continuaron con por la tarde iban a hacer caldo de res, y bueno, vienen ahí una serie ahí de platillos, pues muy bueno. La verdad es que ojalá que se sostenga este tema, pero sobre todo que se cuide mucho lo que es el tema de la salud, ¿no? El que se hagan de manera, pues lo más íntimamente, higiénicamente, así de esa de que con lupa, algo así, demasiado escrupuloso, esa es la palabra, escrupuloso, de las ¿cómo se llama? Las medidas de higiene de manera profunda, así, algo que no, que le digo, ni una basurita, ni un cabellito que le cabello le caiga ahí a la comida. Entonces le digo, hay que tener mucho cuidado, mucha lupa ahí, porque al final de cuentas, que yo sé que lo tienen, ¿eh? Yo sé que lo tienen, nos hemos sido testigos ahí de cómo las mamás participan también, y las personas y el personal de las escuelas sí son muy cuidadosos, ¿eh?, en ese tema de la comida de los niños. Lo que sí, de repente, lo que no, ahí sí no nos ha cuadrado, que de repente le agregan platillos así como que pozole y que carne con chile, así como que, oiga, pues como que para los niños, pues a lo mejor para alguien ya más grandecito, ¿no? Para los de sexto, pues a lo mejor sí va, pero pues para los de primero, los de segundo, los que van llegando, pues como que no todos los niños son muy afectos al picante, ¿no? Entonces ahí sí yo creo que debería de haber un parámetro, ¿no? De los condimentos con los que se realizan los desayunos. Pero la verdad es que, mire, también uno dice esto y luego los alumnos van, lo primero que hacen es llegan a su casa y llenan las bolsitas de papitas con chile, ¿no? Y uno queriéndolos defender acá. Pero no, sí, la verdad es que qué bueno que ayer la misma gobernadora hizo un en vivo donde mencionaba todo lo que vendían siendo los desayunos y del menú de esta semana. Pues bueno, vamos a estar al pendiente. Nosotros ya llegamos al final de este noticiero el día de hoy. Mañana, en punto de las 4 de la tarde, traemos más información. Agradezco a Gloria Barraza en los controles técnicos. Gloria, muchas gracias por su apoyo técnico y a usted por su preferencia. Quédese con la música bonita de la 850 de AM. No le cambie.
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El impacto fue demoledor. 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De cualquier manera, el acto queda. Quedará y permanecerá hasta el último de mis días, como uno de los hechos más bellos, más cálidos y de mayor color de mi grisácea vida. 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

0: son las 7.
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1: Son las 7:30.

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1: Son las 7:45.

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0: Son las 8.
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1: Son las 8:15.

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1: Son las 8:30.

0: Son las 8:45.
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1: Son las 9.

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0: Son las 9 con 15 minutos.
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1: Son las 9:45.

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1: Son las 10.

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0: Son las 10 con 15 minutos.
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1: Son las 10:30.

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0: Son las 10 con 45 minutos.
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1: Son las 11.

0: Son las 11 con 15 minutos.
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1: Son las 11:30.

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1: Son las 11:45.

0: las 12.
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0: las 12 con 15 minutos.
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1: Son las 12:30.

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0: es la una.
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0: Es la 1:15.
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0: Es la 1:30.
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0: son las 2.
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0: Son las 2 con 15 minutos.
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0: Son las 2 con 30 minutos.
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0: las 3.
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0: Las 3 con 15 minutos.
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0: Son las 3 con 30 minutos.
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0: Son las 4.
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0: Son las 4 con 15 minutos.
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0: las 4 con 30 minutos.
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0: Son las 5.
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0: Son las 5 con 15 minutos.
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0: las 6.
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5: Hola, hola, bienvenidos, bienvenidas, ¿cómo están? Estamos en un episodio más de Ya Oíste. Yo soy Génesis Sainez y hoy tenemos un tema muy peculiar, un tema que puede pasarle a cualquiera, nadie está exento. En la cocina, en el trabajo o incluso en tu casa, en la calle, que son las famosas quemaduras. Y vamos a hablar sobre qué hacer en un momento difícil que está, porque muchos entramos en pánico en ese momento, es como de, ay, se está quemando, está pasando algo, pero no, a esto nos viene a acompañar nuestro querido doctor Oscar Reyes, jefe del servicio de urgencias. ¿Cómo está, doctor?
6: Hola, buenas tardes, bien, gracias, aquí, gracias por la invitación.
5: Ay, muchas gracias a usted por acompañarnos. Esto se va a poner bueno, porque estamos en una temporada donde justo puede haber muchas, muchas quemaduras, pero vamos a empezar sobre qué son las quemaduras, doctor.
6: Bueno, las quemaduras prácticamente son lesiones causadas por agentes físicos externos, principalmente sea fuego directo, líquidos calientes. Existe también las quemaduras por corriente eléctrica. Y en menor medida, pero también existen las quemaduras químicas. Entonces, wow, básicamente son lesiones térmicas, básicamente.
5: ¿Cómo son los tipos de quemaduras, doctor, que le han llegado?
6: Bueno, las quemaduras se clasifican, puede ser por, como ya mencionamos, por el tipo de agente que la ocasiona. Que ya mencionamos que puede ser por fuego directo, le llamamos por escaldadura, quiere decir por líquidos calientes, quemadura química y quemadura eléctrica. Esa es una clasificación que es de acuerdo al agente físico que lo ocasiona. Y para nosotros como médicos es muy importante clasificarla de acuerdo a la profundidad o la gravedad de la lesión.
5: Ajá. Okay.
6: Hay varias clasificaciones, conforme van pasando los años, se han creado varias clasificaciones. La más usada o la que está más en boga es la que le divide en primer grado, segundo grado y tercer grado.
5: Oh, sí.
6: Ajá, eso es de acuerdo. A nosotros como personal de la salud nos funciona mucho para determinar la gravedad de la lesión y a la vez de saber la gravedad de la lesión, saber si el paciente requiere ser tratado en un hospital o puede ser tratado en su domicilio. Mm-hmm. La quemadura de primer grado es la que comúnmente cuando vamos a la playa, y nos asoleamos.
5: Lo bronceadito.
6: Ajá,
5: acá.
6: Esa es una quemadura de primer grado. Obviamente, pues como la mayoría de la gente sabe, pues no es necesario ir al hospital para tratar ese tipo.
5: Incluso hay gente que se broncea por gusto, ¿no?
6: Ajá, o sea, exactamente. Y es algo irónico, pero las quemaduras de primer grado son dolorosas precisamente porque afectan las capas superficiales de la piel, que se llama epidermis, y es ahí donde están los receptores del dolor.
5: Ya tocamos el de grado 1.
6: Primer grado,
5: ya ven. Nos vamos con el de segundo grado. Okay.
6: Sí, el de segundo grado, ya estamos hablando que ya la quemadura es más profunda. De hecho, la quemadura de segundo grado se divide en superficiales y profundas. Ajá.
5: Okay.
6: El segundo grado ya afecta capas más profundas de la piel, en este caso la dermis. Y este tipo de quemada es muy importante porque la recomendación es que sí se tenga una atención médica, que ya son más profundas a diferencia de las de primer grado. Uh-huh. ¿Cómo los vamos a identificar? La piel se pone rosa y las famosas ampollas o flictenas. Ya es una característica de las de segundo grado que ya van a cursar con ampollas. Entonces, este tipo de quemaduras, la sugerencia es que sí se vaya a alguna atención médica, a diferencia de las de primer grado.
5: Sí, sí me ha tocado ver, no me ha pasado, pero sí me ha tocado ver que el aceite creo que es lo más común que vemos que les cae en la piel y, e inmediatamente como que empieza a salir la ampollita, o sea, obviamente entre el movimiento y todo, de que te arde, me tocó ver que a mi mamá le salió una enorme, pero no entendía, o sea, yo en mi mente es como, ¿por cómo es que sale o por qué salen las ampollitas? ¿Es como media de protección de la piel o por qué se da?
6: La mayoría de las quemaduras de segundo grado, como bien mencionas, está ocasionado por líquidos calientes, ya sea aceite, agua hirviendo, o también por objetos calientes como el clásico, la plancha, la secadora.
5: Yo con mi plancha del peine.
6: Entonces, la ámpula, o ampolla, como se le conoce a aflictena, no es otra cosa que se sale el líquido de la piel y se acumula ahí. De hecho, más adelante vamos a ver que cuando ya las quemaduras son más extensas, algo que daña mucho al paciente es la pérdida de líquido o de volumen, que le llamamos nosotros. Aquí también es importante mencionar, ya cuando entramos a una quemadura segundo grado, nosotros ya a nivel médico, es muy importante la extensión de la quemadura. ¿Estás de acuerdo que no es lo mismo que como bien mencionas, que te quemes una área pequeña de tu mano a que te quemes, por ejemplo, todo el tórax, ¿no? O todo el
5: Ay, sí.
6: pecho?
5: Pero pasemos a la de la quemadura de tercer grado, que esa es la última de la escala,
6: Sí,
5: por así decirlo.
6: es la más grave. Por lógica, pues la profundidad es mayor. Aquí es cuando el paciente inclusive ya tiene exposición de hueso, exposición ósea, cuando ya se quema tendones, ya se queman como músculo. Obviamente, pues son pacientes que se exponen a corrientes térmicas o están mucho tiempo expuestos, sobre todo cuando hay fuego directo, ¿no? Y desafortunadamente muchas de las veces el tratamiento es quirúrgico. Muchas veces inclusive si una extremidad está muy afectada, inclusive puede requerir amputación. Entonces ya es una quemadura pues ya más grave, ¿no?
5: Y hay una pregunta que me gustaría hacerle, porque creo que todos necesitamos saber esas acciones rápidas, que en dado caso no sé, estoy en mi casa. Y veo, o sea, para poder ayudar y también para saber qué hacer yo, ¿no? ¿Qué hacer cuando estás en ese momento que no estás obviamente en el doctor o en lo que llegas? ¿Cómo tratarlo o hacerlo inmediatamente, una quemadura?
6: No, la principal recomendación es no aplicar ninguna sustancia a la quemadura,
5: Ni la famosa clara de huevo.
6: no, ni ni hay veces que le ponen antibiótico en crema, tampoco se sugiere, clara de huevo, algunas cremas como el tepezcohuite, el aloe. Entonces, la sugerencia es no aplicar nada de eso. Tampoco agua fría. Mucha gente, pues la lógica muchas veces llegaría a pensar, pues si se quema y está caliente,
5: Claro.
6: pues échale agua fría, ¿no? Sin embargo, no. Sí se sugiere obviamente que se lave la herida con pura agua, pero que el agua sea tibia o templada. Tampoco se recomienda poner hielo.
5: Y por ejemplo, ¿el agua es en contacto directo o como suavecito, por
6: No,
5: decirlo?
6: directo.
5: Directo, ok.
6: Entonces, y después taparla con un apósito antiadherente, o sea, evitar que no sea un apósito que se pegue en la piel, y obviamente pues que esté limpia, ¿no?
5: Claro,
6: O de
5: principalmente.
6: su o sugerencia que esté limpia. Y si la quemadura sí se ve que tenga ampollas o todo sugiere que sea de segundo grado, pues sí se sugiere que vaya a atención médica.
5: Y lo que hoy nos comparte, doctor, es muy, muy importante, porque hay cosas que ni siquiera sabemos. O sea, podemos decir que es muy como de, ay, no me va a pasar, o nada más me quemé tantito, pero lo dejamos a la desidia y son cosas que se pueden complicar. Nos ayudó a desmentir muchos mitos. Muchas gracias. Y pues, sin más por el momento, yo le agradezco mucho que nos haya acompañado. Espero que se le haya pasado muy bien.
6: Sí, gracias a ustedes.
5: Y pues nada, y usted lo ves, la verdad es que yo estoy muy, muy agradecida. Muchísimas gracias, doctor, por esta compañía, por compartir información tan valiosa. Yo soy Génesis Sainz, fue un gusto tenerlos aquí. Muchísimas gracias, nos vemos en el próximo episodio. Adiós.

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4: Toman la escuela primaria Hacienda del Río ante la falta de un conserje. De acuerdo con los mismos padres de familia, dicha problemática viene arrastrándose desde el ciclo escolar pasado, sin que haya interés por parte del sector educativo en subsanar este déficit. Amplían el presupuesto de egresos del Poder Judicial en Baja California por más de 8 millones de pesos. De acuerdo a lo publicado en el periódico oficial del Estado en Baja California, se aprobó una ampliación presupuestal del Poder Judicial para dos partidas, siendo la primera para la creación de 31 plazas de personal para el Tribunal de Oralidad Civil y Familiar en Tecate, sumando ya 6,783,551 pesos para prestaciones de las y los trabajadores en dicha rama.
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0: Hola amigos, ¿qué tal? ¿Cómo están? Muy buenos días. Amigos madrugadores del Valle, ¿qué tal? ¿Cómo ha ido, chavalos, a Uca?
1: Ay, sí, Juan, y Jauma.
0: Y Jaguaran, yo.
1: Hawaiian Punch.
0: Y French Fries.
1: Jauma bien fría.
0: Chiquenulo.
1: Los pollos se fueron.
0: Chicken Go.
1: Y bien lejos.
0: Chicken Run.
1: Sí, hombre.
0: O buen Cárdenas.
1: Oh, buenón.
0: Está la humedad de la cachetada, sí, el día de hoy.
1: ¿Cómo les fue ayer?
0: Bien, pues como siempre es un placer saludarlos a través de los micrófonos de XZF, la buenísima, que transmite en el 850 de amplitud modulada desde Mexicali, Baja California, capital agrícola del noroeste de México.
1: Buenos días, capitalino.
0: Con 1000 watts de potencia en su antenota de transmisión.
1: Oh, yeah,
0: cualquier cosa, Nacho.
1: Hombre, ¿cómo crees?
0: No, hombre, con esa potencia llegamos hasta el centro de California.
1: Sí.
0: Allí con mi tía Amalia.
1: Puros buenos muchachos.
0: Uy, en Imperial también con doña Panchita Verduzco.
1: Sí.
0: Como siempre, pues, en este horario, en esta estación, de lunes a sábado, de 6 a 8 horas, les hablo y les saluda su amigo y servidor, Ignacio Guillén Murguía.
1: Ignacio Guillén Beltrán.
0: Autorización 6748.
1: 309-4036.
0: Otorgadas por el gobierno federal mexicano. Y usted sabe que en su programa Madrugadores del Valle, tratamos de manejar preponderantemente información que gire alrededor de las actividades agropecuarias, y su participación telefónica al 686-555-5858 es importante para que enriquezca su programa con algún comentario, con alguna sugerencia, con algún tema que podamos considerar de interés general. De modo que iniciamos su programa Madrugadores del Valle correspondiente este día. Hoy es miércoles 9 de septiembre del año 2026. Miércolitos, chavalos. Día de Mercurio, Dios del Oro, Dios de los Ladrones. ¿Qué huele? Ahí está el famélico coyote poniéndole gorro a las gallinas de don Carlos Gálvez.
1: Sí.
0: Allí en los ejidos de la Laguna Salada.
1: Vamos, imagínate cómo le fue ayer. Ayer a las 6 de la tarde teníamos 45 grados.
0: Así es. No se quiere ir el verano mexicalense. Pero mire, es el mejor chilanguicida que tenemos. No lo soportan el calorón de Mexicali. Entonces aquí estamos acompañándolos. Ya que andamos por los ejidos de la Laguna Salada, un saludo a LLMM, a Lili Lorena Molina Moreno, que le hace honor a su segundo apellido, y a Porritas también, con ese rumbo de esa
1: buen muchacho
0: región de nuestra, de nuestro estado. Entonces, sobre la marcha del programa, el día de hoy trate usted de llevar una prenda de vestir de color amarillo para que Mercurio, el dios del oro, el dios de los ladrones, que obole otra vez, venga en su auxilio. Y hacia los cuatro puntos cardinales, ya escuchó usted el famélico coyote, y este es el sonido gutural que oscila entre la letra O y la letra U. Ese es el llamado
1: Mercurio.
0: Sí funciona, y funciona bien.
1: Andamos boqueando.
0: El asunto es tomorrow in the tomorrow. La pregunta obligada de los jueves. ¿Qué pasó? ¿Le funcionó Mercurio? Ya veremos. Madrugadores del Valle 2, @hotmail.com, en nuestro correo electrónico. 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
1: Sí, pues tenemos el número para mensajes de texto, el 6863-070421. Allí con la aplicación de WhatsApp usted puede compartir con nosotros mensajes escritos, mensajes hablados, fotografías, videos y documentos, con la finalidad de estar en comunicación con usted. Además de que contamos también con la emisión diaria en redes sociales, en Facebook, en la página Mi Nombre Ignacio Guillén, en la cual pues todos los días le hacemos la lucha de transmitir en vivo.
0: Y todos los días se corta.
1: Sí, hombre. 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
0: Hasta en la nueva estación espacial.
1: Sí.
0: Acuérdese que la mil la tronara. Aquí estamos, chavos, pues, acompañándolos. Tenemos abundante información para compartirles, nuestros propios comentarios y los que usted nos haga al 686-555-5858. Pues le comento, no estamos descubriendo el agua hervida ni el hilo negro. Estamos en verano, que se supone que ya pasó la canícula y que todo aquello, pero fíjese usted que en Yuma, Arizona, se ha emitido una nueva alerta por calor extremo. El Servicio Meteorológico Nacional de Estados Unidos mantiene advertencia entre hoy y mañana para ese condado. Una nueva alerta por calor extremo fue emitida para el condado de Yuma, Arizona, ante el pronóstico de temperaturas que pueden alcanzar los 44 grados Celsius entre hoy y mañana. El Servicio Meteorológico Nacional de Estados Unidos estableció la alerta del 8 al 10 de septiembre para los condados de Yuma, La Paz, Maricopa. Para Mojave la advertencia estará vigente el 10 de septiembre. La Autoridad de Salud advierte que el calor afecta a cualquier persona. Se recomienda limitar las actividades al aire libre a las horas más frescas del día, principalmente por la mañana y durante la tarde-noche. El Departamento de Servicios de Salud de Arizona señala que los ventiladores pueden ofrecerle cierto alivio, pero el aire acondicionado es la medida más efectiva para reducir el impacto del tremendo calorón. En caso de que una vivienda no cuente con aire acondicionado o la temperatura interior alcance los 32 grados Celsius, se recomienda trasladarse a un espacio climatizado, como ir a una biblioteca, a un centro comercial o a alguno de los sitios habilitados para resguardarse del calorón. Entonces, chavos, sigue esto, debemos de seguirnos cuidando por nuestro propio bien, sobre todo extremar los cuidados con los niños que no se saben cuidar y con los adultos, los chavalos de la tercera edad que dependen de nosotros. Dicho lo anterior, le comento lo siguiente. Fíjese que de cara a la revisión del tratado entre México, Estados Unidos y Canadá, el director regional de México de US Meat Export Federation, Gerardo Rodríguez Sánchez, llamó a mantener la integración de los tres países y evitar una visión individual de la relación comercial. Él señaló que uno de los principales objetivos debe de ser fortalecer la competitividad de Norteamérica como región frente a otros bloques económicos. Lo que más debe de interesar es que lejos de vernos individuales por país, nos como bloque, que se pueda llegar a ser un bloque de Norteamérica sumamente poderoso que pueda competir con otros bloques a nivel mundial. Además, Rodríguez Sánchez considera que la industria cárnica no se encuentra entre los sectores que hasta ahora han enfrentado las mayores tensiones comerciales rumbo a la revisión del acuerdo. Sin embargo, subrayó la importancia que mantiene la agricultura en la relación comercial entre México y Estados Unidos. Asimismo expuso que el intercambio agroalimentario involucra intereses productivos de ambos países, particularmente por la relevancia de productos como los granos y el maíz para entidades agrícolas estadounidenses. Y mencionó a Iowa y a Nebraska como ejemplos de estados cuya actividad productiva está muy vinculada con el sector agrícola de manera regional. Gerardo Rodríguez recuerda por su parte que la presencia de US Meat en México antecede al primer acuerdo comercial de Norteamérica, ya que la organización abrió su oficina en el país en marzo de 1991, mientras que el Tratado de Libre Comercio de América del Norte, el TLCAN, entró en vigor en 1994. Desde entonces, la industria cárnica y sus canales de comercialización registraron una transformación acompañada por una mayor disponibilidad de productos nacionales e importados. Durante estas tres décadas se expandieron los supermercados, los restaurantes, los hoteles y los establecimientos especializados, además de incorporar nuevos canales de comercialización como el comercio electrónico. Ahí está. Bueno, pues acuérdese que Canadá se quiere abrir y Canadá invitó a México a hacer un bloque juntos para precisamente llevar los mismos términos hacia Don Donald Trump y ese tipo de cosas. Pero este organismo, US Meat México, llama a que se fortalezca el bloque de Norteamérica en el sector agroalimentario. Dicho lo anterior, le comento que ya son las 6 horas con 27 minutos aquí en su programa Madrugadores del Valle. Nos vamos a la forma acostumbrada.
1: 6:28 en esta mañana, pues 33 grados centígrados es lo que nos indica la columna de Mercurio en esta mañana, por demás húmeda, El verano pues nos va a dejar, se va a ir a todo lo que da. Entonces ya pensábamos que nos iba a dar un respiro en estos días, pero que siempre no. Ayer a las 6 de la tarde teníamos 45 grados centígrados.
0: ¡Apriétale, calor!
1: Bien sabroso.
0: ¡Apriétale, calor!
1: Es que todavía estamos en verano, pues.
0: Pues sí, pues.
1: Sí, entonces no le hagamos. Bueno, pues para mencionar lo siguiente. Hoy es 9 de septiembre. Es el día 252 en el calendario gregoriano.
0: O sea, sí.
1: Es el día número 252. Y el día número 253 en los años bisiestos. Quedan 113 días para que finalice el año. Y pues no vas a abrazar a las muchachas.
0: No, hombre, ¿cómo no? Me canso ganso. No le hace que anden todas sudadotas.
1: Bueno, vamos a ver. En las celebraciones.
0: Viene.
1: Es Día Internacional para Proteger la Educación de Ataques. Proclamado por la Asamblea General de las Naciones Unidas en el 2020 para concientizar sobre la necesidad de proteger a estudiantes, docentes y establecimientos educativos frente a ataques, especialmente durante conflictos armados. Bueno, también es Día Mundial del Vehículo Eléctrico, jornada dedicada a promover la movilidad eléctrica y concientizar sobre su papel en la transición hacia formas de transporte más sostenibles. Pues es relativo, todavía no nos terminan de convencer el asunto. El costo principal de un vehículo eléctrico es la batería. Ya ha habido casos en el que de vehículos muy recientes eléctricos se les circuita la batería principal
0: y
1: no, pues el asunto es que cuesta casi lo mismo que el vehículo. Entonces
0: piénselo
1: dos veces.
0: No, entonces, y luego cuando esto empezó de los híbridos y que son eléctricos totalmente, y decía que tenía una capacidad de movilidad de 500 kilómetros y 6 horas para recargar la batería. No, pues dijimos, ¿qué pasó?
1: Bueno, el día que desaparezcan los vehículos de combustión interna...
0: Ni modo.
1: Esa es lo que va a haber.
0: Como dijo Teresa.
1: Entonces...
0: En un momento dado se va a acabar el petróleo. En un momento dado se va a acabar el petróleo. Entonces, le comento... y a lo que haya, ¿verdad? Los vehículos se van a convertir en chatarra universal, así de ese tamaño.
1: Sí, entonces, pues todavía no nos terminan de convencer. Entonces, algunas grandes empresas de renta de vehículos hicieron compras masivas de vehículos
0: eléctricos. Ya los pararon.
1: Ya se están deshaciendo de ellos porque pues no les fue tan bien con eso. Y otro sí, entonces habría que ver bajo qué esquema están funcionando. En Bolivia.

0: Al Bulevar Gómez Morín yo le sigo llamando Periférico Oriente, y a los algodones le sigo llamando los
1: Bueno, pues
0: algodones.
1: es eso mismo, hay que los que dicen bataques, hechicera,
0: Así es.
1: el 57 y 43. En Reino Unido es día de los servicios de emergencia. En Tayikistán es día de la independencia. En Ucrania es día de las fuerzas blindadas. En Uruguay es día del cardiólogo. En el Santoral
0: Viene.
1: es día de San Pedro Claver, presbítero jesuita. También es día de San Gorgonio de Roma, San Audomar, San Jacinto de Sabín, San Ciarano. Y pues es lo que tenemos. También es día de la Virgen de Nuestra Señora de la Salud.
0: Salud,
1: Sí,
0: dijo Rubén Olivares. A mí me
1: sí,
0: interesa mucho la salud.
1: sí,
0: Salud.
1: salud con Tecate.
0: Así es.
1: Bueno,
0: Bien.
1: es lo que tenemos en el
0: Ahí está.
1: santoral del día de hoy, pues para que vaya reportando a sus capillulleros. Ya son las 6 de la mañana con 33 minutos aquí en su programa Madrugadores del Valle, XSTF La Buenísima, 686-555-5858, si desea comunicarse a cabina. Y pues Melissa Machado se está reportando en esta mañana y dice: buenos días, don Nacho y Nacho Junior, ya soy adicta a Madrugadores del Valle, bendiciones.
0: Perfecto.
1: Doña Melissa, ¿de dónde nos escucha usted?
0: Así es. ¿En
1: Para
0: dónde?
1: saber.
0: Si es que tenemos un mapa de aquí más o menos, y cada vez que nos comentan algo le ponemos una chinchilla ahí
1: Sí.
0: donde tenemos un radio escucha. Ya hay lugar, ya no hay dónde más ponerle. Bien, llamada telefónica con Iván. Vamos a ella, 633. Bueno.
2: Abuca lluvioso, Nacho.
0: ¿A poco les llovió, Chivetín?
2: No, pero está casi, casi que la agarras con la mano las nubes.
0: Pues sí, tenemos 59% de humedad en el ambiente.
2: Qué
0: Está
2: bárbaro.
0: terrible en Mexicali.
2: Somos de aquí, pero parece que no nos podemos todavía
0: No, no, es que
2: acostumbrar.
0: nuestro organismo tiene un rango de funcionamiento.
2: Y luego los malditos zancudos se activan, pero se vuelven locos cuando hay humedad. Pero en fin, nada podemos hacer contra eso. Nacho, pues, saludos ahí a todos en cabina y allá afuera y a los nuevos cafetones que están ingresando. Ay, quisiera mandar un saludo a las secretarias más trabajadoras de los del Distrito de Riego,
0: ¿A quién?
2: Tabitha Niebla y Celia Cervantes, Azúcar.
0: Pero no me dejes fuera, Angélica.
2: No, porque Angélica no ha llegado todavía. Entonces,
0: Así es.
2: es la contadora, ¿no?
0: Sí, Angélica.
2: Bueno, pues tiene peso ahí en el módulo.
0: Claro.
2: Pues Nacho, mira, ayer quedó inconclusa la llamada porque algo tenemos que hacer. La comisión ya nos tiene fritos. No hay agua en el distrito casi, muy poca. Y no sé si sean una serie de aparatos o de zonas. Pero verás cómo dejan colgadas las llamadas, está uno hablando y de repente nomás oye, ¡pip! Después la llamada. Entonces pues
0: Chico.
2: la puede volver a reconectar, pues, pero bueno, como dice Juan Gabriel, qué necesidad, pues. Entonces, comisión, digo, la confete, la de los teléfonos, que le diga a ver que a lo mejor ya están muy viejos las tuberías aquellas, los aparatos, los monitores, las antenas, a lo mejor ya están todas oxidadas. El asunto es servicio caro y malo. En México parece que ya no nos podemos acostumbrar. Sufrimos los servicios caros y malos. Y no les digas nada porque no se suspenden, como le pasó a la tía
0: Fíjate que a
2: Dolorosa,
0: mí
2: que ya le cortaron el teléfono.
0: me empezó a salir un mensaje en Netflix que decía que a partir de tal día ya no me lo iba a recibir ese dispositivo, así decía, ¿no? Y yo dije, como dicen los de Sinaloa, ¿y por qué a poco quieren que compre una pantalla nueva? Y no, resulta ser, yo siempre pago a tiempo, me tocaba pagar ayer y pagué el lunes. Y resulta ser que porque entró 2 o 3 días después el pago a Netflix y no lo he podido echar a andar, es un circazo de la cachetada echarle a
2: Sí,
0: andar la Netflix. Así le
2: fíjate
0: decía
2: nomás.
0: López Obrador.
2: Bueno, ahí estás confirmando lo que se dice, que pues que hay que batallarle, ¿verdad? Pero bueno,
0: Y fíjate que te, para, déjame comentarle la

0: Auditorio, algo. Tenemos un radio escucha que tiene cierto nivel en la compañía telefónica y me dijo que cuando se ofreciera cualquier cosa, a través de él podíamos canalizar la inquietud, por no decir la queja, ¿no? Entonces, le digo eso al auditorio, ya tenemos un radio escucha que trabaja ahí en la telefónica, tiene cierto nivel de empleado. Entonces, para cuando se ofrezca algo, chavos, me pasan el detalle y yo se lo comento a él.
1: Muy bien, pues
0: para es bueno, es bueno tener ese tipo de contactos.
1: Muy bien, pues fíjate que he estado en relación al comentario histórico de ayer, que no se terminó, pero yo creo que sí vale volver a darle un entre a esto, porque la situación que padecemos ahorita en la cuestión hídrica, pues parece que se va a prolongar por un tiempo indefinido. No deberíamos estar aquellos que están activos ahorita con sus siembras y que ya empezaron los tractores a hacer un polvaderón en algunas partes, que ya se viera esto diferente, que ya el PIRA se hubiera reunido allá en México con los dueños de las empresas parafinancieras y que les ofrezcan mejores porcentajes de descuento para el productor y mayores montos de acuerdo a la inflación galopante que tienen los insumos. No se hace porque no hay presión. Aquí estaba un ingeniero, Lorenzo Martínez, creo, no recuerdo su apellido, duró muchos años aquí como agente de PIRA estatal.
0: Sí.
1: Ahorita creo que lo mandaron mucho para allá, para el lado de Campeche, no sé dónde anda por allá, supe. Un elemento valioso, un elemento que en las reuniones que había ahí, por ejemplo, sí, en el CEDECA, ahí en
0: sí, siempre daba México, luces, daba muy buena información.
1: Sí, era muy acucioso, serio. Bueno, de esos elementos que podían manejar el distrito de riego. La cuestión, Nacho, es qué están haciendo ahorita de acuerdo a la problemática que ya se ha estado viviendo, la pujanza que han tenido los grupos de productores en aras de que se les mejoren las condiciones. Si el productor no pide dádiva, pide lo justo en la otorgación de créditos y ampara sus garantías, tener un precio más o menos estable con apoyos en caso de emergencia adicionales, pues para que la actividad no se detenga. Mira, te subes a un avión, como me dijo un maestro que hizo un viaje alrededor del valle, nomás porque tiene dinero, porque le gusta y palpa el tremendo efecto, ¿no?, de la sequía. Dijo, me asombré, yo no esperaba ver tan feo el valle tan gris,
0: sí,
1: el valle de Mexicali. Y pues dijo, pues ni modo.
0: Ni modo.
1: ¿Qué vamos a hacer?
0: Fíjate que, pero cómo cambian las cosas, ¿verdad? Cuando Manuel Real Izardi era delegado en la Secretaría, en alguna ocasión se le invitó a una reunión con periodistas. Y Pablo Brizuela Amador, que estaba al frente del grupo Estéreo, así le llamo yo a esa serie de estaciones que están allá por la Montejano, lo cuestionó, y con el colmillote de tigre diente de sable que tiene Manuel Real, lo dejó que hablara, y ya nomás le preguntó, ¿cuál es tu fuente de información?, le preguntó Manuel, porque yo, así le dijo él, como delegado, en aquel tiempo estaba la asistencia técnica todo lo que daba. Tengo más de 100 técnicos que todos los días salen al campo y hacen un informe diario de avances. Te invito a volar al valle para que lo veas. La que no se está cosechando, se está sembrando o se está preparando. Pero vamos a volar al valle. Se quedó callado Pablo Brizuela, no tuvo argumentos. Pero lo que te quiero decir, cómo cambian las cosas. Y ahora, con el tema del descanso de tierras, espérate tantito cómo se va a poner. Andamos tendidazos sobre esa cantidad de dinero, pero cuando se trate de desmontar nuestra tierra, ahí te quiero ver.
1: Bueno, pues hay que liberar el espacio. Para terminar, Nacho, pues hay, ya me acabé dos rollos de tela de 500 kilos cortándola. Me quedan ahí como tres rollos más. Hay mucho
0: mucha tela de dónde cortar. Perfecto.
1: Estamos pendientes. Tomen café para que no se enojen.
0: Así es. Y le comento brevemente. Fíjese que en aquellos tiempos de FIRA, Banco de México, como menciona Chivetín, tenían un agente dispersor de los créditos. Se llamaba agente Procrea. Él les decía, organícense en grupos de más de 20 y se les da un global para todos, pero bien organizados para que sea alguien quien distribuya, y así nacieron las empresas, como agentes dispersores. Pero los grupos Procrea se trataba que fueran de grupos de productores. En alguna ocasión, una sola persona que estuviera en el buró de crédito inhibía para que ese grupo funcionara. Pero si alguien respondía, usted responde por su compadre. No. Yo conejo esa liebre. Perfectamente. A ver, nos está diciendo Melissa Machado.
2: Sí, sí, hace unos momentos le preguntamos que si desde dónde nos escuchaba. Y dice que de Ejido, Yucatán.
0: Bien, antes de irnos al corte, les comento muy brevemente una de las frases célebres que viene precisamente en la hojita que se desprende del calendario esfoliable. Dice, sonríe, esa será la manera en que harás que las cosas sucedan. Lo dijo Carlos Llano Cifuentes, filósofo mexicano. Pero de veras, ¿cómo hay gente mal encarada? ¿Cómo hay gente de mal carácter? ¿Cómo hay gente que siempre está a la defensiva y que no sabe sonreír? Bien, vámonos al corte. 6:43 para comentarle un poquito lo que sucedió el día de ayer, a la que acudí, a la asamblea donde se tomó la determinación de cómo distribuir ese dinero entre los usuarios que entraron al programa de Descanso de Tierra. ¡Vámonos!
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0: Bien, ya son las 6:48, o sea, hace que son 12 minutos los que faltan para las 7. Bueno, pues a través de los micrófonos de XZF, La Buenísima, saludamos también a quienes están sintonizándonos a través de Radio Mexicana y, como decía Juan Mitotes, 910, ¿se acuerda? Perfecto, bien. Saludos a ustedes que están escuchando Madrugadores del Valle a través de esa otra frecuencia. Le comento lo siguiente. Fíjese que atendiendo la invitación que amablemente me hizo la directiva del módulo de riego número 15, margen derecha del río Colorado, acudí el día de ayer a esta asamblea que estuvo siendo convocada con bastante tiempo desde el día 26 de agosto. Completos todos los directivos, presidiéndola precisamente su presidente, Adrián Romero Terrazas, inició puntualmente ahí en sus instalaciones, en su salón de usos múltiples, inició puntualmente. Hubo tres propuestas de personas precisamente para estar contando los votos, de escrutadores, y quedó precisamente Héctor Silva y Elías Camacho como escrutadores. En la votación, pues, Ramón Alcalá, que había sido propuesto, el propuesto quedó fuera. 134 usuarios asistieron el día de ayer a esta asamblea, en la cual, pues, el punto toral, como se lo estuvimos diciendo, la toma de acuerdo para la dispersión de los recursos del acta 330. A las 9 horas se leyó la primera convocatoria, y a las 10, por petición de la asamblea, se volvió a leer, la leyó el gerente Osvaldo Flores Landín. Se manejó, cuando ya pasó todo esto, que había asignado la Comisión Nacional del Agua 14.5 millones de pesos para esta dispersión de los recursos del descanso de tierra. Aparte, como se lo hemos comentado, los beneficios que va a tener también la Asociación Civil, maquinaria y obra para el módulo de riego, al margen de esos 14.5 millones de pesos. Mencionó el presidente que había dos opciones. La primera, hasta donde alcance precisamente la relación conformada por personas que no han cobrado nada. Estos 14.5 millones de pesos originalmente se iban a repartir entre 900 hectáreas. ¿Pero qué sucedió? Lo mismo que la vez pasada, se rebasó. Y hay registradas 1.200 hectáreas precisamente en este programa. El ingeniero, a petición también de la Asamblea, el ingeniero Osvaldo Flores Landín, leyó la relación de los usuarios que aparecen en el programa de descanso de tierras, equivalente a 1.200 hectáreas. Se votó porque se prorrateara entre las 1.200 o entre las 900 hectáreas. Si fueran las 900 hectáreas, les tocarían de a 16,000 pesos por hectárea. Sin embargo, se votó y 85 de los asistentes, según contaron los escrutadores, votaron porque entraran todos los 1.200 que estaban, las 1.200 hectáreas registradas. Entonces, ¿quiénes votaron porque fueran los 16,000 pesos? 26 personas de los 185. Si sumamos las 26 personas que votaron a favor por los 16,000 pesos y los que votaron porque se prorrateara entre todos, bueno, nos da un total de 111 de los asistentes que acudieron. O sea que 23 usuarios se abstuvieron de votar. Entonces, también, pero se habló brevemente, la asamblea era muy específica para ese tema. Se habló también de los 11,800 pesos de los programas de CEPROA, los pagos de compensación por hectárea. Y a las, fíjese usted, a las 10:20 se terminó en lo relativo precisamente al acta 330. 20 minutos escasos duró en el tema. Y luego ya se estuvieron dilucidando algunas otras cosas, pero lo relativo al acta 330, a las 10:20 se concluyó. Entonces, les van a llamar para los requisitos de parte del módulo, les van a estar llamando a los usuarios para ello, ¿verdad? Entonces, pues los requisitos, que sea usted el titular de esa tierra, que sea usted el titular de ese derecho de riego, la ubicación también satelital de su predio, y todos esos detalles parece que ya están subsanados. Entonces, y los usuarios que tienen adeudo con el módulo, fue una pregunta que se hizo por allí, porque en otros módulos de riego han tomado la decisión también por asamblea de que los que tengan adeudos por servicios de riego o de nivelación o ese tipo de cosas, les sea descontado de ese dinero. Parece que ahí va a ser en lo individual como lo van a trabajar ese tema, ¿verdad? Y luego, pues yo creo que vale la pena también tocar un poco el tema acerca de las representaciones, acerca del tema de los apoderados. Fíjese que, por ejemplo, en la que les hemos estado dando a conocer también del módulo de riego 9 bis, fíjese, la convocatoria lo dice muy claro, pueden entrar a la asamblea quienes tengan poder notariado, porque el poder notariado, pero aún sin embargo el poder notariado tiene sus limitaciones, porque, por ejemplo, yo tengo muchos amigos en los módulos de riego, y que alguno de ellos me dé una carta de poder notariada para que lo represente. Esa representación, ¿puede apoyarme para que yo forme parte de una planilla no. E integre la directiva? Indudablemente que no.
2: No, porque tienes que estar dado de alta en el padrón de usuario.
0: Y es específica para la reunión. Entonces, ¿hasta dónde llega la representación de una persona? Fíjese que lo dice también el Código Civil. Cuando está presente el representado, el representante deja de fungir.
2: Pues sí.
0: Ahí le va otra vez. Cuando está presente el representante deja de fungir, aunque traiga la carta poder. Entonces, hay detalles que, por no entrar en mucha polémica, no les dan mucho manejo. Pero con esta cuestión de los, las representaciones y los grupos y todo ese tipo de cosas, pues se presta. Y lo debo de comentar porque para eso fui. Una persona que está utilizando su tierra precisamente para, parece que para yonque, para vender partes y todo ese tipo de cosas, pues quería entrar al programa. Pero la respuesta es, el programa se llama Descanso de Tierras. Y tú, tu tierra la estás utilizando en otra actividad, no en una actividad agrícola. Pero bueno, por ahí va eso. Pero le reitero, con relación a las representaciones, tiene sus limitaciones. Si está presente el representado, el representante no funciona. Así, de ese tamaño. Brevemente le quería comentar.
2: Ya te quieren formar parte de la directiva.
0: 20 minutos duró la asamblea. Inició puntualmente a las 10 horas. 134 usuarios. Y se va a repartir los 14.5 millones de pesos entre las 1.200 hectáreas y no entre las 900, que es lo que les alcanzaría para los 16,000 pesos. Acuerdo de asamblea. Allí no hay nada que discutir. Dicho lo anterior, a ver, ¿qué más tenemos de mensajes para compartir?
2: Sí, ya son las 6:57 a.m. Dice el doctor Herrera, muy buen día de Famélico Coyote y del dios Mercurio. Que se acuerde de mi devastada cartera y las suyas. Hoy llega a la Ciudad de México el secretario... El secretario de Comercio de Estados Unidos a dialogar con la presidenta. Ojalá surjan buenas noticias, las necesitamos. Saliendo al ISSSTE Mexicali, apriétale humedad. Enrique Martínez Flores dice, muy buenos días, chavalones, que pasen un excelente miércoles.
0: Buen día, ingeniero.
2: Jesús Igala dice, mis madrugadores, saludos. Dice, el coyote no es parejo. Dice, trabajo y trabajo y ni el bienestar me cumple. A seguir trabajando, ánimo, mi gente bonita.
0: Hoy le cae al doctor Herrera la de Lopitos.
2: Sí. Marcos Azueta dice, buen día, chavalones. Salud desde el ejido más grande y próspero del Valle Mexicali, el ejido Nayarit. Yo creo que el día de hoy voy a andar por allá después de mediodía. También se reportó mi tocayo, Nacho Mesa Solórzano, desde la colonia Mariana, para darnos los buenos días. También se está reportando el ingeniero Enrique Aldana en esta mañana, pues con sus mensajes.
0: ¡Ingenierazo!
2: Dice, buenos días, que hoy te sobren motivos para agradecer y nunca te falte Dios. Dice, primero lo primero, y lo primero es darle gracias a Dios por sí. Un nuevo día.
0: Nunca nos ha faltado nuestro Padre Dios. Sí, y nunca nos ha fallado.
2: Sí, entonces son los mensajes que tenemos hasta este momento. Y pues tenemos bastante información para compartir con todos ustedes. Fíjese usted que en el ámbito de la exportación ganadera, fíjate que... aun cuando el valor de las exportaciones de ganado en pie de México hacia Estados Unidos al término del presente año caerán a un tercio respecto al 2024, el incremento del 25% en los envíos de carne de res al exterior permitirá entre ambos rubros captar un total de 3.700 millones de dólares. Con la apertura de la frontera para el ganado mexicano en agosto pasado hacia territorio estadounidense, el número de becerros que alcanzarán a exportar este año será de 200,000, que representará 400 millones de dólares contra 1.2 mil millones de dólares del 2024, mientras que los productos procesados de bovino permitirían a México colocar alrededor de 400,000 toneladas, que significa 3.500 millones de dólares. Esto lo informó el presidente de la Confederación Nacional de Organizaciones Ganaderas, Homero García de la Yata. El dirigente ganadero señaló que México va a exportar mucho más carne de res al mundo. Está incrementando sus exportaciones en un 25%, principalmente a Estados Unidos, y esto nos hace ya un jugador de clase mundial, por lo que debemos tener cierta trazabilidad muy eficiente. Bueno, no crea que son tan buena onda nuestros vecinos. ¿Qué es lo que pasa? Abrieron la frontera debido a que
14: les está pasando.
2: Los inventarios de carne de bovino son los más bajos desde hace como 40 o 50 años. Entonces están cerrando las plantas de procesamiento en Estados Unidos.
14: Los mataderos, le dicen, sí, ellos.
2: Debido a la falta de materia prima, que es el ganado, en pie. Entonces por ello que están abriendo la frontera. Allá hay mucho más protocolos y revisiones y todo esto. Pero no crea que es porque son buena onda. Entonces hay que estar muy al pendiente. Detalló, comentó que Estados Unidos hay una baja de inventarios tremenda y pudiéramos aspirar a precios de becerros de 200 a 220 kilos cuando menos de $1,800 por cabeza. Para el próximo año, si logramos exportar 1,000,000 de becerros, estaríamos hablando de $1,800 millones. Detalló que si se abren las dos estaciones cuarentenarias de Chihuahua, la de Santa Teresa y la de Palomas, además de la de Agua Prieta, probablemente habrá nogales también en Sonora, se va a ir reponiendo todo el flujo de ganado. Los ganaderos están buscando que se abra la frontera a Durango, Coahuila y Tamaulipas. ¿Y Baja California?
14: Estamos tranquilos.
2: ¿Qué pasó?
14: Bueno, pues nosotros tenemos que exportar por Santa Teresa.
2: Pues sí, pero no tenemos gusano gobernador, no hay mosca acá en Baja California, en la península.
14: Ahí es de donde nos hace falta. Porque mire, ya se reabrió la frontera con Estados Unidos, luego de haberse cerrado el 28 de agosto, pero esto fue por cuestiones técnicas que impedían realizar el protocolo. La medida solo aplica para dicho estado, pues en Chihuahua sigue cerrada. El secretario de la Zagarpa, Juan Manuel González Alvarado, en Sonora, explicó que este día se exportan 750 reses que van a llegar al mercado estadounidense. Normalmente empiezan desde muy temprano, se tiene que hacer una inspección, un protocolo de exportación que está muy plasmado, se selecciona los que van a poder pasar y siempre hay alguna pequeña merma. Los trabajos que demoraron más de una semana consistieron en el cambio de una trampa de funcionamiento hidráulico. Sonora llegó a 30 casos de gusano barrenador del ganado que se han registrado en municipios de Álamos, en Quiriego, en Cajeme y en Yécora. Recordó que mantienen la dispersión de 30 millones de moscas estériles para mitigar estos casos. Le comento, a ver, tenemos una llamada telefónica.
2: Sí.
14: En uno de los celulares la vamos a atender de una vez. ¿Y qué le cuento?
2: ¿Qué pasó?
14: Fíjese que detuvieron a una empleada del ayuntamiento de Tecate con droga. Vamos a llamar.
2: Sí, buenos días.
15: Joven Ignacio, un buen día. Carlos Mena lo saluda.
2: ¿Cómo está?
14: Hola, don Carlón.
15: Mándeme.
14: Buen día.
15: Buenos días. ¿Qué pasó, don Nacho? Bueno, un saludo al auditorio, especialmente a don Inocente. Tengo la perrita que me la está mordiendo un dedo. Oigan, una observación que se, ahorita que habla usted de los dineros que se van a distribuir por el descanso de tierra, hizo usted un comentario que me llamó la atención.
14: A ver.
15: Qué bueno que pues se van a distribuir dinero, ¿verdad?
14: Sí.
15: Ahorita es lo que más hace falta en estos momentos. Pero me llama la atención cuando usted maneja el punto de que se van a enmontar las tierras.
14: Sí, ya. Bueno, originalmente, cuando se empezó a manejar esto, era una cantidad que se iba a asignar para un barbecho profundo.
15: Okay.
14: El barbecho profundo es una de las labores más caras y más pesadas para la maquinaria agrícola. Pero la finalidad era precisamente que no se enmontara la tierra con ese barbecho. ¿Y por qué los que ya han recibido apoyo no los van a recibir en esta ocasión? Precisamente para que pongan su tierra a trabajar y no se nos enmonte la tierra.
15: Sí, fue, me llamó la atención porque digo yo, bueno, pues cuando menos se va a pasar esa situación, pues debe de ir incluido el desmonte, porque pues si después vamos a andar buscando un apoyo para desmontar, pues va a ser cuento de nunca acabar, ¿verdad? De
14: así
15: por
14: es.
15: Aquí para allá. Pues qué bueno, tenía esa duda. Oye, han hecho dos cosas rápidas. Ya presentaron ayer, el día de ayer, la ley de ingresos, y viene el presupuesto de egresos. A ver, aquí es donde hay que meter la mano de una vez sobre los diputados y senadores que tenemos aquí en Baja California, principalmente sobre los que andan en el Valle, ¿verdad? Que deben de ser todos los de Baja California. A ver qué es lo que van a jalar para acá, para el Valle. Después ahí andamos. Pero el punto es ahorita, don Nacho. ya ha pegado, ya ha dado el golpe, pues ni Dios lo quita, ¿verdad? Ahí andamos buscando el, no, pues, ¿para qué queremos los diputados después de que se aprueba el presupuesto de egreso cuando ya se distribuyó, se distribuyeron los recursos? Pues yo creo que cuando se debe de andar, pues dale, dale, dale, dale, dale, y ya viene pues la lo demás. Pero sí me llama la atención, Nacho, se habla otra vez de vuelta del mentado endeudamiento y otra vez sobre la cerveza, el alcohol, los mismos impuestos y la misma base contribuyente que siempre estamos ahí, ¿verdad? Pero bueno, esperemos que salga algo bien, pero, o sea, el otro punto, Nacho, me llama mucho la atención este asunto del famoso huachicoleo fiscal que le llaman. Salió la fiscal general de la República hace unos 3 días, creo, a dar una información de que habían descubierto una bodega con armas, documentación, y vuelve a aparecer la famosa frase y las palabras de seguridad nacional. Me llama la atención porque ¿cuánto tiempo tiene este asunto de los famosos sobrinos del que fue el mandón en la Marina? Ya tiene bastante tiempo para que haya habido una cantidad de armas en una bodega muy conveniente en la Ciudad de México, muy conveniente, una delegación donde tenemos todo bajo control. Es la segunda vez que aparece, don Nacho. Ya se está haciendo como pues para cubrir todo lo que viene después. Y no digo que sea, yo no digo que sea verdad, pero yo, a mí me llama la atención desde el punto de vista como policía, no me llama la política, pues es otra historia, pero me llama la atención, o sea, fueron tan torpes los obedestos de estos personajes, estos vicealmirantes, que dejaron armas ahí, dejaron documentos, dejaron todo, por tantísimo tiempo, para que, ya lo descubrimos. ¿Y qué pasó? Pues seguridad nacional. Yo creo que las cosas, don Nacho, se están poniendo muy feas, para mi forma de ver las cosas, en lo que viene en lo político. Porque esto se está saliendo de control. Ya que decía la señora María Dolores de los teléfonos, y que usted le decía que hay que esperar. Yo soy de la opinión que hay que esperar, pero con el antecedente que tenemos del sexenio de Peña Nieto con Osorio Chong, para mí no es nada casual que a Osorio Chong no se le mencione para absolutamente nada. Osorio Chong no aparece en absolutamente nada, ni un señalamiento, ninguna investigación por el asunto del... ¿Qué fue lo que se pasó en ese tiempo? ¿Se acuerda usted del sistema Pegaso, don Nacho?
14: Sí.
15: ¿Y cómo funcionaba? Te activaban el teléfono. No necesitaba uno ni usar el teléfono, se lo activaban, se activaban las cámaras, te grababas tú solo y te filmaban, tanto audio como video. Ese es el punto. Por eso yo sostengo que a Osorio Chong no se le molesta para nada, porque tiene a todos los políticos que le interesa y la neta es tener bastante bien guardadito. Yeah. Ese es mi punto. Por eso es el asunto con lo que dijo la señora María Dolores. Por lo que yo me niego al asunto de mi teléfono. Que tenga buen día, lo sigo escuchando.
14: De orden. Y mire, algo de lo que menciona don Carlos Medina, acerca de los diputados locales, que deben de andar en el valle. Fíjese que, pues en aquellos tiempos, cuando la hegemonía priista, pues se escogían los candidatos por sector de la CTM, de la CROC, de las organizaciones campesinas, de la CENOP, y hasta había quien representaba a la iniciativa privada. Si usted recuerda, Marcelino Camacho fue diputado por la CCI, Luis González Ruiz fue diputado federal por la CNC, el ingeniero Miguel Díaz Muñoz fue diputado federal por la UAR, Rosendo Montoya Lugo fue diputado local por la pequeña propiedad, Gregorio Lara Güereña fue diputado local por la CNC, Seferino Saavedra por la CCI, y sígale dando usted, y era por sector.
2: Sí, pues este señor también, Aguilera Reyes, era de los taxistas.
14: Así es, o sea... entonces era por sector, para que precisamente... atendieran el área de su responsabilidad.
2: Una representación.
14: Y luego Rosendo Montoya Lugo cuidaba mucho algunos detalles. Si usted se acuerda, cuando hubo un problema con los lecheros de Tijuana, y se hizo una reunión con la presencia del gobernador Rufo allá en el ejido Toluca. No era distrito de Chendo Montoya Lugo, creo que era distrito de Gregorio Lara Güereña. Y Rosendo se abstuvo de acudir y de participar, y después se reintegró otra vez al recorrido. Pero lo que le quiero comentar es que eran por sectores como salían las representaciones en el Congreso local. Ahora pues es, tú me cuidas del chiquillo y
2: perfectamente. No, pues lo que pasa es que son personas desconocidas relativamente, a lo mejor en el partido que están...
14: Ahí sí los conocen.
2: Sí los conocen, pero realmente, decía, es Jenny Olúa.
14: ¿Quién es?
2: ¿Quién es?
14: Vos es la que cuidaba a la chiquilla. A ver, Ramiro Gálvez.
2: Sí, dice, buenos días señores Nachos, que tengan un excelente miércoles de Mercurio. Saludos desde la colonia Campillo, del Valle de San Luis.
14: ¿Cuándo vamos a ir a San Luis? Tenemos una invitación para ir a San Luis.
2: Sí, por parte del ingeniero... José Juan Montes, allá de Islita, allá en el Rancho El Sultán.
14: Ajá.
2: Va a tener su fiesta de cosecha de dátil el 31 de octubre. Entonces tenemos una invitación, dice, que invitemos al Mango, que invitemos a Leonel.
14: 31 así. De octubre.
2: Sí.
14: ¿Ya me era o no?
2: Pues ya mero, pues si ya estamos a 9 de septiembre.
14: No, pues sí tenemos que ir, no le vamos a andar haciendo desaires.
2: No, pues no.
14: Hay que invitar a Leonel.
2: Sí.
14: Bien.
2: También tenemos otra llamada telefónica aquí. Vamos a ver, acá la tenemos. Vamos a ver, vamos a poner altavoz. Aquí está. Sí, buenos días. Sí, adelante. Casi no se escucha, oiga.
14: Dile que marque de otro teléfono. No se le escucha, no lo escuchamos. Márquenos de otro teléfono.
2: Sí, a ver.
16: Bueno.
2: Sí, adelante.
16: Oiga, Nachito, buenos días. Buenos días a don Nacho, buenos días a Nachito, buenos días al señor Iván y a todos los que nos escuchan.
14: Mi tía María Dolorona.
16: Sí, aquí escuchándolos, pero yo iba por otra cosa, pero como usted dijo, de la persona que detuvieron de Tecate, ¿verdad fue?
14: Sí.
16: De con 70 kilos de anfetamina, sí, ese. ¿Cuándo se había visto en el gobierno esas cosas, don Nacho? Tantos años que tenemos escuchando y viendo los gobiernos, y mire por dónde vamos. Pero yo llamé para preguntarle al profesor Lalo cómo se le hizo la prueba PISA. A ver si él nos puede dar una información, algo que él sepa de los estudiantes que quedaron reprobados de México, que estamos en el último lugar en educación, ¿cómo la ve? ¡Qué barbaridad! Vamos para atrás como el cangrejo y no podemos estar con
14: por
16: estas
14: eso,
16: cosas.
14: Pero pues eso no es otro reflejo más que todos los problemas que origina la coordinadora de la educación allá en esos estados, ¿verdad? Imagínense cómo está la calidad de la educación.
2: Si están en marcha siempre.
14: Con estos, yo no les digo maestros, con estos profes toda la vida manifestándose y pidiendo más y más y más.
2: Y en huelga.
14: ¿Y qué calidad de educación, de formación o de enseñanza les están llevando a los alumnos? Es un reflejo, simple y sencillamente.
16: Pero don Nacho, fíjense, una maestra le preguntaron eso de la prueba PISA ahí en la mañanera. Y yo miré un reportaje nada más lo que pusieron de ella, porque yo veo una televisora que se llama Typical TV, ahí dicen todo. Y mire, la señora bailando, ¿y para qué quieren educación si lo mejor es que no estudien? Una maestra, don Nacho, yo creo que esa señora no es maestra.
14: Bueno, acuérdense que la maestría es un grado académico.
16: Pero fíjese, es que tenemos un secretario de educación que pues no sabe ni cómo se llama.
14: No, pues sucedió entonces, lo mismo en el ISSSTE. La dirección general del ISSSTE se la dieron a un político en vez de a un administrativo.
2: A un médico.
14: A un médico.
16: Sí.
14: Bien, a la orden. Vamos a continuar.
16: Ándele, pues, cuídese.
14: Bien.
16: Dios los bendiga.
14: Gracias. Mire, le comento lo siguiente. Una empleada activa del 23 Ayuntamiento de Tecate Y mencionan al presidente municipal a cargo de Román Cota Muñoz, que él no tiene nada que ver con eso, ¿verdad? Pero no sé por qué lo meten aquí. Fue detenida en la garita internacional de ese municipio cuando intentaba cruzar con alrededor de 70 kilogramos de droga escondidos en su vehículo. De acuerdo a la Fiscalía del Distrito Sur de California, la detención de Nancy Beatriz Ortega o Lazaghetti se realizó el pasado 26 de agosto, cuando viajaba como conductora a bordo de un vehículo Nissan Rogue 2020. El reporte indica que tras una inspección, los agentes se encontraron en un compartimiento ubicado en el piso debajo de los asientos del conductor y del pasajero, del que sustrajeron 153 libras de metanfetamina, o sea, 69.4 kilogramos. Como empleada municipal de Tecate, Ortega o Lazaghetti se encuentra registrada como inspector y notificador de la Dirección de Justicia Cívica, dependencia adscrita a la Secretaría del Ayuntamiento, encabezada por Eduardo Macías Flores. De acuerdo al reporte de nómina disponible en la página de dependencia, la funcionaria detenida por tráfico de droga en la garita de Tecate reporta una percepción bruta de 15.554.94 pesos mensuales. El Ayuntamiento de Tecate se deslindó de los hechos atribuidos a una excolaboradora municipal detenida en la garita internacional. A través de un comunicado, el gobierno municipal de Tecate precisa que la persona señalada ya no forma parte de la administración desde el pasado 2 de septiembre. Los actos atribuidos a esta persona no tienen relación alguna con las funciones ni representan el actual de la administración municipal, estableció el ayuntamiento. Fíjese usted, la detuvieron el 26 de agosto y pues la dieron de baja el 2 de septiembre. Pues
2: sí. Bueno, dicen, estaba activa, pero bueno, no tienen, las decisiones personales...
14: No, pues no, esa tienen, es otra cosa.
2: No tienen que ver con la administración.
14: Lo que sí lo hemos preguntado y lo volvemos a preguntar públicamente, un día nos vamos a encontrar por allá la procuradora y le vamos a hacer la pregunta directa. ¿Qué pasó? ¿En qué situación están los dos agentes también que estaban activos y también fueron detenidos en California con droga? Segunda pregunta, ¿esos dos mismos agentes han participado en operativos donde ha habido decomiso de droga? O sea, las famosas rasuradas. Son las 7:18, nos vamos a corte y avanzamos. 686-555-5858, si se desea comunicar.
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17: 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Hacemos el conocimiento de todos los miembros de la Unión Agrícola Regional del Estado de Baja California, que nos ponemos a su disposición para cualquier trámite referente a la problemática hidroagrícola, crediticia, legal, comercial, etcétera, de nuestro sector. 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Atentamente, licenciado Enrique Sánchez León, presidente del Consejo Directivo de la Unión.
3: 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Ya estamos de regreso en su programa Madrugadores del Valle, a través del 850 de AM, La Buenísima.
14: Bien, ya son las 7 horas con 20 minutos en Madrugadores del Valle. Tenemos llamada telefónica ya con Iván. Vamos a ella. Bueno.
18: Y buenos días, Nacho.
0: Buenos días.
18: Habla Ricardo Castro, acá elegido Toluca.
0: ¿Acaso eres adicto a Madrugadores del Valle?
18: Las 24 horas, Nacho.
0: Hola, Ricardón.
18: ¿Qué tal? ¿A cómo está marcando la humedad, don Nacho?
0: A 20.
18: Pues siente como de a 100. Ni modo, parte de...
0: Dijo Teresa, ¿ni modo?
18: Ni modo. Como dijo el Chapulín Colorado, oh, ¿y ahora quién podrá ayudarnos?
0: Perfecto.
18: Don Eche, pues son muchos señalamientos. Ah, no, antes de eso, ahorita que estaba comentando del descanso de tierras, pues la única gran ventaja, don Eche, que ya que pase el tiempo, la gente esa que no, la gente que no está sembrando y que empiezan a salir pinos salados, la ventaja que van a tener es que en unos 10 años, pues van a poder hacer carbón. Con los mosquitones que van a tener ahí en su predio, muy grandes, esos no ocupan agua prácticamente, y pues van a poder, cuando menos van a poder hacer carbón, con tanto pinerío.
0: Pues, ahorita andamos sobándonos las manos por ese dinero, pero sí, cuando se nos enmalece la parcela, ya veremos.
18: Pero fíjese, don Nacho, lo difícil que es un productor ahorita de 20 hectáreas pasarle la visca, por el predio, para si ha salido maletita o X o Y. Ahora se imaginas quizá los pinos esos, los pinotes esos que van creciendo.
0: Así es.
2: Pues se supone que para eso es ese dinero.
0: Lanzan la raíz muy profunda, el pinillo salado.
2: Y ya se lo gastaron.
18: No, y es una hierba que cerca como la grama. Pero bueno, ya sabemos que Calderón tiene la culpa y ya tenemos avión. Don Nacho, fíjese que los señalamientos estos de... Fíjate que yo recuerdo cuando Porfirio Muñoz Ledo le hicieron una entrevista a Adela Michan y él dijo y perjuró, ya falleció Porfirio Muñoz Ledo,
0: sí, ya falleció, ¿no?
18: Pero él juró y dijo que él tenía las pruebas de que Andrés Manuel López Obrador tenía pactos con el crimen organizado, ¿no? Que había tenido algunos acuerdos. Y también otro personaje que dijo en su momento, fue Bonilla, ¿se acuerda? Ahí en la tribuna del Congreso también dijo un señalamiento con la gobernadora. En aquellos tiempos todos lo juzgaron a loco, que no era cierto. Y pues a través del tiempo, y no ha pasado mucho, los señalamientos, pues cuando menos señalamientos que han estado saliendo por parte de la autoridad estadounidense. Pues aquí en México no, nadie voltea a ver nada.
0: No pasa nada.
18: Y cada vez son más...
0: Tapados los unos a los otros como yo os he tapado.
18: Sí, claro, sí. Y cada día son más los señalamientos, como este funcionario de aquí de Rosarito dijo, ¿no? Que fue sorprendido ahí queriendo brincar droga para el otro lado, y luego con los señalamientos que ha habido con los gobernadores. Ahora traen en jaque, también salió que Julieta Ramírez ha estado apalabrándose con los güeros para poder darles información. Marina del Pilar, todos los gobernadores, lista de senadores, diputados. Entonces yo creo que sí es urgente que ya la presidenta pues voltee a ver todo eso. No sabemos qué tanta información tenga ella o qué tanta información quiera buscar para ver si todo eso es cierto.
0: ¿Quién va a cerrar la puerta?
18: Pues sí, ese es el gran problema, es quién va a cerrar la puerta. Desgraciadamente nosotros somos los que estamos pagando el pato roto, con todos esos funcionarios que no funcionan. Ahorita que estaban comentando de Michelle Tejeda, que quiera que es diputada local, quién es y qué ha hecho, ¿no? Ahora quiere postularse, sí que se han hecho para presidenta municipal, desgraciadamente con Norma.
2: No, pues yo también quiero.
0: No, pues está bien. Pues...
18: Mando de muertito, prácticamente la ciudad está abandonada.
0: Acuérdate lo que dijimos, después de Chalino Sánchez cualquiera canta, después de Vicente Fox cualquiera puede ser presidente de México. A la orden.
18: Así es, ni modo, pues nomás hay que ponernos abusados. Ahora nos
0: ya tenemos avión. Perfecto.
2: No se te olvide, Ricardo, el avión.
18: Pero Nacho, lo malo de todo esto es que no lo podemos usar, nomás ellos.
0: Bien.
18: Pero
0: bueno. No, gracias. Dijo que era de los Baja Californianos.
2: Sí, verás.
0: Dijo que...
2: Arrímate al avión a ver cómo te va.
0: Dijo que era
14: de los Baja Californianos. Bien, le comento. El Consejo Directivo y Consejo de Vigilancia del Módulo de Riego 9 Bis, margen derecha del río Colorado, convoca a todos los usuarios registrados en el padrón de las colonias Pescaderos, Hindú, Silva, Elías, Madero, Chapultepec, Primavera, Rodríguez, Villarreal y de los ejidos Chiapas, Colima, Toluca y Los Reacomodados para que asistan a la Asamblea General Ordinaria que se va a llevar a cabo a partir de las 10 horas de este próximo sábado 12 de septiembre en las instalaciones del módulo 9 bis ubicadas en el poblado La Curva de la colonia Silva de nuestro valle. De no reunirse quórum legal, esta se va a llevar a cabo por segunda convocatoria una hora más tarde, con el mismo orden del día a las 11 horas, y los acuerdos que tomen serán válidos para presentes, ausentes, representados y disidentes, que nunca faltan, con el número de usuarios presentes. También les informo, solo podrán ingresar los usuarios registrados en el padrón y aquellos que representen algún asociado con poder notariado, y este es el orden del día.
2: 1.
14: Lista de asistencia.
2: 2.
14: Presentación del presidio.
2: 3.
14: Nombramiento de 2 escrutadores.
2: 4.
14: Verificación del quórum legal.
2: 5.
14: Declaración de la legal instalación de la asamblea.
2: 6.
14: Lectura del acta de la asamblea anterior.
2: 7.
14: Cédula de cultivos 26-27.
2: 8.
14: Presupuesto de operación, conservación y administración del periodo 26-27.
2: 9.
14: Descanso de tierras y adquisición de maquinaria del acta 330 de SILA.
2: 10.
14: Recurso del gobierno del estado para modernización.
2: 11.
14: Informe del consejo de vigilancia.
2: 12.
14: Asuntos generales.
2: 13.
14: Clausura de la asamblea.
2: 14.
14: Vamos a masticar.
2: Vamos.
14: ¿Qué vamos a comer? ¿De dónde?
2: De Conrocha.
14: ¿Quién la hubiera comprado? Los convoca su presidente Diego González García, su tesorero Miguel Ángel Gutiérrez Padilla, el secretario administrativo, el ingeniero José Antonio Bernardino Rojas, el secretario de actas, Isaías Rodríguez Gutiérrez, comisario de vigilancia por el sector ejidal, José Guadalupe Chávez Quevedo, y comisario de vigilancia del sector colono, Carlos Manuel Pelayo Ramírez. Entonces, es este próximo sábado 12 de septiembre, van a trabajar también sobre el descanso de tierra y adquisición de maquinaria del acta 330 de SILA en el 9 bis próximo sábado, chavos. Acudan. Entre más usuarios asistan, más respaldados están los acuerdos a los que llegan como asamblea. Adelante lo que tienes allí.
2: Pues mira, tenemos bastante información aún por compartir con ustedes, agradeciéndole a Ramiro Gálvez, a Hugo Calderón, que están muy al pendiente de su tan gustado programa. También déjenme, vamos a ver si tenemos más mensajes acá para compartir, antes de compartir con ustedes más información de la que tenemos aquí. Sí, Ramiro Núñez dice, buen día, chavalos. Un saludo aquí para los guardias de Ganadera Mexicali en Pólvora, de parte de Ramiro Núñez, aquí escuchando los ánimos. Seguro que sí, a los chavalos ahí que están muy al pendiente de las instalaciones de Ganadera Mexicali. Un saludo a todos ellos. Y pues déjenme decirle, en Jalisco se está inaugurándose la 10ª edición del Congreso del Aguacate. En Jalisco inició la 10ª edición del Congreso del Aguacate en Zapotlán el Grande, con más de 1.700 asistentes de México y otros países, así como 100 empresas. Esto lo informó el gobierno estatal. Autoridades estatales y representantes de la Asociación de Productores Exportadores de Aguacate de Jalisco encabezaron la ceremonia de inauguración de este encuentro, que durante 3 días ofrecerá actividades enfocadas en los principales retos y oportunidades de la industria. El programa incluye una exposición comercial, encuentros de negocios, visitas demostrativas a huertas y actividades de vinculación entre productores, empresas y especialistas con temas relacionados con la producción y riego, plagas y enfermedades, innovación genética y mercados globales, además de contar con la participación de especialistas nacionales e internacionales. Durante la inauguración se entregaron 4 galardones en las categorías de Huacatero Sostenible, Empaque con Visión Global, Huertas Líderes en Fitosanidad y Legado Aguacatero. El titular de la Secretaría de Agricultura y Desarrollo Rural del Gobierno de Jalisco, Eduardo Ron Ramos, destacó el crecimiento de la actividad aguacatera como generadora de empleo, desarrollo económico y bienestar en las regiones productoras. En tanto, el presidente de la Asociación de Productores de aguacate exportadores de Jalisco, Saúl Medina, señaló que el Congreso representa un espacio para compartir herramientas y experiencias ante los desafíos de la producción y comercialización del fruto. Añadió que en el 2025 la producción aumentó 20% respecto al 2024, mientras que las exportaciones alcanzaron 165 mil toneladas, ¿no? Pues que la verdad es que el aguacate mexicano representa en recursos económicos un mundo de dinero. Es por ello que llama la atención. Entonces, pues ya se están organizando también en el estado de Jalisco los productores de aguacate para exportar hacia otros países. Y este tipo de congresos, pues es un escaparate en el cual pues también sirve para proyectar a los productores a otras partes del mundo.
14: Fíjese, hace unos días le comentábamos que había tomado la decisión el presidente de Estados Unidos, Donald Trump, de que permitir sin arancel

La carne de res y de cerdo son excepciones notables a estas leyes. Y eso puede ayudar a explicar por qué el presidente Trump firmó la semana pasada una proclama que va a permitir la importación libre de aranceles de 300.000 toneladas de kilogramos de carne de res económica. Si los consumidores estadounidenses supieran de dónde viene esa carne, tal vez no querrían comerla. Los cortes de carne que cubre la proclama de Trump no son solomillos, no son chuletones, no son tomahawk, no son filetes frescos. Es carne magra, que se va a añadir a cortes estadounidenses más grasosos para hacer carne molida. Son la quinta esencia de la carne industrial genérica importada para ser procesada posteriormente en enormes trituradoras que combinan pedazos de decenas de miles de reses de múltiples países, principalmente en hamburguesas para la comida rápida. Durante mucho tiempo se ha criticado las prácticas de seguridad alimentaria en la industria de empaque de carne de Estados Unidos, pero algunas de las prácticas en los 16 países actualmente autorizados para exportar carne cruda de res a Estados Unidos son peores que cualquiera en estas costas. El año pasado, China rechazó dos contenedores de envíos de carne de Uruguay, después de que encontraron residuos de un medicamento antiparasitario en la carne, y también en Argentina, donde, según se informa, dio positivo por un antibiótico prohibido que puede causar trastornos sanguíneos graves. Uno de los peores escándalos de seguridad alimentaria ocurrió en Brasil, el mayor exportador de carne de res del mundo. En 2017, la Policía Federal Brasileña allanó casi 200 plantas empacadoras de carne tras acusaciones de que inspectores del gobierno y políticos estaban siendo sobornados para permitir la venta de carne contaminada. Carne podrida tratada con ácido ascórbico y otros productos químicos para ocultar la contaminación se habían vendido a hospitales y escuelas en Brasil y también se había exportado. Ejecutivos de la empresa brasileña JBS, el mayor productor de carne de res del mundo, admitieron más tarde haber sobornado a los inspectores. Líderes de la industria ganadera estadounidense dicen que la medida de Trump va a perjudicar a los ganaderos nacionales y hará muy poco para reducir el precio de la carne molida. Dicen que los verdaderos ahorros de los costos los van a disfrutar las empresas empacadoras de carne, las cadenas de comida rápida y los supermercados. Rajim Chanje, el reciente libro de los reporteros del Times, Maggie Haberman y Jonathan Swan, contienen una pista interesante de por qué se firmó esta proclama. Unión en la Casa Blanca en noviembre pasado entre el presidente Trump y Joesley Batista, cuya familia controla JBS. Batista había sido considerado durante mucho tiempo persona no grata en Estados Unidos, tras haber sido encarcelado en Brasil como resultado, entre otras cosas, pagar 186 millones de dólares en sobornos a casi 2.000 políticos, incluyendo tres presidentes brasileños, para obtener financiamiento estatal para la empresa de su familia. En 2019, después de que JBS comprara varias empresas empacadoras de carne estadounidenses, el senador Marco Rubio y su colega Menéndez deploraron la conducta criminal admitida de GBS, sus relaciones comerciales con el régimen de Maduro en Venezuela, así como su creciente dependencia de financiamiento de entidades alineadas con el gobierno chino. Los senadores argumentaron que permitir que JBS sea propietaria de empresas estadounidenses podría poner en peligro el suministro de alimentos y la seguridad nacional de Estados Unidos. Batista consiguió la reunión en la Casa Blanca en noviembre pasado, escribieron Haberman y Swan, debido a su amistad con Melania Trump. Además, una filial de JBS habría donado 5 millones de dólares para la segunda investidura de Trump, la mayor donación de cualquier individuo o corporación. Poco después, JBS obtuvo la aprobación de la Comisión de Bolsa y Valores para cotizar en la Bolsa de Valores de Nueva York, un privilegio que la empresa había buscado durante casi 10 años. Después de la reunión en la Casa Blanca con Trump, Batista voló a Venezuela a petición de Trump. Se reunió con el presidente Nicolás Maduro y lo instó a renunciar. El inusual esfuerzo diplomático del brasileño no tuvo éxito, pero en julio, una empresa propiedad de su familia adquirió una participación importante en la producción petrolera de Venezuela,

0: con la bendición del nuevo gobierno allí, respaldado por Trump. La Unión Europea suspendió las importaciones de carne de res de Brasil el jueves pasado debido a preocupación sobre el uso indebido de antibióticos. La proclama de Trump, que facilita las importaciones de carne de res de Brasil, entró en vigor esa misma semana. Al exponer estos hechos a la vista del público, el escritor Stanley Hoad admitió que tal vez sea solo una coincidencia. Según el periódico The Wall Street Journal, Trump anunció su intención de permitir la entrada de carne de res extranjera libre de aranceles, solo un día después de otra reunión con Batista en la Casa Blanca, y tal vez eso también sea una coincidencia. Y sin embargo es notable que el sustento de los ganaderos estadounidenses se esté moldeando en reuniones privadas entre el presidente de Estados Unidos y un representante del mayor exportador de carne de res de Brasil. El etiquetado del país de origen en la carne de res solía ser obligatorio en Estados Unidos. Eso cambió en 2015, cuando un congreso controlado por republicanos, liderado por el presidente de la Cámara de Representantes, John Boehner, eliminó el requisito. Poco más de un año después, Boehner fue nombrado miembro de la Junta Directiva de JBS Foods International. Hoy en día, cuatro grandes empresas empacadoras de carne controlan cerca del 85% del mercado de res en Estados Unidos. Dos de esas empresas, JBS y National Beef, son de propiedad brasileña. El Mifflin Foods, la empresa de carne de cerdo más grande de Estados Unidos, fue comprada por una empresa china en 2013. Aunque Smithfield no importa actualmente carne de cerdo de China, si alguna vez lo hace, eso, ese hecho no va a aparecer en la etiqueta. En marzo, el líder de la minoría del Senado, Chuck Schumer, presentó una legislación separada que exigiría una aplicación más estricta de las leyes antimonopolio en la industria empacadora de carne, disolvería las cuatro grandes empresas de carne de res, fortalecería la protección para los ganaderos independientes y establecería límites a la propiedad extranjera de las empresas de carne estadounidense. Hasta que se apruebe una nueva ley de etiquetado, si usted se quiere comer una hamburguesa, le sugiero ir a su carnicería local, prepárenla en su casa, pida cortes de carne de res estadounidense y que la muelan en el local en su presencia, o muélala en casa. De lo contrario, realmente, no hay forma de saber qué hay en su carne ni cuántas fronteras internacionales ha cruzado para que esa hamburguesa llegue a su plato. Ándele, a usted que le gustan las hamburguesas y la comida rápida. Son las 7:40, nos falta un corte. Lo hacemos y avanzamos.
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2: La Secretaría General de Gobierno en Baja California informó que se llegó a un acuerdo con las y los transportistas que estaban manifestándose en la aduana comercial desde el pasado jueves, cerrando el paso a las importaciones y exportaciones. El módulo de atención ciudadana instalado por parte de la Comisión Federal de Electricidad en el Palacio Municipal seguirá disponible durante esta semana. El módulo se instaló desde el pasado viernes y estará vigente hasta el próximo 11 de septiembre. Así lo informaron autoridades del Ayuntamiento de Mexicali. Toma en la escuela primaria Hacienda del Río ante la falta de un conserje. De acuerdo con los mismos padres de familia, dicha problemática viene arrastrándose desde el ciclo escolar pasado, sin que haya interés por parte del sector educativo en subsanar este déficit.
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0: Bien, ya son las 7 horas con 47 minutos. Son 13 minutos los que faltan para las 8. Tenemos a Mario Castillo en la línea telefónica. Mario, buenos días.
2: Buenos días, Nacho.
0: ¿Cómo ha ido?
2: Muy bien, gracias a Dios.
0: ¿Qué ha sucedido un día como hoy en la historia?
2: Un día como hoy, 9 de septiembre de 1894, nace Luis B. Sánchez, conocido como Ingeniero Luis B. Sánchez, en Parras de la Fuente, Coahuila, quien se convertiría en un factor decisivo para el desarrollo inicial de Mexicali. En su honor, un poblado de Sonora, al que él delineó y trazó las calles, y que originalmente formaba parte del kilómetro 57 de Baja California, lleva a su nombre. Es todo por el día de hoy, Nacho.
0: El ingeniero Luis B. Sánchez, originario de Parras de la Fuente, Coahuila. ¿No conoces tú Parras de la Fuente, Mario?
2: No conozco Coahuila, Nacho.
0: Es un verdadero paraíso en el desierto. Ahí es donde está la Casa Madero, las empresas vitivinícolas, producción de nuez. Es un verdadero oasis en el desierto. Ojalá y un día lo conocieras.
2: Me gustaría y ver la cuna de esta persona tan...
0: Y de ahí es la familia Madero, precisamente. Gracias por participar, Mario. Esperamos tu llamada telefónica mañana jueves.
2: Hasta mañana, Dios mío.
0: Que sigas bien.
2: Igualmente.
0: Bien. Hoy, por cierto, no hicimos el ritual de los miércoles.
3: Agarramos monte.
0: Vámonos a lo que sigue. 7:49.
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0: Madrugadores del Valle le da a conocer los precios de los principales productos del campo y un breve panorama.
1: Bueno, en las cotizaciones internacionales de los principales cereales y del algodón, el contrato de trigo Chicago, septiembre de 2026, cerró en $295.70 la tonelada. Mayo de 2027, $306.63 la tonelada. Maíz Chicago, septiembre de 2026, $201.17 la tonelada. Mayo de 2027, maíz, $219.09 la tonelada. En el caso del algodón, el contrato de octubre de 2026 está cerrando en $82.64 el quintal. Diciembre de 2026, $86.32, y el futuro de marzo de 2027 está cerrando en $88.71 el quintal.
2: Ya lo sabe usted.
0: Madrugadores del Valle felicita a todas las personas que en este día van a celebrar ampliamente onomástico, cumpleaños o algo especial. Muy especialmente a los productores agropecuarios de nuestros valles, a nuestros clientes, proveedores y amigos. Y les enviamos el Happy Yuyu.
2: ¿A quién tenemos por allí?
1: En Santoral Cortito tenemos Gorgonio, Tiburcio y Doroteo.
2: Bien, Gorgonio Arciniega. Un saludo para él. No tenemos capillullero. Vamos a enviar el capillullo desafinado a la profesora Gloria Basilio, a Josecito el de los cuentos, donde él se encuentre, a Lupita Rocha en el expendio de carne Rocha y al señor coronel en el ejido Sonora.

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1: Tenemos 19 grados Celsius en este momento ahí en la Sierra de San Pedro Mártir, mayormente soleado y con viento. La visibilidad es a 15 kilómetros, se considera excelente. El viento es del este-noreste a 24 kilómetros por hora. La humedad 60% en el ambiente y el día de hoy van a tener 12 horas con 32 minutos de sol. Para el día de hoy, 24 grados Celsius es el pronóstico de temperatura máxima para San Pedro Mártir, 15 la mínima. Se repite mañana jueves y se repite el próximo viernes 11. Le comento, el día de hoy, a partir de las 14 horas, van a estar en el pico de los 24 grados Celsius en San Pedro Mártir, con un 68% de posibilidades de llovizna.
2: Bueno, en Rito, Sonora, en esta mañana, 31 grados centígrados, tenemos nublados parciales, desde que se espera una máxima en el día de 41 grados y una mínima por la noche de 29 grados centígrados. El sol se va a poner a las 6 de la tarde con 54 minutos. Hay una ligera probabilidad de lloviznas después de las 2 de la tarde. Fíjate que vamos a tener viento predominante de componente sureste de hasta 18 kilómetros por hora. Húmedo 69%, muy húmedo. El índice de radiación ultravioleta en el nivel 8 ya no es tan extremo. Está bajando el índice de radiación ultravioleta. La presión atmosférica en este momento 1013 milibares. La calidad del aire es buena y el índice de alérgenos muy bajo. Para el día de hoy, máximas de 41 grados y mínimas de 29. Mañana máximas de 42. A partir del viernes comienza a descender el promedio de temperaturas. El viernes máximas de 39, el sábado máximas de 37. Y por allá del lunes 14, nuevamente máximas de 37 y mínimas de 26.
1: Se están pronosticando lluvias intensas en algunas zonas de Sinaloa, de Nayarit, de Michoacán y de Guerrero. Vamos a ver cómo andamos con la península. En el transcurso del día, cielo medio nublado, nublado. Por la mañana, ambiente cálido en la mayor parte de la región, templado en zonas serranas del norte de nuestro estado. Posibilidad de lluvias aisladas matutinas. En la tarde, ambiente caluroso en la mayor parte de la región y muy caluroso, extremadamente caluroso, con inicio de una onda de calor en el noreste de Baja California, o sea, en nuestro valle. Cálido en zonas serranas del norte del estado. Lluvias puntuales fuertes acompañadas con descargas eléctricas en Baja California Sur, los cuales pueden originar incremento en los niveles de los ríos y de los arroyos y reducir la visibilidad. Pacífico Norte. En el transcurso del día, cielo medio nublado, nublado, lluvias puntuales intensas en algunas zonas de Sinaloa, en el centro y en el sur, y puntuales muy fuertes en Sonora, en el norte y en el centro, originarán el incremento en los niveles de ríos y de arroyos. Muy caluroso en algunas zonas de Sonora y Sinaloa, prevalece la onda de calor en el centro y sur de Sinaloa, el viento será de dirección variable de 10 a 20 kilómetros por hora, con rachas hasta de 50.
2: Bueno, en los algodones, en esta mañana, fíjese usted que tenemos 27 grados centígrados. Se espera un día con presencia de nubes, pero mayormente soleado. Se espera una máxima en el día de 42 grados y una mínima por la noche de 29 grados centígrados. El sol se va a poner a las 6 de la tarde con 53 minutos. Sí, después de la 1 de la tarde hay ligeras probabilidades de lloviznas también en los algodones. Déjeme comentarle que el viento va a ser predominantemente de componente sur de hasta 15 kilómetros por hora. Muy alta la humedad relativa, 85%. El índice de radiación ultravioleta en el nivel 8 de 11. La presión atmosférica es 1011 milibares. La calidad del aire excelente y el índice de alérgenos muy bajo. Para el día de hoy, máximas de 42 grados y mínimas de 29. Mañana la misma receta. El viernes máximas de 40, sábado y domingo y lunes máximas de 39 y mínimas de 25, y por allá del martes nuevamente nublados, máximas de 39 y mínimas de 29.
1: Ya tenemos 33 grados Celsius aquí en Mexicali y muy nublado. La visibilidad es excelente, a 16 kilómetros, el viento es del este a 10 kilómetros por hora, 52% de humedad en el ambiente. Para hoy vamos a tener 12 horas con 34 minutos de sol. Amaneció a las 6:21 y el sol se va a ocultar a las 18:55. Para hoy, 43 grados Celsius, apriétale calorón, 43 grados para hoy, temperatura máxima, la mínima de 31, se repite mañana y el próximo viernes 43-30. El día de hoy, de las 14 a las 17 horas, estaremos en 43 grados Celsius aquí en Mexicali, ya lo sabe usted. Bien, pues nosotros ya nos vamos, le agradezco infinitamente su amable compañía y su atención.
2: Esta ha sido una emisión más de su tan gustado programa Madrugadores del Valle.
1: Otro programa.
2: Otro lo de cabeza.
1: Otra jaqueca.
2: Ya
1: me dio la cabeza, mire.
2: Eso por qué.
1: Tanta habladera. Un saludo a Armando Perea, que ayer lo saludé personalmente. Y a Joel Estrada. Nos vamos a volver a escuchar el mañana jueves. Mañana jueves, le deseo que le funcione Mercurio. El asunto, ya sabe usted, la pregunta obligada. ¿Qué pasó? ¿Funcionó? Ya veremos. Iván, gracias. Hasta mañana.
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2: Toma en la escuela primaria Hacienda del Río ante la falta de un conserje. De acuerdo con los mismos padres de familia, dicha problemática viene arrastrándose desde el ciclo escolar pasado, sin que haya interés por parte del sector educativo en subsanar este déficit. Amplían el presupuesto de egresos del Poder Judicial en Baja California por más de 8 millones de pesos. De acuerdo a lo publicado en el periódico oficial del Estado en Baja California, se aprobó una ampliación presupuestal del Poder Judicial para dos partidas, siendo la primera para la creación de 31 plazas de personal para el Tribunal de Oralidad Civil y Familiar en Tecate, sumando ya 6.783.551 pesos para prestaciones de las y los trabajadores en dicha rama.
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0: Se escuchan a través de la 850 AM, buenísima. Mi nombre es Luis Benito Barrón y vamos a presentarle a usted toda la información que se dio el día de ayer en la ciudad capital, aquí en Mexicali, a través de este su informativo, El Cachanilla Radio. Recuerde que estamos en vivo y a todo color a través de la 850 AM, buenísima, y también a través de las benditas y malditas redes sociales del Cachanilla, tanto en Facebook como en Twitter como en YouTube, en esta bonita mañana de miércoles, miércoles, miércoles, ombligo de semana, miércoles de la fruta, no, ese fue ayer, martes de la fruta y la verdura, y pues en este bonito miércoles, ombligo de semana, comentarle a usted que está aquí en cabina, quien mueve los hilos detrás de la consola de la 850 AM, buenísima, y ahorita también de la 910 Radio Mexicana, nuestro buen y querido Armando Dueñas. Armando, muy buenos días, ya se te extrañaba mucho, mi querido Armando, no es lo mismo estar allá en casa hablando solo que aquí cotorrear contigo. La verdad es que siempre es agradable estar contigo. Y pues en esta bonita mañana húmeda, oye, horripilante la humedad, ¿eh? Así es que le invitamos porque, aunque no esté el solazo, de todos modos, ahorita está uno sudando mucho, ¿eh? Con la humedad. Le encargamos, por favor, que se hidrate bien, que esté bien alimentado. Pues no creo que salga mucho el sol hoy, creo que va a estar así medio nubladillo, tal vez en la tarde ya salga poquito más el sol, pero le recomendamos por favor hidratarse bien, tomar mucha, mucha agua natural, por favor, de preferencia fresquecita, no helada, no caliente, sí ahí templadita o fresquecita. Por favor, se lo recomendamos mucho y estar bien alimentado es muy importante para que usted no me le agarre el golpe de calor. Se pronostica para el día de hoy nublados antes de mediodía y el resto del día mayormente despejado, con día caluroso, con temperaturas máximas de 43 grados centígrados, sensación térmica de hasta 45 grados. ¡Ojo, eh! Va a estar calientito el día de hoy y con una humedad relativa alta de 55%, según lo que nos marca aquí la Unidad Municipal de Protección Civil de Mexicali. Vientos suaves. Vientos estilo La Rosa de Guadalupe, creo que ahorita ahí se mueve poquito las palmeras, de aquí las alcanzamos a ver. Así va a estar el airecito de 5 a 15 kilómetros por hora, según lo que nos marca el titular de la Unidad Municipal de Protección Civil, el capitán René Salvador Rosado, a quien le mandamos un abrazo al buen Capi. Y pues con esto arrancamos la información para el día de hoy. Gracias, gracias por estar con nosotros, gracias por seguirnos, gracias por hacer suya esta señal que le transmitimos a usted a través de la 850 AM, buenísima, y también a través de la 910 Radio Mexicana, ahorita pues sustituyendo a nuestro buen Chuy Bermúdez, quien pues esperemos ya anda bien, nomás que pues tiene que descansar poquito nuestro buen Chuy. Le mandamos un saludo, un abrazo, y esperemos pues esté pronto ya listo para poder regresar a la cabina de Radio Mexicana, en donde pues él es el mero McLean ahí, ¿para qué le hacemos, verdad? Él es el bueno, y pues ahorita lo estamos sustituyendo, ahorita estamos ahí haciéndole a loco ahorita en su horario, aprovechándonos a ver si le jalamos uno o dos radioescuchas para acá a nuestro buen Chuy, que si se los logramos jalar para acá, pues créame que es un gran logro para nosotros, porque pues nuestro Chuy tiene ahí pues la mera gente que lo escucha. Y pues, mire, arrancamos este día con bastante información para usted. Vámonos rápidamente a lo que te trunje, Chencha. El día de ayer se manifestaron gente del Valle de Mexicali, del Valle Sur de Mexicali. Esto pues fue una manifestación pacífica para hacer saber algo que pues ya sabemos, ¿no? El tema de la energía eléctrica, el tema contra CFE. Se manifestaron aquí en el edificio del gobierno del estado para hacerle saber ahí a la gobernadora que pues, bueno, pues la gobernadora ya debe de saber, ¿no? Pero pues ya sabe usted, pues hacerle saber que tienen problemas con los apagones constantes, continuos, que no nada más, pues fuera usted dijera, se apaga la luz y no hay bronca, ¿no? Al rato regresa, pero número uno, te descomponen los aparatos de refrigeración, te descomponen los refrigeradores, las televisiones, o sea, es una de que te truena por los apagones, número uno. Y número dos, pues todavía dijeras, bueno, se va y viene, pero no, dura horas, horas. Hay en lugares que hasta días dura en regresar el servicio de energía eléctrica, por lo que pues ya estas personas dijeron, ya basta, ya estamos hartos, ya por favor volteen a ver al pueblo. Y según el partido del pueblo, pues no voltea a verlos, por lo que vimos ayer. Pues ayer se manifestaron un grupo de personas de diversos poblados de ahí del Valle Sur. En este caso, la maestra Lupita Reyes o Guadalupe Reyes. Primero creímos que nos estaba cotorreando, porque no nos quería decir el nombre la maestra. Y luego nos dijo, pues mi nombre es Guadalupe Reyes. Ah, chirrión, dije, se ha de llamar 12 de diciembre a 6 de enero o algo así, o nos estará cabuleando, qué onda, pero no, así se llama, ya después investigamos y así se llama la maestra, la cual, pues nos comenta las exigencias que tienen los pobladores de Ciudad Guadalupe Victoria, los cuales, pues es sencillo. Reducción de la tarifa eléctrica y pues este alargar un mes más lo que viene siendo el tema este del subsidio aquí en Mexicali. Y vaya, vamos a escuchar lo que nos comenta la maestra Lupita Reyes.
1: Es las tarifas nuevas para todo Mexicali y su valle. Es la renovación total de toda la infraestructura de Mexicali y su valle para absolutamente todas las familias. No estamos hablando exclusivamente de un área, estamos hablando de todas las familias cachanillas. Y todas las familias cachanillas es todo el municipio de Mexicali. Y que al valle no nos dejen olvidados ni nos dejen lo último. Queremos la infraestructura total, subestaciones, postes, absolutamente todo renovado, nuevo y acondicionado a los nuevos climas que nos llegan, los nuevos vientos. También tarifas nuevas, tanto de verano como regular. La de verano que se alargue a 7 meses, que sean más kilowatts a menor precio. Esa es la solución a los recibos locos. Y la solución a los apagones es la renovación de toda la infraestructura. También tenemos plantas generadoras de energía, pero no hay subestaciones aquí en Mexicali para llevar la luz, la energía eléctrica a toda la zona poniente de Mexicali. Por eso los apagones, de manera tal que se necesitan hacer subestaciones, crearse aquí en Mexicali y allá en el Valle de Mexicali, propiamente en Guadalupe Victoria, de donde somos la mayoría de los que aquí estamos presentes, está una subestación igual en Ciudad Morelos, pero ¿qué cree? Están nuevecitas sin estrenar desde el 2024, la cual debe de llevar la luz al área sur del Valle de Mexicali, que tiene años padeciendo este cáncer que se llaman apagón. La zona sur del Valle de Mexicali, le estoy hablando La Puerta, Durango, Sonora, Nayarit, Carranza, Reacomodo, Marítimo, Guadalupe Victoria, Bonfil, Pátzcuaro, Veracruz, la 28, son toda esa área que está golpeada por los apagones y son apagones de horas.
0: Y escuchó a la maestra Guadalupe Reyes, quien pues se manifestaron el día de ayer aquí a las afueras del Poder Ejecutivo. De ahí se brincaron al Congreso del Estado para hacerle saber a los diputados que pues también se tienen que aplicar, hombre. Pero pues, ¿qué cree? No me los recibió nadie. Ahí me los tuvieron. El día de ayer estuvieron activos algunos diputados, pero estaban en comisiones. Creo que los citaron para el día jueves, para que sean atendidos aquí durante el pleno del Congreso, aquí en las inmediaciones del Poder Legislativo, en la explanada de los tres poderes. Pues vamos a ver, ojalá los atiendan, ojalá les los escuchen. Miren, que les arreglen la situación, no creo. No creo que se las arreglen, pero pues al menos que los escuchen. Así es. Mire, Ricardo Castro nos comenta aquí, buenos días, saludos desde el Ejido Toluca, y se dice en algunos medios que la senadora Julieta Ramírez está haciendo tratos con las autoridades americanas para cantar como sapo. Como siempre, ella lo niega, pero al rato sale un audio o un video. Mira, Ricardo, ya lo que haga la senadora en ese sentido, pues ya es su bronca, ¿no? Pero la verdad es que salió a actuar muy mal esta televisora, N+, la verdad. Y te lo digo como periodista. No vas a mostrar, ¿me permites esa hoja? Esa hoja, por favor, Armando. No vas a mostrar una imagen nomás así con puros nombres. O sea, dame una firma, algo que te avale. Una hoja, pues esa hoja a lo mejor... Y ahí dice el comunicador, en una parte dice que es una invitación a que colabore la senadora. O sea, nunca les aceptó la senadora, no hay ninguna firma, no hay ni siquiera de las autoridades, ¿eh? Nada más era una hoja con nombres. Eso no significa que si tú vas al banco y te quieren cobrar algo en el banco, a ver, ¿dónde está mi firma? Donde yo haya solicitado un préstamo. No, es que usted dijo, no, no, no, no. A mí muéstrame firma en lo legal y en lo jurídico. Si nos vamos a juicio, voy a ocupar una firma. Esto no tiene firma, entonces esto no es válido. Legal y jurídicamente y como quieras hacerle. No es por defender a nadie. Gracias, Armando. Pero así es la realidad. Y estamos ahorita, y Morena empezó esto, Morena empezó los señalamientos nomás porque sí. Pero no, nunca han presentado pruebas. Ahora que se las reviran, pues, para que vean lo que se siente nomás hacer señalamientos. Dicen, no, es que los medios, a ver, aquí no hacemos señalamientos si no tenemos los pelos de la burra en la mano. Se oyó feo, ¿verdad, Armando? Bueno, pues así se dice, ¿no? Entonces, no podemos hacer señalamientos si no tenemos pruebas. Yo aquí no puedo pararme frente al micrófono y decirle, ah, es que dijo tal. No, no, no, no, a ver, ahí le va la entrevista. Ahí le va, si no me dijo a mí personalmente el funcionario, el político, la persona, yo no vengo y le mitoteo a usted. No, es que dicen por allá que dijo. No, no, no, no, no. A mí que me lo diga. Si no, olvídese. Así de fácil. Y pues ante esta situación, el día de ayer, la dirigente nacional de Morena, pues se dio a la tarea de... pues en una rueda de prensa que estaba llevando el día de ayer ante medios nacionales, la dirigente nacional de Morena, salió en este caso Ariadna Montiel Reyes salió a desmentir estos señalamientos que estaba haciendo esta televisora de corte nacional. Vamos a escuchar rápidamente lo que comenta en este sentido la dirigente nacional de Morena ante estos señalamientos a la senadora con licencia Julieta Ramírez.
2: Muy importante. Y sobre el tema de la senadora Julieta Ramírez, decirles que ella es una senadora joven, es una mujer honesta en la que hemos visto cómo desde muy joven ha venido participando con una defensa férrea de nuestro movimiento. Los señalamientos que se hacen son falsos. Ella ya salió a desmentir y a decir que, ahora sí que el que quiere decir lo contrario miente. Yo le creo a Julieta, es una joven muy responsable. Ahora está participando para la coordinación estatal y en algún momento ya sé, yo todavía era secretaria de Bienestar, me hacía la reflexión, ¿no?, de su juventud y versus la experiencia que se requiere. Y no todos los jóvenes son responsables en el sentido de que saben que las cosas se tienen que ganar. Y ella, la verdad, yo tengo la mejor opinión de ella. Y estos ataques suceden por parte seguramente de la derecha, de la oposición, porque es una destacada militante allá en Baja California. Así que desde aquí, nuestra solidaridad y respeto y respaldo a nuestra compañera senadora Julieta Ramírez. Y lo hacemos para quien injustamente se le señale, porque sea una campaña negra. Pero miren, ya nos hemos hecho malamente con el cuero duro, porque hemos resistido todas las campañas de calumnias, de desinformación, de mentiras, de falsedades. Así que, pues, a seguirle, porque eso es lo que toca, y a una compañera que además defiende muy bien al proyecto, consciente desde muy joven.
0: Bueno, pues ahí escucharon lo que comenta la dirigente nacional de Morena, Ariadna Montiel, quien, pues nada más recordarles, ustedes empezaron a hacer señalamientos sin tener pruebas. Y así se las llevó durante 6 años el expresidente López Obrador, nomás con puros señalamientos. Nunca presentó prueba, nunca, de lo que señaló. Ahí nomás les paso el dato. Inclusive desde que le robaron la elección en el 2006, presentó unas cajas, unas gallinas, un burro y no sé qué, más presentó ahí, unas cabras o unos chivos o no sé qué presentó él en aquel entonces López Obrador. Pero pues ahorita le digo, es fácil aquí esto, simplemente pues te dedicas a presentar pruebas y adelante, uno le cree. Digo, no voy a meter las manos al fuego por Julieta, pero tampoco se vale señalar por señalar. Ante esta situación, el diputado local, Jaime Cantón Rocha, pues asegura que pues él le cree a Julieta Ramírez en esta situación. Asimismo, pues él ve viable la situación de que es la oposición quien está llevando a cabo este tipo de jugarretas. Yo creo que es más juego amigo, yo creo que es más eso. ¿Por qué? Porque ahorita la contienda interna de Morena, en eso se la ha llevado en puros señalamientos, en puros dimes y diretes, en esa campaña negra a través de redes sociales, la cual pues nada más nos deja ese mal sabor de boca de decir y de pensar lo que siempre hemos pensado, ¿no? Que los políticos, pues nomás no, y no se aplican, y no sirven más que para puro estar jodiendo al país, dijeran los demás. Entonces, ahorita vamos a escuchar lo que nos comenta el diputado local, Jaime Cantón Rocha.
3: Claro, pues el respaldo a lo que acaba de decir ahorita la presidenta nacional del partido, Ariadna Montiel, en el que retomamos lo que la misma senadora con licencia y seguramente próxima coordinadora de Baja California, que mencionan que evidentemente pues es falso y es entendible en un momento en el que estamos próximos a la determinación de quién va a ser la siguiente persona en coordinar aquí los esfuerzos en Baja California. No es casualidad que después de que salen 7 encuestas, las últimas 7 encuestas poniendo a Julieta Ramírez por encima de sus competidores, y que estamos próximos a la fecha donde se va a determinar quién es la siguiente persona coordinadora, pues no es casualidad que empiecen este tipo de ataques, que arrecien este tipo de ataques, que además son refritos. Este ya es una historia que ya nos vimos, es una película que ya vimos, es algo que ya trataron de hacer hace algunos meses y que hoy tratan de refritear. No es ninguna novedad, es algo que trataron de sacar del baúl y tratar de empaquetarlo de alguna forma distinta y tratar de vendérselo a la gente sin ninguna prueba. La misma Julieta Ramírez dice que no existe ninguna sola prueba porque el documento supuestamente mencionado por este reportaje es falso porque no existe. Y la misma presidenta del partido, Ariadna Montiel, pues expresa con mucho cariño de ella. Creo que habla mucho de lo que Julieta Ramírez ha construido a lo largo del tiempo. Julieta Ramírez es una joven trabajadora, es una joven que se ha ganado los puestos que ha tenido, que ha brillado por nombre propio y que hoy representa los valores de Morena, que es el trabajo y poner primero que nada, sin privilegios, los intereses de la gente. Yo creo en Julieta, así como Ariadna Montiel, yo también creo en Julieta. Claro que no, está mal.
0: Digo, no se sabe si es dentro de o fuera de, pero no está bien.
3: Es que este tipo de ataques solamente puede venir de la oposición. Que la oposición sabe que no van a poder conquistar ningún tipo de territorio aquí en Baja California, porque lo único que hacen es atacar. Lo único que dice la oposición es

0: Pero no ponen una posible solución sobre la mesa porque no la tienen. Ellos generaron los problemas en primer lugar. Y hoy lo único que tienen que hacer es tratar de descalificar los perfiles competitivos que tiene Morena aquí en el estado para seguir transformando a Baja California. Por eso, como Ariadna Montiel, la presidenta nacional de Morena, yo le creo a Julieta Ramírez.
1: Bueno, pues ahí escucharon lo que comenta en este sentido el diputado Jaime Cantón Rocha, y pues el día de ayer nos atendió el licenciado José Estrella Castro, un jurista, abogado, litigante y analista jurídico, quien pues hace ver esta situación que está pasando con la senadora Julieta Ramírez, donde pues nos da a conocer ahí en lo corto que pues no tiene mucha validez jurídica los señalamientos que hacen en este noticiero. Inclusive al final del clip el mismo licenciado nos comenta que él lo ve más como un tema político más que un tema jurídico lo que está pasando con la senadora Julieta Ramírez. Le digo, al final de cuentas, le digo, nosotros no metemos las manos al fuego por la senadora, pero la verdad está muy fantasioso. Ya se han ensañado mucho con la senadora desde que levantó la mano para poder aspirar a la coordinación estatal de la defensa de la 4T en Baja California. Inclusive ya le quitaron la visa a la senadora, ya le señalaron esto, ya le señalaron el otro, ya le señalaron aquello, y lamentablemente, pues para los retractores, pues ha estado dándoles la vuelta con ahora sí que con pruebas, la misma senadora, inclusive mostró su visa, le dijeron, no, pues sí, pues te avisaron que ya no puedes pasar, y te quedaste con la visa, así como dicen que pasó con la alcaldesa Norma Bustamante, ah, pues se fue al Jack in the Box. No, esa la hizo con IA. Ya se fue a tirar el rol a la senadora ahí haciendo envíos desde distintos puntos de Calexico y del centro porque ya la traían y no la soltaban. ¿Te acuerdas, Armando?
2: Sí.
1: Estuvo muy cómico esa situación. Y pues el día de ayer también la senadora estuvo haciendo unos videos muy simpáticos con un reloj de arena, ¿no? Que pues dándole vuelta y esperando a ver a qué horas Televisa mostraba el documento firmado por la senadora donde ella sostenía que estaba pasándole información al gobierno estadounidense de las investigaciones que tiene aquí por el lado mexicano. Vamos a escuchar lo que nos comenta el licenciado José Estrella Castro al respecto.
3: Bueno, desde una perspectiva estrictamente jurídica, ¿sí? La información que se ha difundido es como ambivalente, se presenta como equivalentes figuras jurídicas que no lo son. O sea, no son jurídicamente equivalentes para nada. ¿Por qué? Porque un acuerdo tipo proffer no es, pues no significa culpabilidad, no significa un acuerdo para ser informante, no significa tampoco ser, no significa una confesión, no significa tampoco pues inmunidad o ser testigo protegido. ¿Sí? O sea, ese acuerdo no es lo mismo que esas figuras jurídicas que han mencionado. Ya desde ahí existe una disparidad, no existe una congruencia entre lo que se está acusando. Ahora bien, la senadora ya salió a negarlo rotundamente y contundentemente. ¿Por qué? Porque yo creo que antes, existe una cuestión todavía más elemental. Antes de distinguir las consecuencias de un acuerdo de este tipo, deberíamos pues pensar que este tipo de información difundida, para empezar, debe demostrarse que ese acuerdo realmente existe. Debe demostrarse que ese acuerdo está completo. Debe demostrarse que ese acuerdo está firmado, y no solamente por la senadora con licencia, sino que está firmado por la autoridad que suscribe ese acuerdo. ¿Quién es el fiscal? ¿Cuál es el distrito? ¿A dónde está suscrito? ¿Cuál es el expediente? ¿Sí? ¿Cuál es el procedimiento que se está llevando? Entonces, si hacemos atención o atendemos a lo que les mencioné anteriormente, pues ya existe una confusión entre figuras jurídicas, para empezar. Ya desde ahí no hay congruencia. Y para continuar, bueno, pues el documento está incompleto. El documento carece de firma. Solamente se presentaron algunas pandectas, algunas líneas.

0: algunos esbozos, y solamente se muestra todavía difuso entre líneas, cuando no se muestra el documento completo. ¿Sí? El documento, la verdad es que pues no se sabe quién lo firmó ni quién lo aceptó, o sea, ni siquiera si es un documento que exista, ¿no? Entonces, hasta donde se muestra la información pública, ¿sí? Yo creo que debemos distinguir entre un hecho comprobado y una interpretación periodística que todavía requiere una demostración. Pero además, quiero decir que la libertad de expresión y el periodismo de investigación son fundamentales en nuestro país, son fundamentales en nuestro sistema jurídico, en nuestro sistema político. Pero las acusaciones graves también exigen pruebas claras, completas y verificables. Y por lo que a mí respecta, como abogado, como analista jurídico, quiero concluir que lo que hemos platicado aquí está más en el terreno de lo político, por los hechos que les acabo de explicar, que acabo de aclarar, que en lo jurídico, porque en lo jurídico es completamente difuso y revuelto.
1: Bueno, pues ahí escucharon lo que comenta en este sentido el licenciado José Estrella Castro. Le digo, pues interesante lo que comenta, y pues esa es la realidad. Uno como medio, si no presenta las pruebas contundentes, pues simplemente o no haces bien tu trabajo, o te están pagando así de fácil, hombre. Dejémonos de cosa. Pero es un buen... este revés que le dieron a la senadora o a Morena, porque salió hasta la dirigente nacional a defenderla, pues va en el sentido de que no se vale andar señalando sin pruebas. Digo, esto ya estaba inventado, pero lo reinventó categóricamente Morena desde que el presidente de la República empezó sus mañaneras. Y fue una de estar haciendo señalamientos contra todo mundo, abierta y directamente, sin tener pruebas, y sin presentar. Y siempre decía, después vamos a presentar las pruebas, y luego les vamos a presentar las pruebas, pero nunca presentó nada. Pues al fin y al cabo, no, política, esto es política, y así se las gastan los políticos. Mire, seguimos con más información. Para usted, rápidamente comentarle que, pues en el tema de estas visas que le suspendieron a los transportistas de carga en los Estados Unidos, el día de hoy iba a haber esta reunión en Ciudad de México, según lo que se acordó el día lunes. Esto nos lo comentó Octavio Sandoval, el coordinador estatal, el presidente estatal del Consejo Coordinador Empresarial en Baja California. Vamos a escuchar lo que nos comenta el mismo Octavio Sandoval López.
2: Bueno, fue en los acuerdos que tuvimos ayer, fue tener una reunión permanente, una comisión, un grupo permanente de seguimiento, y hoy ratificamos los acuerdos de ayer y hoy tuvimos nuestra primera reunión para abordar la ruta de cómo se van a atender los choferes que no estaban perdiendo su visa. Estuvieron todas las autoridades aquí presentes y una primera reunión va a haber, que ya estaba programada inclusive el próximo miércoles, en la Embajada de Estados Unidos en la Ciudad de México, donde va a estar la Secretaría de Relaciones Exteriores, y se va a abordar precisamente este tema para que sean las autoridades de Estados Unidos, en coordinación con las mexicanas, a nivel de Relaciones Exteriores y de la Embajada, para atender este asunto. Y derivado de esa circunstancia, vamos a tener el próximo viernes nuevamente una reunión. Vamos a hacer los planteamientos de las actividades que se están considerando como cabotaje, que a juicio de los choferes y de los transportistas no lo es. Entonces, en esa reunión se va a abordar para que tengan claridad los choferes mexicanos que están trabajando en Estados Unidos sobre las condiciones que las autoridades de Estados Unidos, particularmente el CBP, están considerando como cabotaje. Entonces, ya se logró establecer la comunicación entre las dos autoridades a nivel de país, y eso es un gran avance, porque nosotros teníamos solamente comunicación a nivel de nuestra región, es decir...
1: Bueno, pues ahí escucharon lo que comenta en este sentido Octavio Sandoval López, el titular del Consejo Coordinador Empresarial en Baja California. Asimismo, nos comenta en ese sentido Aley Verdugo, él es transportista y miembro del grupo Operadores Quinta Rueda. Él pues nos comenta la situación que se les ha presentado durante estos viajes hacia Estados Unidos, en donde comenta que el ICE, este grupo de que son de autoridades estadounidenses que pues están deportando personas sin documentación, pues tienen más actividad y se ponen más fuertes y más duros aquí en la zona de Calexico. Son quienes les han estado haciendo desmanes a los mismos transportistas mexicanos. Vamos a escuchar lo que nos comenta Aley Verdugo al respecto.
0: Sí, realmente muchos compañeros van a estar muy molestos por el retiro de visas que hubo el día de hoy. Nosotros estamos también muy molestos. Se lo externamos al cónsul. Están por, pues, ellos van a tener una reunión el día miércoles en la Ciudad de México, ¿verdad? Donde van a tocar este tema, porque es un tema delicado que está pasando a toda la franja fronteriza, no solamente en Mexicali. Desafortunadamente en Calexico es donde está más duro el ICE en contra de los choferes, de los traileros. Y pues bueno, vamos a tener la próxima reunión el próximo viernes, y pues a seguir en la lucha. Pues nosotros como choferes vamos a pasarle una lista de los casos más recurrentes al encargado de las aduanas y de las agencias aduanales, para que ellos se lo puedan enviar a los cónsules y lo toquen el tema en la ciudad de los casos más recurrentes, de qué es el lo que ellos están juzgando como cabotaje sin ser cabotaje, que han sido más recurrentes por lo que han retirado las visas.
3: ¿Cuántos son de esos casos que nos puede ir con
0: más? ¿Cuántos casos? Mira, de las 700 visas aproximadamente que se han retirado, yo creo que 400, 500 o 600 visas han sido por ese tipo de casos recurrentes que no están considerados como cabotaje, pero el ICE dice, yo creo que es cabotaje, y eso es suficiente para que le revoquen la visa.
4: Pero, por ejemplo, la cónsul, el que estuvo aquí en la reunión, ¿qué les comentó en cuanto a los criterios?
0: Mira, lo que pasa es que dice la cónsul que la ley es muy clara del cabotaje. La mayoría de los casos fueron sin fundamentos, entonces deben de tener ellos... Ahora, el miércoles, pues van a estar los cónsules principales en la Ciudad de México, en el consulado americano, en la Ciudad de México. Ahí es donde ellos van a tocar ese tema, y van a, por eso nosotros les tenemos que enviar el día de hoy los casos que han sido.
1: Bueno, pues ya escucharon ustedes lo que comenta Aley Verdugo al respecto. Pues bueno, vamos a ver en qué queda esta situación, si se arregla, si no se arregla, si se le encuentra alguna solución, pero pues se tiene que hacer algo al respecto. Nos comenta, mi señora madre dice, buenos días hijo, buenos días madre, te mando un besote. Nos dice aquí mi señor padre, buenos días hijo, en las elecciones del 2008... Fernández de Ceballos mandó quemar las urnas para ocultar el supuesto robo de elección. Es del dominio... ¡Ay, apá! ¡Ay, apá! Bueno, unas urnas no te definen toda una elección, y si fue la presidencial, fue en el 2006, no en el 2008. Y aquí también se han quemado urnas. En el periodo de que era nada más PRI PAN, se quemaron urnas aquí en Mexicali. En un par de ocasiones nos tocó cubrir todo eso, pero pues nada más fueron las urnas de una sola casilla, o sea, no, con eso no defines una elección, ¿no? Nos dice Orfalinda Hinojosa, buenos días mi estimado Benito, que tengas un excelente día. Cuídate de la intensa humedad, si no eres planta de algodón, cuídate del calor. Muy buena. Saludos y compartido. Gracias a nuestra querida amiga Orfalinda Hinojosa. Ya sabe usted, si no tiene información de nuestro valle, de nuestro campo, del Valle de Mexicali, Orfalinda Hinojosa, a través de su página Infocampo BC, ahí se puede informar. De todos los que estamos aquí, la Mero McLean, que sabe todo bien y derecho del campo baja californiano, es Orfalinda Hinojosa. Seguimos con más información para usted. Déjeme ver qué tenemos por aquí. Mire, se llevó a cabo un curso para los diputados. Híjole. Ya le habíamos dado esta información por parte de la diputada Michelle Sánchez, pero que iban a darse los cursos. Ya se dieron los cursos. Nos comenta la misma diputada Dailín García Rubalcaba que pues era justo y necesario, ¿no? Pero pues lamenta porque dice, siempre vienen mujeres, faltan los hombres. Este curso con relación a la ley Dariela, con relación a este tema de evitar la violencia de género, ¿no? La violencia de género, la violencia hacia las mujeres. Y también que se respete de las mujeres a los hombres. Mire, la otra vez una compañera, pobrecita, ¿no? Pobrecita. Estábamos haciendo fila. El problema de los mexicanos es que nos vale gorro todo. Si ves una fila, ven la forma de brincar la fila. Eso está muy mal, ¿eh? O sea, si llegaste tarde, vete al último. Ah, no. Ay, fue y se metió hasta enfrente. Y varios compañeros le dijimos, ¡ey, a la fila! Es que son una bola de M, ¿no? Nos empezó a decir. Fíjate, una mujer diciendo eso. Si fuera un hombre el que le dice eso a una mujer, ¡uta, mano! ¡Uy, arde Troya! Ya fuéramos Lord Mari, no sé qué. Ya nos hubieran grabado video, nos hubieran señalado, nos hubieran hecho garras el medio y nos corren de la empresa, porque las empresas no permiten que uno guau, guau, guau, guau. Ah, pero como fue una mujer, nadie le dijo nada, ¿eh? Y yo, guau. O sea, ¿en qué sociedad estamos? De hecho, yo sí le voy a exigir al Congreso que cuando vaya esa compañera, porque cubre el Congreso, la manden al curso. Y sí, sí lo voy a hacer, ¿eh? Y por escrito nomás para que se les, que quede el antecedente. Y hay muchos compañeros que se quedaron, ¡ey! ¿Qué onda? ¿Nadie le va a decir nada? No, pasó desapercibido, pero ¡uy! No lo hubiera dicho uno, en tono de broma, porque olvídate. En fin, vamos a escuchar lo que nos dice la diputada del partido Movimiento Ciudadano, Dailín García Rubalcaba.
5: Pues la verdad es que es algo que tenemos que tomar todas las diputaciones, no únicamente las mujeres. Honestamente, en las llevamos dos, tres talleres, y en los tres talleres, pues bueno, nos siguen faltando las diputaciones de los varones del estado, algunos directores de áreas en el Congreso, pues tenemos que capacitarnos todas y todos. Entonces, muy bien por la diputada Michelle Sánchez, muy bien por la unidad de género, por la licenciada Patricia. La verdad es que pues eso es lo mínimo que podemos hacer, estarnos preparados. Y pues obviamente hacer también la canalización con nuestros equipos de trabajo para poder seguir trabajando en la materia.
1: Bueno, pues ya escucharon lo que comenta en este sentido la diputada de Movimiento Ciudadano, Dailín García Rubalcaba. Por su parte, la organizadora de este curso para diputados fue la legisladora Michelle Sánchez, quien pues nos confirma que faltaron diputados al curso. El problema es que el año pasado que se hizo, faltaron como dos o tres diputados, esta vez faltaron más. Vamos a escuchar lo que comenta Michelle Sánchez al respecto.
6: Ah, el día de ayer estamos haciendo la segunda capacitación de la ley Dariela, que es la ley de capacitación para prevenir las violencias. Es totalmente obligatoria, asistieron 17 de 25 diputaciones, Es la segunda capacitación, se viene todavía una tercera y una cuarta. El día de ayer estuvimos recibiendo las autoridades que atienden a las víctimas, porque acá en el Congreso, pues las víctimas llegan cuando ya nadie les atendió, ¿no? Cuando ya fueron revictimizadas, cuando ya tocaron puertas de muchas instituciones, llegan acá en el Congreso para que podamos apoyar, revisar y acompañar sus casos. Entonces, el día de ayer tuvimos esa capacitación de 2 horas y asistieron 17 de 25. De hecho, yo pedí al presidente del Congreso y también al coordinador de Jucopo que evalúen la manera en que podemos hacer pues extrañamientos, llamar la atención, descuentos, porque son las y los diputados quienes debemos de poner el ejemplo, porque en pleno y en las diferentes comparecencias uno exige que las autoridades asistan, que tengan un plan de capacitación. Algunos ya están desarrollando un software, como por ejemplo el Poder Judicial lo está haciendo, para que sea más sencillo el aprendizaje, ¿no? Para que lo puedan hacer desde su casa, desde el trabajo, porque a veces no se dan los espacios para tener todo el personal o a veces no se tiene todo el personal para capacitar. Yo pedí que se hiciera esa evaluación y estaré pendiente de las decisiones que se puedan tomar. Digo, no soy presidenta en ese momento, yo no podría hacer un descuento aunque yo quisiera. Pero sí creo que tenemos que ver estos planteamientos, uno de buena fe, siempre presente iniciativas, ves cómo funciona, tienes que retroalimentarlas y sin duda tenemos que buscar algún mecanismo para que haya alguna especie de sanción para aquellos que no asistan o que incluso pues no terminen el curso, ¿no? Porque si se podrían regularizar, llamémosle así, si asisten a las capacitaciones del personal sin problema. Pero pues ahí es la unidad de género que tiene que llevar el conteo y el registro de cómo están participando. Por acá en el Congreso hay muchísimos trabajadores que ya están asistiendo a las capacitaciones de manera virtual o pues de manera física aquí en la Sala de Mujeres.
7: Entonces todavía podrían en las siguientes 2 capacitaciones que están pendientes asistir ya.
6: Tienen que asistir a las siguientes 2 capacitaciones, pero las y los diputados. Y eso es lo que yo le planteo, ¿no? A la Junta de Coordinación Política del presidente, si se repite este tipo de comportamiento, ¿qué sanciones podemos proponer o qué extrañamientos tendríamos que enviar si son en un sentido político o en un sentido presupuestal, ¿no? Económico, porque el venir a una capacitación que busca eliminar las violencias de todas las mujeres es para que las y los diputados tengan la conciencia al momento de legislar, pero también al momento de atender víctimas aquí en el Congreso. Les pueden visitar cualquier casa de gestión o pueden visitar a cualquier diputado o diputada.
1: Pues ya escucharon ustedes lo que comenta la diputada Michelle Sánchez. Armando, ¿quieres escuchar quiénes faltaron?
8: Sí.
1: Vamos a escuchar lo que nos dice la legisladora.
6: La vez pasada nos faltaron 2 y era más fácil de recordar. Esta vez recuerdo que hubo faltas de la diputada Evelyn Sánchez, la diputada Angélica Peñalosa, la diputada Joana Gil Baja, que se reportó con un justificante de enfermedad. No he revisado si los demás tienen más justificantes. De los hombres, fíjate que creo que asistieron todos. Asistió Fidel Mogollón. Importante la participación del compañero en las capacitaciones y en las próximas. Y tiene que ser algo permanente, ¿eh? Digo, acá toca en esta legislatura, ustedes van a estar reporteando la siguiente garantizado y ahí ustedes se van a dar cuenta lo importante que es legislar la obligatoriedad en este tipo de leyes, porque luego pasan las administraciones y luego hacen otras dinámicas y luego se olvidan de este tipo de temas cuando tenemos activa una alerta de género. Y claro que lo que no queremos, y por eso estamos trabajando para eso, es que no haya una segunda alerta de género. Entonces, ahorita el acuerdo que se llegó, que fue un acuerdo entre todos los diputados y diputadas, fue solicitarles que atendieran las recomendaciones de la alerta de género. Yo sé que hice recomendaciones, no son obligaciones. Pero lo que estamos pidiendo es, apelando a la buena voluntad, empatía y sin importar los colores, que retomen recomendaciones pendientes. El Congreso es quien más ha cumplido alerta de género, entonces vamos a estar sacando los temas pendientes aún para pasarlos a los diputados y diputadas que presenten reformas sobre la alerta de género, porque su servidora ha sido quien los ha encabezado desde la pasada legislatura y esta. Y finalmente, que ahora tengo un poco más de tiempo, pues ya presentamos la ley de gobierno abierto y participación ciudadana. Pero es un acuerdo que se llegó con las y los diputados, que lo que queda de este año puedan presentar lo pendiente de reformas de la alerta de género.
1: Bueno, pues ya escucharon ustedes lo que comenta en este sentido la diputada Michelle Sánchez. Pues así esta situación. Nos dice mi señor padre Benito Barrón, hay en redes sociales publicaciones sobre los caminos del Valle de Mexicali y millones de baches, es muy lamentable. Así es, fíjate, es una, pues yo creo que digo, con todo respeto del Valle, que se les quiere mucho, pero pues no es nada más de ustedes. También aquí en la ciudad hay calles que, híjole, yo creo que si fueran terracería estarían mejor. Serían menos broncas para la suspensión de los vehículos. Ayer pasé por una calle, ¿cuál era? Ahí por la Probar, hijo de la mañana, ya me estaba arrepintiendo de haber pasado por la calle. Ya se me hacía que me paraba y buscaba a ver si no se me quedó tirada la transmisión o el motor de tanto zangoloteo que tenía la calle. Muy, en lo más altos también, sí, es que ya... dime qué colonia no tiene broncas, ¿no? Ya todas están así, están horribles, la verdad. Gracias por tu comentario, papá, pero sí, muy lamentable esta situación. Mire, ya se nos acabó el tiempo y ante eso nada se puede hacer. Se pasa el tiempo rápido cuando uno se divierte, horrores, así la situación. Así es que, pues vamos. Pues ya nos vamos, más bien. Agradecemos a quienes nos escucharon a través de la 850 AM, buenísima, a todos nuestros radioescuchas, y ahorita a los radioescuchas invitados de la 910 Radio Mexicana, quienes, pobrecitos, nos están batallando esta hora en vez de estarse documentando bien con nuestro amigo Chuy Bermúdez. Nos están escuchando a nosotros, esperemos sea de su agrado, tanto mi compañero Rafita Torres, que está a las 7 de la mañana, su servidor Benito Barrón, y ahorita el programa de colores. ¿También Madrugadores del Valle están? ¿No está el Rafita o sí?
8: Está Rafa.
1: Ah, sí, los cuatro. Ah, pues ahí para que vea, ahí esta es, para que se den una idea de todo lo que es el grupo Audiorama, ¿no? Todo lo que tiene de diversidad este grupo, y pues ahorita los afortunados de la 910 Radio Mexicana son los que nos están aguantando a todos nosotros de todas las estaciones, y pues les mandamos un saludo y un agradecimiento por estarnos soportando. Mire, pues se queda con este bonito programa de colores. Mañana estaremos aquí para seguirle informando. Agradecemos a Armando Dueñas, quien estuvo el día de hoy en los controles, a mi esposa Ardenia Carvajal, a quien amo mucho y le mando un tremendo besote, y pues ya sabe usted, el día de mañana estaremos aquí para seguirle informando. Mi nombre es Luis Benito Barrón y le deseo que pase un excelente miércoles. Nos vemos mañana.

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5: La Secretaría General de Gobierno en Baja California informó que se llegó a un acuerdo con las y los transportistas que estaban manifestándose en la aduana comercial desde el pasado jueves, cerrando el paso a las importaciones y exportaciones. El módulo de atención ciudadana instalado por parte de la Comisión Federal de Electricidad en el Palacio Municipal seguirá disponible durante esta semana. El módulo se instaló desde el pasado viernes y estará vigente hasta el próximo 11 de septiembre. Así lo informaron autoridades del Ayuntamiento de Mexicali. Toma en la escuela primaria Hacienda del Río ante la falta de un conserje. De acuerdo con los mismos padres de familia, dicha problemática viene arrastrándose desde el ciclo escolar pasado, sin que haya interés por parte del sector educativo en subsanar este déficit.
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6: La 25ª legislatura aprobó diversas modificaciones en materia de derechos de los adultos mayores para garantizar que no puedan ser forzados a realizar actos de mendicidad, trabajos forzados o cualquier actividad que atente contra su dignidad.
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0: saludar, padre Paplán, a Tita, el padre Germán, esposo que está ausente, pero siempre está pendiente. Bien, pues sí, se padre, que es una bendición esta semana. Pues vamos a saludar a la audiencia también, no solo de 8:50 AM, buenísima, como dice el padre, y de veras buenísima. Y también estamos en la 9:10, por la gracia de Dios, esta semana. Saludamos a esta audiencia bonita también que está con nosotros, porque es una bendición de Dios. El Señor tiene sus caminos, el Señor tiene su visión. Así es que, les paso con mucho gusto, su hermana en Cristo, Lisa de Buen Rostro, les dice que los ama mucho, pero Dios nos ama más. Así es que, padre, tiene su micrófono, es suyo, y adelante, padre.
1: Buenos días para todos y bienvenidos a la 910 de la AM. Qué bueno que ya nos están escuchando y de nuevo, como dice Alicia, bendiciones para todos, que Dios les bendiga. Pedimos en este rosario por Ignacio Jiménez Almanza, Lupita, perdón, es Ignacia, por Lupita Guzmán Macías, también difunta. Y también nuestras intenciones, ¿verdad?, por el señor José Ulises Salcedo, Juan Manuel Molina, el padre, ¿verdad?, el Santito y Alfredo. Pedimos también por Andrea, por Felicitas, por Jesús y Ana María, Juan y Ana María, Lupita Domínguez, Manuel y Rosa, José María Martí, Juan Francisco Ibarra, Rosario Buenrostro, Emma Chacón, Alfonso Padilla, Jesús y Juanita, Rogelio López, Lucio, por el fray Humberto Esquer. Pedimos a nuestro Señor por intercesión del Señor San José por todos ellos. Iniciamos. Por la señal de la Santa Cruz de nuestros enemigos, líbranos, Señor Dios nuestro, en nombre del Padre, del Hijo y del Espíritu Santo. Amén. Señor mío Jesucristo, Dios y hombre verdadero, Creador y Redentor mío, por ser tú quien eres y porque te amo sobre todas las cosas, me pesa de todo corazón de haberte ofendido. Propongo firmemente enmendarme y confesarme a tu tiempo. Te ofrezco cuanto hiciera en satisfacción de mis pecados. Confío en tu bondad y misericordia infinita, a que me perdones por tu preciosa sangre y me des gracias para nunca más pecar. Amén. Señor, abre mis labios. Señor, ven en mi auxilio.
2: Apresúrate, Señor, a socorrerme.
1: Gloria al Padre, al Hijo y al Espíritu Santo.
2: Como era en el principio, ahora y siempre, por los siglos de los siglos. Amén.
1: Señor San José, tú sabes mis penas.
2: Ruégale a Dios que se duela de ellas.
1: En el primer misterio meditemos en el matrimonio del Señor San José y la Santísima Virgen María. Padre nuestro que estás en el cielo, santificado sea tu nombre. Venga a nosotros tu reino. Haga, Señor, tu voluntad en la tierra como en el cielo.
2: Señor San José,
1: díganos hoy.
2: Danos hoy nuestro pan de cada día. Perdona nuestras ofensas, como también nosotros perdonamos a los que nos ofenden. No nos dejes caer en la tentación que líbranos del mal.
1: Salve José, hombre justo, Dios te escogió como esposo de María y padre de Jesús. Salve custodio del Redentor y protector de la Iglesia Universal.
2: Señor San José, dignísimo esposo de María y padre de Jesús, ruega por nosotros pecadores, ahora y en la hora de nuestra muerte. Amén.
1: Salve José, hombre justo, Dios te escogió como esposo de María y padre de Jesús. Salve custodio del Redentor y protector de la Iglesia Universal.
2: Señor San José, dignísimo esposo de María y Padre de Jesús, ruega por nosotros pecadores, ahora y en la hora de nuestra muerte. Amén.
1: Salve José, hombre justo. Dios te escogió como esposo de María y padre de Jesús. Salve custodio del Redentor y protector de la Iglesia Universal.
0: Señor San José, bellísimo esposo de María y padre de Jesús, ruega por nosotros pecadores, ahora y en la hora de nuestra muerte. Amén.
1: Salve José, hombre justo, Dios te escogió como esposo de María y padre de Jesús. Salve custodio del Redentor y protector de la Iglesia Universal.
0: Señor San José, dignísimo esposo de María y Padre de Jesús, ruega por nosotros pecadores, ahora y en la hora de nuestra muerte. Amén.
1: Salve José, hombre justo, Dios te escogió como esposo de María y Padre de Jesús. Salve custodio del Redentor y protector de la Iglesia Universal.
0: Señor San José, dignísimo esposo de María y Padre de Jesús, ruega por nosotros, pecadores, ahora y en la hora de nuestra muerte. Amén.
1: Salve José, hombre justo, Dios te escogió como esposo de María y Padre de Jesús. Salve custodio del Redentor y protector de la Iglesia Universal.
0: José, divinísimo esposo de María y Padre de Jesús, ruega por nosotros, pecadores, ahora y en la hora de nuestra muerte. Amén.
1: Salve José, hombre justo, Dios te escogió como esposo de María y padre de Jesús. Salve custodio del Redentor y protector de la Iglesia Universal.
0: Señor San José, divinísimo esposo de María y padre de Jesús, ruega por nosotros, pecadores, ahora y en la hora de nuestra muerte. Amén.
1: Salve José, hombre justo, Dios te escogió como esposo de María y padre de Jesús. Salve custodio del Redentor y protector de la Iglesia Universal.
0: Señor San José, dignísimo esposo de María y padre de Jesús, ruega por nosotros pecadores, ahora y en la hora de nuestra muerte. Amén.
1: Salve José, hombre justo, Dios te escogió como esposo de María y padre de Jesús. Salve custodio del Redentor y protector de la Iglesia Universal.
0: Señor San José, dignísimo esposo de María y Padre de Jesús, ruega por nosotros pecadores, ahora y en la hora de nuestra muerte. Amén.
1: Salve José, hombre justo, Dios te escogió como esposo de María y Padre de Jesús. Salve custodio del Redentor y protector de la Iglesia Universal.
0: Señor San José, dignísimo esposo de María y Padre de Jesús, ruega por nosotros pecadores, ahora y en la hora de nuestra muerte. Amén.
1: Gloria al Padre, al Hijo y al Espíritu Santo.
0: Como era en el principio, ahora y siempre, por los siglos de los siglos. Amén.
1: Buen San José,
0: aumenta nuestra fe.
1: En el segundo misterio, meditemos en la circuncisión de nuestro Señor Jesucristo. Padre nuestro,
0: que estás en el cielo, santificado sea tu nombre. Venga a nosotros tu reino. Hágase tu voluntad en la tierra como en el cielo.
1: Danos hoy nuestro pan de cada día. Perdona nuestras ofensas, como también nosotros perdonamos a los que nos ofenden. No nos dejes caer en la tentación y líbranos del mal. Amén.
0: San Luis José, hombre justo, Dios te escogió como esposo de María y Padre de Jesús. Salve custodio del Redentor y protector de la Iglesia Universal.
1: Señor San José, dignísimo esposo de María y Padre de Jesús, ruega por nosotros pecadores, ahora y en la hora de nuestra muerte. Amén.
0: Salve José, hombre justo, Dios te escogió como esposo de María y Padre de Jesús. Salve custodio del Redentor y protector de la Iglesia Universal.
1: Señor San José, dignísimo esposo de María y Padre de Jesús, ruega por nosotros pecadores, ahora y en la hora de nuestra muerte. Amén.
0: Salve José, hombre justo, Dios te escogió como esposo de María y Padre de Jesús. Salve custodio del Redentor y protector de la Iglesia Universal.
1: Señor San José, dignísimo esposo de María y Padre de Jesús, ruega por nosotros pecadores, ahora y en la hora de nuestra muerte. Amén.
0: Salve José, hombre justo, Dios te escogió como esposo de María y Padre de Jesús. Santo Custodio del Redentor y Protector de la Iglesia Universal.
1: Señor San José, dignísimo esposo de María y Padre de Jesús, ruega por nosotros pecadores, ahora y en la hora de nuestra muerte. Amén.
0: Santo José, hombre justo, Dios te escogió como esposo de María y Padre de Jesús. Santo Custodio del Redentor y Protector de la Iglesia Universal.
1: Señor San José, dignísimo esposo de María y Padre de Jesús, ruega por nosotros pecadores, ahora y en la hora de nuestra muerte. Amén.
0: Salve José, hombre justo, Dios te escogió como esposo de María y Padre de Jesús. Salve custodio del Redentor y protector de la Iglesia Universal.
1: Señor San José, dignísimo esposo de María y Padre de Jesús, ruega por nosotros pecadores, ahora y en la hora de nuestra muerte. Amén.
0: Salve José, hombre justo, Dios te escogió como esposo de María y Padre de Jesús. Salve custodio de Redentor y protector de la Iglesia Universal.
1: Señor San José, dignísimo esposo de María y Padre de Jesús, ruega por nosotros pecadores, ahora y en la hora de nuestra muerte. Amén.
0: Salve José, hombre justo, Dios te escogió como esposo de María y Padre de Jesús. Salve custodio del Redentor y protector de la Iglesia Universal.
1: Señor San José, dignísimo esposo de María y Padre de Jesús, ruega por nosotros pecadores, ahora y en la hora de nuestra muerte. Amén.
0: Salve José, hombre justo, Dios te escogió como esposo de María y Padre de Jesús. Salve custodio del Redentor y protector de la Iglesia Universal.
1: Señor San José, dignísimo esposo de María y Padre de Jesús, ruega por nosotros pecadores, ahora y en la hora de nuestra muerte. Amén.
0: Salve José, hombre justo, Dios te escogió como esposo de María y Padre de Jesús. Salve custodio del Redentor y protector de la Iglesia Universal.
1: Gloria, Señor San José, dignísimo esposo de María y Padre de Jesús, ruega por nosotros pecadores, ahora y en la hora de nuestra muerte. Amén.
0: Gloria al Padre, al Hijo y al Espíritu Santo.
1: Como era en el principio, ahora y siempre, por los siglos de los siglos. Amén. Señor San José, tú sabes mis penas.
0: Duélale a Dios que se duela de ellas.
1: En el tercer misterio, meditemos en la huida a Egipto. Padre nuestro que estás en el cielo, santificado sea tu nombre. Venga a nosotros tu reino. Haga, Señor, tu voluntad en la tierra como en el cielo.
0: Danos hoy nuestro pan de cada día. Perdona nuestras ofensas, como también nosotros perdonamos a los que nos ofenden. No nos dejes caer en la tentación y líbranos del mal. Amén.
1: Salve José, hombre justo, Dios te escogió como esposo de María y Padre de Jesús. Salve custodio del Redentor y protector de la Iglesia Universal.
0: Señor San José, dignísimo esposo de María y Padre de Jesús, ruega por nosotros pecadores, ahora y en la hora de nuestra muerte. Amén.
1: Salve José, hombre justo, Dios te escogió como esposo de María y Padre de Jesús. Salve custodio del Redentor y protector de la Iglesia Universal.
0: Señor San José, dignísimo esposo de María y Padre de Jesús, ruega por nosotros pecadores, ahora y en la hora de nuestra muerte. Amén.
1: Salve José, hombre justo, Dios te escogió como esposo de María y Padre de Jesús. Salve custodio del Redentor y protector de la Iglesia Universal.
0: Señor San José, dignísimo esposo de María y Padre de Jesús, ruega por nosotros pecadores, ahora y en la hora de nuestra muerte. Amén.
1: Salve José, hombre justo, Dios te escogió como esposo de María y Padre de Jesús. Salve custodio del Redentor y protector de la Iglesia Universal.
0: Señor San José, dignísimo esposo de María y Padre de Jesús, ruega por nosotros pecadores, ahora y en la hora de nuestra muerte. Amén.
1: Salve José, hombre justo, Dios te escogió como esposo de María y Padre de Jesús. Salve custodio del Redentor y protector de la Iglesia Universal.
0: Señor San José, dignísimo esposo de María y Padre de Jesús,
2: Ruega por nosotros, pecadores, ahora y en la hora de nuestra muerte. Amén.
1: Salve José, hombre justo, Dios te escogió como esposo de María y padre de Jesús. Salve custodio del Redentor y protector de la Iglesia Universal.
2: Señor San José, dignísimo esposo de María y padre de Jesús, ruega por nosotros, pecadores, ahora y en la hora de nuestra muerte. Amén.
1: Salve José, hombre justo, Dios te escogió como esposo de María y padre de Jesús. Salve custodio del Redentor y protector de la Iglesia Universal.
2: Señor San José, dignísimo esposo de María y Padre de Jesús, ruega por nosotros pecadores, ahora y en la hora de nuestra muerte. Amén.
1: Salve José, hombre justo, Dios te escogió como esposo de María y Padre de Jesús. Salve custodio del Redentor y protector de la Iglesia Universal.
2: Señor San José, dignísimo esposo de María y Padre de Jesús, ruega por nosotros, pecadores, ahora y en la hora de nuestra muerte. Amén.
1: Salve José, hombre justo, Dios te escogió como esposo de María y Padre de Jesús. Salve custodio del Redentor y protector de la Iglesia Universal.
2: Señor San José, dignísimo esposo de María y Padre de Jesús, ruega por nosotros, pecadores, ahora y en la hora de nuestra muerte. Amén.
1: Salve José, hombre justo, Dios te escogió como esposo de María y Padre de Jesús. Salve custodio del Redentor y protector de la Iglesia Universal.
2: Señor San José, dignísimo esposo de María y Padre de Jesús, ruega por nosotros, pecadores, ahora y en la hora de nuestra muerte. Amén.
1: Gloria al Padre, al Hijo y al Espíritu Santo.
2: Como era en el principio, ahora y siempre, por los siglos de los siglos. Amén.
1: Buen San José,
2: aumenta nuestra fe.
1: En el cuarto misterio, meditemos a Jesús que crece en sabiduría, edad y gracia. Padre nuestro que estás en el cielo, santificado sea tu nombre. Venga a nosotros tu reino. Haga, Señor, tu voluntad en la tierra como en el cielo.
2: Danos hoy nuestro pan de cada día. Perdona nuestras ofensas como también nosotros perdonamos a los que nos ofenden. No nos dejas caer en tentación y líbranos del mal. Amén.
1: Salve José, hombre justo, Dios te escogió como esposo de María y Padre de Jesús. Salve custodio del Redentor y protector de la Iglesia Universal.
2: Señor San José, dignísimo esposo de María y Padre de Jesús, ruega por nosotros pecadores, ahora y en la hora de nuestra muerte. Amén. Salve José, hombre justo, Dios te escogió como esposo de María y Padre de Jesús. Salve custodio del Redentor y protector de la Iglesia Universal.
1: Señor San José, dignísimo esposo de María y Padre de Jesús, ruega por nosotros pecadores, ahora y en la hora de nuestra muerte. Amén.
2: Salve José, hombre justo, Dios te escogió como esposo de María y Padre de Jesús. Salve custodio del Redentor y protector de la Iglesia Universal.
1: Señor San José, dignísimo esposo de María y Padre de Jesús, ruega por nosotros, pecadores, ahora y en la hora de nuestra muerte. Amén.
2: Salve José, hombre justo, Dios te escogió como esposo de María y Padre de Jesús. Salve custodio del Redentor y protector de la Iglesia Universal.
1: Señor San José, dignísimo esposo de María y Padre de Jesús, ruega por nosotros, pecadores, ahora y en la hora de nuestra muerte. Amén.
2: Salve José, hombre justo, Dios te escogió como esposo de María y Padre de Jesús. Salve custodio del Redentor y protector de la Iglesia Universal.
1: Señor San José, dignísimo esposo de María y Padre de Jesús, ruega por nosotros pecadores, ahora y en la hora de nuestra muerte. Amén.
2: Salve José, hombre justo, Dios te escogió como esposo de María y Padre de Jesús. Salve custodio del Redentor y protector de la Iglesia Universal.
1: Señor San José, dignísimo esposo de María y Padre de Jesús, ruega por nosotros pecadores, ahora y en la hora de nuestra muerte. Amén.
2: Salve José, hombre justo, Dios te escogió como esposo de María y Padre de Jesús. sangre custodio del Redentor y protector de la Iglesia Universal.
1: Señor San José, dignísimo esposo de María y Padre de Jesús, ruega por nosotros pecadores, ahora y en la hora de nuestra muerte. Amén.
2: Salve José, hombre custodio, se escogió como esposo de María y Padre de Jesús. Salve custodio del Redentor y protector de la Iglesia Universal.
1: Señor San José, dignísimo esposo de María y Padre de Jesús, ruega por nosotros pecadores, ahora y en la hora de nuestra muerte. Amén.
2: Salve José, hombre justo, Dios te escogió como esposo de María y Padre de Jesús. Salve custodio del Redentor y protector de la Iglesia Universal.
1: Señor San José, dignísimo esposo de María y Padre de Jesús, ruega por nosotros pecadores, ahora y en la hora de nuestra muerte. Amén.
2: Salve José, hombre justo, Dios te escogió como esposo de María y Padre de Jesús. Salve custodio del Redentor y protector de la Iglesia Universal.
1: Gloria, Señor San José, dignísimo esposo de María y Padre de Jesús, ruega por nosotros pecadores, ahora y en la hora de nuestra muerte. Amén.
2: Gloria al Padre, al Hijo y al Espíritu Santo,
1: como era en el principio, ahora y siempre, por los siglos de los siglos. Amén. Señor San José, tú sabes mis penas.
2: Ruégale a Dios que se duela de ella.
1: En el quinto misterio meditemos a Jesús que trabaja al lado de José. Padre nuestro que estás en el cielo, santificado sea tu nombre. Venga a nosotros tu reino. Haga, Señor, tu voluntad en la tierra como en el cielo.
2: Danos hoy nuestro pan de cada día. Perdona nuestras ofensas, como también nosotros perdonamos a los que nos ofenden. No nos dejes caer en tentación y líbranos del mal. Amén.
1: Salve José, hombre justo, Dios te escogió como esposo de María y Padre de Jesús. Salve custodio del Redentor y protector de la Iglesia Universal.
2: Señor San José, dignísimo esposo de María y Padre de Jesús, ruega por nosotros pecadores, ahora y en la hora de nuestra muerte. Amén.
1: Salve José, hombre justo, Dios te escogió como esposo de María y Padre de Jesús. Salve custodio del Redentor y protector de la Iglesia Universal.
2: Señor San José, dignísimo esposo de María y Padre de Jesús, ruega por nosotros pecadores, ahora y en la hora de nuestra muerte. Amén.
1: Salve José, hombre justo, Dios te escogió como esposo de María y Padre de Jesús. Salve custodio del Redentor y protector de la Iglesia Universal.
2: Señor San José, dignísimo esposo de María y Padre de Jesús, ruega por nosotros pecadores, ahora y en la hora de nuestra muerte. Amén.
1: Salve José, hombre justo, Dios te escogió como esposo de María y Padre de Jesús. Salve custodio del Redentor y protector de la Iglesia Universal.
2: Señor San José, dignísimo esposo de María y Padre de Jesús, ruega por nosotros pecadores, ahora y en la hora de nuestra muerte. Amén.
1: Salve José, hombre justo, Dios te escogió como esposo de María y Padre de Jesús. Salve custodio del Redentor y protector de la Iglesia Universal.
2: Señor San José, dignísimo esposo de María y Padre de Jesús, ruega por nosotros pecadores, ahora y en la hora de nuestra muerte. Amén.
1: Salve José, hombre justo, Dios te escogió como esposo de María y Padre de Jesús. Salve custodio del Redentor y protector de la Iglesia Universal.

0: salve custodio del Redentor y protector de la Iglesia Universal.
1: Señor San José, dignísimo esposo de María y Padre de Jesús, ruega por nosotros pecadores, ahora y en la hora de nuestra muerte. Amén.
0: Salve José, hombre justo, Dios te escogió como esposo de María y Padre de Jesús. Salve custodio del Redentor y protector de la Iglesia Universal.
1: Señor San José, dignísimo esposo de María y Padre de Jesús, ruega por nosotros pecadores, ahora y en la hora de nuestra muerte. Amén.
0: Salve José, hombre justo, Dios te escogió como esposo de María y Padre de Jesús. Salve custodio del Redentor y protector de la Iglesia Universal.
1: Señor San José, dignísimo esposo de María y Padre de Jesús, ruega por nosotros pecadores, ahora y en la hora de nuestra muerte. Amén.
0: Gloria al Padre, al Hijo y al Espíritu Santo.
1: Como era en el principio, ahora y siempre, por los siglos de los siglos. Amén.
0: Señor San José, tú sabes mis penas.
1: Ruégale a Dios que se duele una de ellas.
0: En este Padre nuestro te pedimos, Señor, por las personas que el día de hoy van a ser llamadas a tu casa. Te pedimos que las recibas y que seas misericordioso con todos ellos. Padre nuestro que estás en el cielo, santificado sea tu nombre. Venga a nosotros tu reino. Haga, Señor, tu voluntad en la tierra como en el cielo.
1: Danos hoy nuestro pan de cada día, perdona nuestras ofensas, como también nosotros perdonamos a los que nos ofenden. No nos dejes caer en la tentación y líbranos del mal. Amén.
0: Salve José, hombre justo, en tus manos ponemos nuestra fe para que la ilumines. Salve custodio del Redentor y protector de la Iglesia Universal.
1: Señor San José, dignísimo esposo de María y Padre de Jesús, ruega por nosotros pecadores, ahora y en la hora de nuestra muerte. Amén.
0: Salve José, hombre justo, en tus manos ponemos nuestra esperanza para que la alientes. Salve custodio del Redentor y protector de la Iglesia Universal.
1: Señor San José, dignísimo esposo de María y Padre de Jesús, ruega por nosotros pecadores, ahora y en la hora de nuestra muerte. Amén.
0: Salve José, hombre justo, en tus manos ponemos nuestra caridad para que la inflames. Salve custodio del Redentor y protector de la Iglesia Universal.
1: Señor San José, dignísimo esposo de María y Padre de Jesús, ruega por nosotros pecadores, ahora y en la hora de nuestra muerte. Amén.
0: Saludo al Señor San José. Salve a ti, celoso defensor de Cristo, custodio del hogar divino, vida, paz, dulzura y esperanza nuestra, faro de virtudes, norma de paciencia, con filial confianza a nosotros los desterrados hijos de Eva, a ti acudimos en este valle de lágrimas. Oh José, vuelve hacia nosotros tus ojos misericordiosos, y cuando el destierro haya terminado, muéstranos a Jesús. Sí, patriarca, protector y clemente, ruega por nosotros en vida y en muerte, para sernos dignos de la promesa divina, la gloria eterna.
1: Amén.
0: Letanías al Señor San José. Señor, ten piedad.
1: Señor, ten piedad.
0: Cristo, ten piedad.
1: Cristo, ten piedad.
0: Señor, ten piedad.
1: Señor, ten piedad.
0: Jesucristo, óyenos.
1: Jesucristo, óyenos.
0: Jesucristo, escúchanos.
1: Jesucristo, escúchanos.
0: Dios Padre Celestial.
1: Señor, ten piedad.
0: Dios Espíritu Santo.
1: Señor, ten piedad.
0: Espíritu Santo, que eres un solo Dios.
1: Señor, ten piedad.
0: Santísima Trinidad, que eres un solo Dios.
1: Señor, ten piedad.
0: José, hijo de David.
1: Ruega por nosotros.
0: José, hombre justo.
1: Ruega por nosotros.
0: Esposo de María.
1: Ruega por nosotros.
0: Fiel peregrino.
1: Ruega por nosotros.
0: Depositario del misterio de Dios.
1: Ruega por nosotros.
0: Partícipe de la salvación.
1: Ruega por nosotros.
0: Padre de Cristo.
1: Ruega por nosotros.
0: Siervo fiel.
1: Ruega por nosotros.
0: Siervo prudente.
1: Ruega por nosotros.
0: Defensor de la Sagrada Familia.
1: Ruega por nosotros.
0: Testigo del nacimiento de Cristo.
1: Ruega por nosotros.
0: Testigo de la adoración de los pastores.
1: Ruega por nosotros.
0: Testigo de la homenaje de los magos.
1: Ruega por nosotros.
0: José, custodio del Hijo de Dios.
1: Ruega por nosotros.
0: José, custodio.

0: purgatorio de Cristo.
1: Ruega por nosotros.
0: José, que ofreciste a Jesús al Padre.
1: Ruega por nosotros.
0: Que ganaste el don de la paternidad humana del Hijo de Dios.
1: Ruega por nosotros.
0: Que viviste tus relaciones con San María.
1: Ruega por nosotros.
0: Que con tu esposa viviste el misterio de la Iglesia.
1: Ruega por nosotros.
0: Que acercaste el trabajo humano al misterio de la redención.
1: Ruega por nosotros.
0: Hombre paciente.
1: Ruega por nosotros.
0: Amante de la pobreza.
1: Ruega por nosotros.
0: Modelo de los trabajadores.
1: Ruega por nosotros.
0: Sostén de la Sagrada Familia.
1: Ruega por nosotros.
0: Consuelo de los desamparados.
1: Ruega por nosotros.
0: Esperanza de los enfermos.
1: Ruega por nosotros.
0: Patrón de los moribundos.
1: Ruega por nosotros.
0: Protector de la Santa Iglesia.
1: Ruega por nosotros.
0: Testigo del crecimiento de Jesús en sabiduría, edad y gracia.
1: Ruega por nosotros.
0: José, ejecutor de los mandatos divinos.
1: Ruega por nosotros.
0: José, que hiciste al Hijo de Dios en nombre de Jesús.
1: Ruega por nosotros.
0: Padre del Salvador.
1: Ruega por nosotros.
0: Auxilio del cristiano.
1: Ruega por nosotros.
0: Salud de los enfermos.
1: Ruega por nosotros.
0: Espejo de justicia.
1: Ruega por nosotros.
0: José, lleno de gracia.
1: Ruega por nosotros.
0: José, jefe de la Sagrada Familia.
1: Ruega por nosotros.
0: José, protector de la Iglesia.
1: Ruega por nosotros.
0: Oremos. Oh Dios, que en tu inefable providencia te dignaste elegir al bienaventurado José para esposo de la Santísima Virgen, te rogamos nos concedas tener como intercesor en el cielo al que en la tierra veneramos como protector, que vives y reinas por los siglos de los siglos.
1: Amén.
0: Ave María Purísima.
1: Sin pecado concebida.
0: Oración de la paz. Señor Jesús, tú eres nuestra paz. Mira nuestra patria dañada por la violencia y dispersa por el miedo y la inseguridad. Consuela el dolor de quienes sufren. Da acierto a las decisiones de quienes nos gobiernan. Toca el corazón de quienes olvidan que somos hermanos y provocan sufrimiento y muerte. Dales el don de la conversión. Protege a las familias, a nuestros niños, adolescentes y jóvenes, a nuestros pueblos y comunidades, que como discípulos misioneros tuyos, cuidamos ciudadanos responsables, dejamos ser promotores de justicia y de paz, para que en ti nuestro pueblo tenga vida digna. Amén.
1: Amén.
0: María Reina de la Paz,
1: ruega por nosotros.
0: Oración a San Miguel Arcángel. San Miguel Arcángel, defiéndenos en las luchas. Sé nuestro amparo contra las perversidades y acechanzas del demonio. Que Dios manifieste sobre él su poder, en nuestra humilde súplica. Y tú, príncipe de la milicia celestial, con la fuerza de que Dios te ha conferido, arroja al infierno a Satanás y demás espíritus malignos que vagan por el mundo para la perdición de las almas. Amén.
1: Amén. Bien, adelante con su participación.
2: Padre, yo le bendiga, lo guardo a todos.
1: Igualmente.
2: Estoy muy sombreado por la sanción de su hijo por un día más que a la.
1: Así es.
2: Porque hoy es el hijo de, Jesús, de María. Ahí va un hijo de otro hermano. Se vuelve rápido. Anoche me puse a cargar mi teléfono y eso que me quedó unos minutos dormido. Y despierto, y se lleva mi teléfono, ¿quién? Por el momento no supe nada, no me asusté nada, pero en la mañana, porque es oscuro, entonces hace rato un amigo mío, que predica también las calles, y no sabía, digo, mira, así es el Señor, mi chica, yo de hecho estoy en la vida, yo soy el que tuvo su necesidad, yo soy el que conforta tu alma, no tengas permiso por tu teléfono, no aparecer, ¿ok? Se fue. Y al otro le dije a un increíble que todo el mundo está ahí, no dice mi teléfono, pues no, no es la suerte, hay recompensa de 800 pesos. Ah, perfecto. A todo ello lo trago, estaba entrando el colchón. Ok, qué bueno, te dolí. Hemos tomado todo, si todo así, perfecto. Fue que este cuate lo agarró para sacar la clave del wifi, pues me robó la opinión, bueno, ¿no? Yo empecé a sentir muy frustrado porque dije, si yo por mi dosis diaria, que es la participación en la radio, pero si se me concede adelante, si no, pues sabe cuántos días va a estar sin teléfono. Pero por eso es de agradecimiento al Señor, porque Dios tiene el control, y voy a cantar este canto, me voy a perder. Dice, Dios tiene el control de lo que hace, no te sientas mal, porque Dios obra para bien a los que le creen. No te afanes ni te desesperes, yo tengo el control de tu vida. Yo te formé desde el vientre de tu madre y tengo un propósito para ti. Madre, si no me gusta, la acabo de sacar ahorita, no creo que es un canto, pues que sale.
1: Qué bonito.
2: Por esto le agradezco al Señor todo lo que su bondad. Ah. Y por la vida de todos ustedes, no pronto los conozcamos, un abrazo por todos.
1: Sí, primer domingo de octubre, primeramente.
2: ¿Cómo dice usted el aire? Ya es un día, sí. Primeramente, no puede haber. Con si congregue y adelante.
1: Primer sábado de octubre. ¿Y cómo iba a preguntar con ustedes en Dios? Me doy el que siga muy bien tu hermano con toda esta, con todo esa, ¿qué será? Confianza en que el Señor hace posible lo que para nosotros es imposible. Adelante, Padre.
3: Tenemos a la mano los boletos ya, Padre, del primer congreso.
0: Sí, mira, ya se acerca la fecha del congreso, están invitados, recuerden, está cerca del evento guadalupano. Necesitamos conocer de la Santísima Virgen María, de sus apariciones, de los milagros y de lo que han encontrado en la firma de Juan Diego. Sin lugar a dudas que va a ser interesante y que va a ser cosas bellísimas.
3: 26 y 27 de septiembre. 300 pesos por los dos días, sábado y domingo.
0: Así es.
3: Uh-huh. Ok, entonces tiene boletos usted, su familia, ¿verdad?
0: Sí, si me hablan y me dicen cuántos quieren, ¿verdad? Para conseguirlos, ahora lo caso que no lo tenga, porque nada más nos dieron 7 a cada parroquia, ¿verdad? Entonces, si hacen falta, para pedir. Okay.
1: Yo ya quiero uno. Qué bendición, ¿verdad? Porque la celebración es padre, como el tiempo transcurre con esa rapidez y el poder estar en este evento es algo maravilloso. Emilia de Colores, adelante con tu participación.
4: Gracias,
1: adelante, mi niña preciosa.
4: Gracias.

Ay, mis, mucho gusto. Gracias, gracias, mi niño. Bendición. Bendito y alabado sea Dios. Tiene hoy, oh Señor, como siempre, pensando en este programa, pensando en la audiencia, para que escuchemos este mensaje de hoy, que siempre es algo tan maravilloso.

0: Camila Dolores, sí, adelante con tu participación. Sí, te escuchamos.
1: Buenos días, madrina.
0: Buenos días, amor. Adelante.
1: Aquí apenas van llegando mi mamá recordando a mi sobrinito Anthony con todo dolor y tristeza. Y desde hace un año falleció. Padre nuestro que estás en el cielo, santificado sea tu nombre, venga a nosotros tu reino, hágase Señor tu voluntad, así en la tierra como en el cielo. Danos hoy nuestro pan de cada día, perdona nuestras ofensas, como también nosotros perdonamos a los que nos ofenden, y no nos dejes caer en tentación, líbranos, guárdanos de todo mal, amén Jesús. Dios te salve María, llena eres de gracia, el Señor es contigo, bendita eres entre todas las mujeres. Y bendito sea el fruto de tu vientre, Jesús. Santa María, la Madre de Dios, ruega por nosotros los pecadores, ahora y en la hora de nuestra muerte. Amén. El Señor esté con todos ustedes.
0: Con tu espíritu.
1: La bendición de Dios Todopoderoso, Padre, Hijo y Espíritu Santo, descienda sobre todo y permanezca para siempre. Amén.
0: Amén.
1: Un abrazo al cielo, mi sobrinito Anthony, y para mi querido padrino don Rodolfo. Y a toda la señora Cookies que me está escuchando y a todos los redescuchos, usted está mi madre.
0: Y a tu tocallito.
1: Y a don Alfredo Cortés, hasta el cielo.
0: Gracias, amor. Con, te aseguro que con, así sea y con saludos a mami. Y, qué bonito. Bueno, pues vamos a continuar escuchando ese mensaje tan bonito que diariamente recibimos de nuestro muy querido monseñor.
2: Un saludo en esta mañana. Muy buenos días.
0: Buenos
2: Soy el señor Salvador que faz un día Villalobos, esperando que te encuentres. Pues te presento un pequeño pensamiento, muy breve, que lleva por título Elogio de la Humildad, hecho por un salesiano para educar a sus alumnos. Iba caminando con mi padre cuando de repente se detuvo en una esquina y después de un corto silencio me preguntó, aparte del canto de los pájaros, ¿escuchas algo más? Me afilé las orejas y después de unos segundos respondí, el sonido de un carro.

0: ¿Qué es eso? ¿Una carreta vacía si aún no la has visto, papá? Él me respondió, es fácil entender cuando un carro está vacío, porque cuanto más vacío está, más ruido hace. Me convierto en un adulto e incluso hoy, cuando veo a una persona que habla demasiado e interrumpe la conversación de los demás, que es intrusiva, se jacta de los talentos que cree que tiene, que hace el bullying y piensa que puede prescindir de los demás. Me dan muchas ganas de escuchar la voz de mi padre diciendo, cuanto más vacía la carreta, más ruido hace. Y que pases muy buenos días.
1: Muy buenos días, muy buenos días. Pues ahí está el mensaje de hoy, con un simple, ¿verdad? Como estas palabras son para meditar, ¿no? Es un aprendizaje que a diario tenemos. En ocasiones no nos damos cuenta. Interrumpimos pláticas, creemos que yo tengo la razón, o que yo soy la única que puedo platicar. Qué pena, y tenemos que reconocer nuestros defectos. Para poder así decir, Señor, quiero ser mejor cada día. Pero para ser mejor cada día, tenemos que aprender a escuchar. Porque de todos aprendemos. Sobre todo que pues, Señor, no tenemos idea. Cuando lo escuchamos, ahí usted le aprende. Martita, ¿qué nos dice la palabra de Dios que está ahí?
2: Hoy, miércoles 9 de septiembre, nos habla sobre Lucas. El sufrir por ti y contigo me hace dichoso cuando tú me miras, porque me proteges y me llevas en los hombros como la oveja perdida. Y Lucas nos resume dos bienaventuranzas y cuatro realidades: pobreza, hambre, llanto y persecución. Eso mismo, como seguidores, estamos invitados a transformar esas realidades y hacer tangible el reino para experimentar su alegría. La verdadera dicha no está en la mera contemplación, sino en la acción.
1: Así es, así es. Y la meditación que nos manda en este día el Padre Guillermo Serra nos dice, el sufrir por ti y contigo me hace dichoso cuando tú me miras, porque me proteges y me llevas en tus hombros como la oveja perdida. Escúchenlo muy bien. El sufrir por ti y contigo me hace dichoso cuando tú me miras, porque me proteges y me llevas en tus hombros como la oveja perdida. En ocasiones nos sentimos mal. Ya se hace bueno que estoy robando el oxígeno a los demás. Yo no le encuentro objeto y siento que ya soy un estorbo en la vida. Mejor me quiero ir. Hermanito, los tiempos son tiempos. Una ocasión una madre muy afligida. Eso lo comentará mamá. Su hijo de repente, un adolescente, se quitó la vida. Ella sufría mucho, lloraba. Sentía mucho ese dolor. No sabía que en ocasiones pues que el adolescente se enamora de una chica, no le hace caso, o sea, sabe cosas. En fin, los problemas que el adolescente ve, como que ya no pues, tiene solución, ya no tiene caso vivir. Bien, ¿qué pasa en ese momento cuando la gente nos sentimos en esa forma? Sentimos que estamos solos. ¿Y qué sintió en su corazón cuando soñó a su hijo que le decía? Porque ella decía, ¿dónde mi hijo? ¿Dónde estará? Madre. No era mi momento de morir. Tengo que pasar hasta hasta que llegue mi tiempo para poder descansar. No era mi momento. El Señor tiene los tiempos y yo me adelanté. Y tiene que llegar el tiempo que Dios tenía para mí. Así es que en ocasiones, hermanos, que la mano pues es posible. ¿Por qué? Porque se murió, pero mira, al Señor, si es culpa del doctor, es culpa de esto, es culpa del otro, es culpa. Era su momento. Cuando te toca, fíjate, cuando te toca, no lo puedes remediar. Aunque te quites. Como aquel que les comentaba de aquella persona que dice, un día pues, ya estamos en el punto final, pero dijo, es posible, dijo la matriz del poder a tales horas, me voy a disfrazar. Y total, se disfrazó, llegó la muerte y dijo, va, se peleó todo, ya. Y ya pues dijo, y se fue, y la muerte llega por él y no lo ve. Y nomás vi un pelón ahí. Bueno, yo vine por aquel, pero en vista de que no está, me llevo este pelón. ¿Qué nos está diciendo? Que la muerte tiene su momento. Cuando eso del mal, donde digo que pasen todos. Mire, su hermano, que usted les sabe, buen rostro, gracias por 8.50, gracias, 9.10 y bendito audiencia. Que les decimos todos unidos, que pasen muy buenos días. Gracias, Beto, gracias, Armando.

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2: Toma en la escuela primaria Hacienda del Río ante la falta de un conserje. De acuerdo con los mismos padres de familia, dicha problemática viene arrastrándose desde el ciclo escolar pasado, sin que haya interés por parte del sector educativo en subsanar este déficit. Ante el presupuesto de egresos del Poder Judicial en Baja California por más de 8 millones de pesos. De acuerdo a lo publicado en el periódico oficial del Estado en Baja California, se aprobó una ampliación presupuestal del Poder Judicial para dos partidas, siendo la primera para la creación de 31 plazas de personal para el Tribunal de Oralidad Civil y Familiar en Tecate, sumando ya 6,783,551 pesos para prestaciones de las y los trabajadores en dicha rama.
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4: Informe 24, resumen. La Secretaría General de Gobierno en Baja California informó que se llegó a un acuerdo con las y los transportistas que estaban manifestándose en la aduana comercial desde el pasado jueves, cerrando el paso a las importaciones y exportaciones. El módulo de atención ciudadana instalado por parte de la Comisión Federal de Electricidad en el Palacio Municipal seguirá disponible durante esta semana. El módulo se instaló desde el pasado viernes y estará vigente hasta el próximo 11 de septiembre. Así lo informaron autoridades del Ayuntamiento de Mexicali. Toma en la escuela primaria Hacienda del Río ante la falta de un conserje. De acuerdo con los mismos padres de familia, dicha problemática viene arrastrándose desde el ciclo escolar pasado, sin que haya interés por parte del sector educativo en subsanar este déficit.
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0: Buenas tardes, muy buenas tardes, auditorio de la buenísima 850 de amplitud modulada. Enorme gusto saludarles en este mediodía de hoy, día miércoles, mitad de semana, 9 de septiembre del 2026. Una mañana o un mediodía todavía aún con bastante humedad aquí en Mexicali, me parece que ha sido uno de los días con más humedad, cada quien lo siente tal vez de diferente manera, pero sí siento que hoy ha sido un día complicado con el tema de la humedad. Es que hay que cuidarnos, hay que protegernos, si no hay la necesidad de salir, sobre todo con los adultos mayores, a los niños, hay que estar bien protegidos. Bueno, les saludo con mucho gusto, miércoles, mitad de semana, cordiales saludos a nuestros amigos del puerto de San Felipe, amigos del Valle de Mexicali, amigos de San Luis Río Colorado, Sonora, San Luis Arizona, Yuma, Calexico, todo el Valle Imperial, amigos de La Rumorosa, Poblado El Hongo, hasta donde llegue esta potente y poderosa señal, les saludamos con mucho gusto desde los micrófonos y estudios de Audiorama Comunicaciones, Audiorama Deportes, el enfoque deportivo. Y también estamos a través de las redes sociales, estamos en el enfoque deportivo vía Facebook y también estamos en vivo por Víctor Antonio Aguilar Oficial.
1: Después de haberlos grabado, o sea, los videos los grabo en mi perfil personal y luego los paso al...
0: Pero también estás en Facebook Live, ¿no?
1: Sí, o sea, los transmitimos por mi Facebook personal.
0: Ah, ok.
1: Y después los paso a mi página de deportes, que sí es Víctor Aguilar VAM Oficial.
0: Bueno, estoy platicando con... Víctor, no te saludé, Víctor, qué mal educado. Primero no te saludé, nada más te mandé al matadero sin saludarte. ¿Cómo estás, Víctor?
1: Estoy muy bien, encantado de estar aquí. Muchas gracias por la invitación y un saludo al auditorio.
0: Ya está Víctor Antonio Aguilar con nosotros, nuestro analista. Y bueno, creo que hoy va a estar más que emocionado porque hoy arranca la NFL. Hoy se juega la semana 1 y ya estaba Víctor deseoso de poder platicar en torno a lo que ya está a unas cuantas horas cuando el equipo de los Patriotas de la Inglaterra se enfrente allá en Seattle ante los Seahawks, ante los Halcones Marinos de Seattle. Víctor, pues empieza la NFL.
1: Arranca la NFL con un partidazo, revancha de Super Bowl entre los Patriotas de Nueva Inglaterra, los New England Patriots y los Seattle Seahawks. Los Seahawks que vienen sin su corredor MVP del Super Bowl pasado, que fue Kenneth Walker, si no me equivoco, se fue a Kansas City. Aún así, estando en casa, yo creo que Seattle tiene o lleva las de ganar para este partido. Nueva Inglaterra, que viene reforzado con jugadores como AJ Brown, veremos cómo es la conexión que tendrá con Drake May, el quarterback de Nueva Inglaterra. Un partido muy llamativo para empezar la temporada.
0: Sí, ¿no? Yo creo que un buen platillo para abrir la temporada, un platillo muy interesante en donde, pues, yo creo que es buen augurio, ¿no? El que sea precisamente un buen partido para empezarle a poner interés a la temporada.
1: Sí, y me agrada que sea la revancha del Super Bowl, para empezar, empezamos fuerte.
0: Sí, ¿no? Pero definitivamente que... siendo dos equipos, sobre todo Nueva Inglaterra, ¿no? Que es de los equipos de mayor tradición, bueno, en triunfos.
1: De los 2000 para acá.
0: Sí, no, ha sido, y pues qué decir con su mariscal de campo, con una trayectoria que en su momento brilló enormemente, se me fue el nombre.
1: Tom Brady,
0: que luego se fue a los Bucaneros de Tampa Bay y también sí. Por ahí hizo de las suyas.
1: Y también ganó un anillo ahí.
0: Y también hizo de las suyas.
1: Es el mejor de todos los tiempos, a mi parecer.
0: Fíjate que es un tema interesante, ¿no? Si será al final de cuentas el mejor de todos los tiempos.
1: Sí, sí,
0: ¿será por los títulos?
1: Por los títulos, por la marca ganadora que tiene en playoffs, rara vez perdía en postemporada. De hecho, los primeros que fueron 5, 6 juegos más o menos de postemporada los ganó. Entonces, Tom Brady sí es de lejos el mejor de todos los tiempos, no hay duda.
0: El mejor de todos los tiempos. Oye, y bueno, mañana es el juego entre los 49 de San Francisco y el equipo de los carneros de Los Ángeles allá en Australia, en Melbourne. Un duelo también interesante porque pues los 49 de San Francisco también tienen sus jugadores interesantes, pero creo que se van a enfrentar hasta el momento con el equipo que está catalogado como uno de los amplios favoritos para ganar el Super Bowl,
1: que son los Rams de Los Ángeles. Yo creo que este partido se lo van a llevar los Rams.
0: ¿Los Rams?
1: Sí.
0: ¿Por qué? A ver, platícame por qué se lo van a llevar los Rams.
1: Este partido se lo van a llevar los Rams porque tienen, a ver, para empezar, tienen al MVP de la temporada pasada, que es Matthew Stafford. Tienen los mejores receptores, o la mejor pareja de receptores actualmente en la liga, que son Davante Adams y Puka Nacua. Puka Nacua, que me parece uno de los mejores, sino que el mejor receptor joven que hay en la liga, y pues Davante Adams, que es uno de los mejores receptores desde que entró a la liga en el 2014, ya tiene bastante tiempo de experiencia y sigue siendo un receptor de élite. Por otro lado, la defensiva, si bien no estará Aaron Donald, no hizo el viaje, yo creo que los Rams tienen equipo suficiente o de sobra para ganar este partido, sobre todo contra unos 49ers que son un hospital completo.
0: ¿Tú crees?
1: Sí, no es seguro que juegue Christian McCaffrey. Tampoco, bueno, George Kittle sí va a jugar el ala cerrada. Tendrán elementos para competir, pero yo creo que al final las lesiones son demasiadas y los Rams tienen demasiado equipo.
0: Oye, Víctor, la vez anterior así levemente platicamos y comentamos de que los Halcones Marinos de Seattle y los Carneros de Los Ángeles pues son de los equipos muy muy fuertes en la liga, en la Conferencia Nacional, pero sí confirmamos de que hay más poder, hay más competitividad, está más fuerte el nivel en la Liga Americana, ¿no?
1: Es más fuerte la Conferencia Americana en cuanto a nivel, sobre todo de los quarterbacks. En la Conferencia Americana están jugadores como Joe Burrow, como Patrick Mahomes, que son de los mejores, como Josh Allen. Y hay más competencia a nivel equipos. O sea, es más difícil salir de la Americana que salir de la Nacional. Eso ha pasado desde el año 2020 y seguirá así por bastantes años. En la Nacional están los Seahawks, que son los campeones, están los Rams, que son los favoritos.
0: Filadelfia también podría estar ahí, ¿no?
1: Filadelfia podría estar ahí tranquilamente. Son 3-4 equipos en la Nacional que sí son de cuidado. Hay más en la Americana.
0: Pero definitivamente el que llama más la atención son los carneros, ¿no?
1: Los Rams de Los Ángeles, así es.
0: Sí, ¿no? Porque pues el que los grandes analistas detallen a conciencia cada jugador, cómo se ha armado el equipo, sí lo catalogan como uno de los grandes favoritos para el Super Bowl. Ahora, una cosa es gran favorito,
1: sí, claro.
0: Y otra cosa es que lo vaya a ganar.
1: Claro, porque también hay instancias donde hay un equipo que es en el papel un super equipo todopoderoso y al final no funciona. Pasó con los Philadelphia Eagles hace muchos años, que tenían a Donovan McNabb bajo centro, tenían a DeSean Jackson, tenían muchos jugadores de alto calibre y los catalogaron como el equipo de ensueño o el Dream Team y no funcionó. Entonces, favorito en el papel no quiere decir nada, no es garantía, pero de entrada sí son los favoritos.
0: Sí, son los grandes favoritos y yo creo que el que este equipo de los Rams, que están catalogados como favoritos, pues yo creo que definitivamente no hay presión sobre ellos, ¿no? Porque ya es un equipo que tiene jugadores de experiencia, jugadores que saben cómo asimilar este tipo de compromisos, el que sean catalogados como los amplios favoritos, pero insisto, no quiere decir que vayan a ser campeones, porque pueden pasar muchas cosas durante una temporada, lesiones, no entendimiento de juego, en fin, pueden ocurrir muchas cosas, ¿no? Pero en el papel sí es el equipo favorito.
1: Yo creo, voy a diferir un poco, yo creo que sí hay presión, porque
0: ¿sí hay presión?
1: Sí, porque este equipo que tienen, incluso para mí, es más fuerte que el equipo que tenían en el 2021 cuando ganaron el Super Bowl 56, la temporada 2021. Yo creo que este es más fuerte todavía, Y cuando un equipo está tan bien armado, con un coach extraordinario como lo es Sean McVay, con un equipo plagado de estrellas, yo creo que sí hay presión para ganar, sobre todo porque el Super Bowl se juega en su estadio. Y con más razón.
0: Ah, cierto, ¿no? se juega ahí en el
1: SoFi.
0: En el SoFi, ¿no? SoFi sí. Stadium, ¿no? Sí. Sí, definitivamente que es un aliciente para toda la afición también, de que ahí pueda hacer el Super Bowl, que iba a ser el Super Bowl, y que mejor que sea su propio equipo, ¿no?
1: Sí, claro. Y yo creo que eso sí aumenta la presión. O sea, eres el máximo favorito y el Super Bowl es en tu casa. Tienes que ganarlo.
0: Es
1: obligación.
0: ¿Te llama la atención algún equipo que pudiera ser la sorpresa o el famoso caballo negro?
1: A ver, ¿quién podría ser la sorpresa? Los Denver Broncos, bueno, no sé si caballo negro o sorpresa, porque ya se quedaron a un juego del Super Bowl pasado. Pero Denver para mí puede llegar al Super Bowl tranquilamente. Tienen equipo para hacerlo. Los Broncos, si no se les lesiona Bo Nix como en los playoffs anteriores o la postemporada anterior, pueden competir, incluso llegar. ¿Qué otro equipo puede estar por ahí? Uy, es que está complicado. Los Detroit Lions parece que ahora sí están de regreso. Parece que ya arreglaron la situación de la bolsa de protección que les faltó y les falló en temporadas anteriores. Pueden dar la sorpresa y yo creo que se pueden colar ahí como un caballo negro para llegar al Super Bowl también.
0: Bueno, y para ya el domingo, Tampa Bay estará visitando Cincinnati. ¿Ahí quién es el favorito? ¿Tampa
1: hablando
0: o Cincinnati?
1: Hablando de caballos negros, ¿no? Cincinnati también es un equipo que muchos analistas dicen que puede volver a surgir como favorito para el Super Bowl. Yo no lo pongo como favorito, pero sí lo pongo como potencial sorpresa. Pero todo depende de la salud de Joe Burrow. Y aparte, ¿dónde empiezan? ¿Dónde es el partido?
0: Van a jugar en Cincinnati.
1: En Cincinnati.
0: Debería. En la casa de los Bengals.
1: Okay. Entonces debería de ganar Cincinnati. Pero aquí el problema son los números de Joe Burrow en las primeras dos semanas en lo que va de su carrera. Normalmente pierde el primer partido de temporada. Entonces puede haber sorpresa, pueden ganar los Bucaneros, los Buccaneers, pero deberían de ganar los Bengals en casa.
0: Oye, ¿y dónde dejamos a los Bills de Buffalo?
1: A ver, yo tengo mis dudas con Buffalo y voy a decir por qué. No es por Josh Allen. Josh Allen me parece uno de los mejores quarterbacks en la liga actualmente. Joe Brady, que era el coordinador ofensivo y ahora lo mueven a head coach. Entiendo que conoce el sistema, entiendo que no debería haber muchos cambios, pero de verdad están para competir por un anillo, porque, a ver, bueno, sí están para competir, pero de verdad están para ganar en playoffs. Ese es el problema. Llegan a playoffs y por una jugada rara no llegan, o no llegan a la meta, o no llegan al juego grande. Mi duda con ellos es, ¿podrán ganar en playoffs? De que tienen equipo para hacerlo, lo tienen, pero los errores en tiempos cruciales es donde tienen que tener cuidado.
0: ¿Y qué me dices del juego de Nueva Orleans contra Detroit?
1: Detroit debería ganar el partido. Entiendo que es en Detroit el partido. Detroit, que es en los últimos años una de las aficiones más ruidosas. Los Lions, que vienen con sed de revancha tras tener una temporada decepcionante, creo que no pasaron a postemporada la temporada pasada, entonces vienen con sed de revancha y deberían ganar su partido.
0: Deberían de ganar en el papel.
1: En el papel, sí.
0: Oye, ¿y Green Bay, Minnesota?
1: Green Bay, Minnesota, okay. Los Packers no tendrán a Micah Parsons, que es
0: el ex vaquero de Dallas.
1: El ex vaquero de Dallas, que no entiendo por qué lo dejaron ir, pero bueno.
0: No, yo tampoco, pero bueno. No, bueno, pues mira, Michael Parsons ya había peleado con Jerry Jones, y ya sabes que el que se mete con Jerry Jones ya tiene los días contados con el equipo, ¿no?
1: Claro. Ahora no va a jugar Michael Parsons, sigue con su lesión, creo que es de clavícula la lesión que tiene. Entonces, por ese lado, tengo mis dudas sobre Green Bay y creo que Minnesota puede dar la sorpresa. Veremos qué versión de Kyler Murray se presenta, Kyler Murray, que es el nuevo titular, quarterback titular, pero creo que con la ausencia de Micah Parsons puede dar la sorpresa al equipo de Minnesota.
0: A ver, Arizona, Cargadores.
1: Uf, bueno, en el papel...
0: Quítate la camisa de los Cargadores.
1: Claro, no, a ver, en el papel deberían de ganar los Chargers, por un marcador bastante abultado. ¿Por qué lo digo? Porque los Chargers tienen mejor equipo en el papel. Mi duda con los Chargers son dos cosas. Primero, la bolsa de protección, el centro. Se lesionó Tyler Biotis y tienen un centro novato. Mi segunda duda es cómo van a estar los receptores. Se fue Keenan Allen, ¿podrá Ladd McConkey y podrá Quentin Johnston? ¿Podrán ellos dos tomar ese rol de líderes en cuanto a receptores se refiere? Deberían de ganar, pero también hay que ver cómo protegen al quarterback.
0: Correcto. Oye, bueno, un juego que también es tradicional en apertura de temporada, Dallas contra los Gigantes o Dallas contra Washington, ¿no? Pero ahora es Dallas contra los Gigantes, que van a jugar en Nueva York.
1: Van a jugar en Nueva York los Giants, que tienen el regreso de Odell Beckham Jr. después de mucho tiempo. A ver, es cierto que los Giants están en casa, pero yo veo a una ofensiva de Dallas bastante, bastante fuerte. No creo que eso vaya a cambiar. Tienen a todos los jugadores de esa ofensiva de regreso. Yo creo que ganan los Cowboys.
0: Ganan
1: los Cowboys, porque la ofensiva de Dallas es demasiado fuerte.
0: Oye, y ya para concluir con el tema de la NFL de la jornada número 1, otro juego que me parece interesante, Denver contra los Jefes de Kansas City el próximo lunes para cerrar la primera jornada, la fecha 1.
1: Y hay rumores de que Patrick Mahomes va a jugar ese partido. Recordemos que viene de una lesión de tobillo sufrida en diciembre. Y Bo Nix, que también se perfila para jugar, que también se lesionó en los playoffs anteriores. El juego es en Kansas City, pero puede haber sorpresa ahí. Puede haber sorpresa, me refiero a que puede ganar Denver. ¿Por qué? Porque no sabemos qué versión de Patrick Mahomes nos va a tocar. No sabemos con qué potencial, con qué nivel de salud esté el quarterback de los Chiefs. Yo creo que Denver tiene argumentos para llevarse ese partido.
0: Ya platicamos también la semana pasada que dieron a conocer los Raiders que Fernando Mendoza no va a jugar de titular.
1: Fernando Mendoza
0: que no fue tomado como primera selección del draft.
1: Así es. Fernando Mendoza no estará de titular, estará Kirk Cousins, el veterano, en su lugar. Yo creo que, a ver, muchos esperan, eres la primera selección del draft y dicen, es para que juegues. Y en muchos casos...
0: La gran mayoría, ¿eh? Un 90% así es, ¿no?
1: Así es, claro. Y está bien, pero hay equipos como los Raiders ahora que toman la iniciativa de decir, vamos a esperar a que aprenda de un quarterback veterano que también funciona. Lo hicieron los Chiefs con Patrick Mahomes en su momento. Entonces veremos cómo le va a Fernando Mendoza.
0: Ahora lo interesante va a ser cuánto juego le dan en la temporada. Si es para que se vaya aclimatando a la liga o que vaya agarrando experiencia, o si nada más para ver cómo reacciona ante pues la adversidad de que no es titular.
1: A ver, ¿cuánto juego le van a dar en la temporada? Si Kirk Cousins no juega bien por ahí de la semana 4 o 5, a mí no me sorprendería que metan a Fernando Mendoza.
0: Que le dieran el balón a Fernando Mendoza.
1: Sí, sí, sí. Kirk Cousins tiene que jugar bien. A la primera que se equivoque por ahí de la semana 4 o 5, lo van a mandar a la banca.
0: Correcto, bueno, ahí está lo que se viene para la NFL semana 1, que arranca el día de hoy con el juego entre los Patriotas de Nueva Inglaterra y los Halcones Marinos de Seattle, allá en la casa de los Halcones Marinos. Víctor, bueno, ya finalizó la Leagues Cup, ya pasó el trago amargo para los que le van a la América, o a los que les vamos a la América.
1: Sí.
0: El Toluca al final de cuentas se proclamó campeón de la Leagues Cup. Estamos a par de días de que se cierre la fecha de registros. El América acaba de anunciar, bueno, no se ha confirmado, pero ya todos dicen que es un hecho la llegada de Iván Tona, este mediocampista del equipo de los Cholos de Tijuana. Y están ahora manejando la información de que están pues negociando con dos posibles defensas centrales. Uno, allá en Brasil, que juega con el equipo del Bahía, de nombre Santiago Aguirre, de origen argentino, pero está empezando a tomar más fuerza el tema de David Alaba.
1: Sí, justo cuando me dirigía acá a cabina, vi la noticia de David Alaba, este jugador que ha ganado prácticamente todo en Europa, campeón de Champions con el Real Madrid, multicampeón con el Bayern Múnich. Ha sonado como posible refuerzo para el América. No me extraña que un equipo como el América busque este perfil de jugadores, porque siempre buscan lo que le llaman la famosa bomba, ¿no? El fichaje bomba. Entonces, podría darse, suena muy fuerte, y no me sorprende que lo estén buscando. En cuanto al nivel de juego del América con Guillermo Almada en los últimos dos partidos, a ver, el partido contra León por el tercer lugar dejó muchísimo que desear. Muchísimo que desear. No me gustó para nada, no me gustó la actitud de los jugadores. Todo lo contrario a lo que pasó con Monterrey. Con Monterrey el América mereció ganar y no lo hizo por circunstancias. Monterrey aprovechó las que tuvo y hubo polémicas arbitrales y todo eso. Pero contra León no me gustó el partido. Y se vienen partidos complicados para el América, que es contra Cruz Azul primero y luego
0: contra Chivas.
1: Contra Chivas. Entonces ya se viene la parte del calendario donde veremos si este equipo de verdad está para ser campeón.
0: Y bueno, también hay que recordar que ya está con el equipo Carlos Álvarez, este jugador español que
1: viene de
0: que previo a su llegada y durante la misma se habló de que no venía al 100% físicamente, que venía recuperándose de una pubalgia, sí, que iba a tardar en sanar para poder ser tomado en cuenta por Guillermo Almada. Pero a lo que hemos leído y escuchado en las últimas horas es que ya está entrenando a la par con los demás en el equipo. Uh-huh. Y que también ya pudiera echar mano de Rodolfo Cota, que pudiera echar mano ya de Alejandro Sendejas y obviamente también de Miguel Borja.
1: También lo de Malagón.
0: Sí, lo de Malagón,
1: hay
0: claro.
1: Hay que ver lo de Malagón porque lo de Rodolfo Cota ya es preocupante. Urge que regrese Luis Ángel Malagón a la portería. Porque Rodolfo Cota, el gol que le meten contra León es una mala salida de Rodolfo Cota. Cuando están en la tanda de penales, no ataja uno solo, se tira al lado equivocado. Entonces, urge que regrese Luis Ángel Malagón a la portería. Sendejas ya está por regresar. Alejandro Sendejas, que junto a Brian Rodríguez es el mejor futbolista que tiene el América. Los dos, Brian y Alejandro.
0: Oye, y bueno, ya dejando al América un poquito, la hormiga volvió a anotar.
1: La hormiga que encuentra el gol en Europa.
0: Qué bueno, por la hormiga, ¿eh?
1: Da gusto, claro que da gusto. Un futbolista mexicano destacando en Europa. Esperemos que así siga, esperemos que pueda tener buen nivel el resto de la temporada, porque eso va a beneficiar no solamente al jugador, sino a la selección.
0: Mira, platicamos de que tal vez no es la mejor liga del mundo.
1: No, no lo es.
0: Competitiva la griega, pero sí le ayuda anímicamente,
1: claro,
0: a crecer a Armando González. La hormiga González. Pero interesante porque está empezando a anotar, Víctor, y si anotas, pues obviamente ya empiezan a encenderse los reflectores en otras ligas. Y pudieran ya echarle, ahora sí como dicen luego, literal el ojo a la hormiga González y pudiera dejar pronto la liga griega, ¿eh?
1: Sí,
0: digo,
1: sí,
0: no estamos echando las campanas al vuelo ni mucho menos, pero está haciendo su trabajo, está haciendo lo que le pidieron hacer, que es precisamente goles, ¿no?
1: Al final de cuentas al delantero le pagan por meter goles y es lo que la hormiga está haciendo a montones hasta ahora. Entonces, tal vez todavía no, pero en algún futuro podría dejar la Liga de Grecia e irse a una más poderosa y daría muchísimo gusto, obviamente, porque siempre da gusto que un futbolista mexicano destaque.
0: Ahora, a falta de hacerse oficial, Emiliano Gómez, delantero del Puebla, estaría llegando al equipo de Tigres.
1: Emiliano Gómez llegaría a Tigres a falta de la firma oficial. Unos Tigres que necesitan gol, qué bueno que buscan delantero porque necesitan gol. Unos Tigres que no están teniendo un arranque bueno esta temporada. Yo creo que desde la salida de Gignac necesitan un delantero que, que pueda aumentar los goles.
0: Y fíjate que también se habló del Memote Martínez.
1: Del Memote Martínez.
0: Para ir al equipo de Tigres, pero al parecer Pumas no quiso que se fuera el delantero del equipo.
1: Y bueno, es que Pumas y Tigres tienen un historial reciente de finales jugadas y una rivalidad, una pequeña rivalidad por ahí, entonces Pumas no me sorprende que no quiso vender a su delantero a un rival como lo es Tigres, ¿no?
0: Oye, y se cayó la venta de Liño,
1: ¿Se iba a ir a dónde?
0: Se iba a ir a Europa.
1: Se iba a ir a Europa.
0: Y se cayó la venta de este jugador portugués cuando ya prácticamente estaba también así, algo similar con Eric Lira, exacto.
1: Últimamente está pasando mucho esto de que se caen las negociaciones de
0: último momento, ¿no?
1: De último momento. Tarde o temprano yo creo que llegará el momento de Ediño, ¿es, no?
0: Ediño.
1: Tarde o temprano llegará su momento también de irse a Europa. Son jugadores que han destacado mucho en equipos como Ediño en Toluca, Eric Lira en Cruz Azul. Son jugadores que tarde o temprano van a emigrar al viejo continente, pero lastimosamente para ellos se cayó la negociación ahora.
0: Ya estamos prácticamente a mitad de torneo.
1: Ya, yo creo que este torneo obviamente lo van a terminar aquí, porque ya el mercado de fichajes, por lo menos el de verano, ya está cerrando. En noviembre, si no me equivoco, abre el mercado de invierno, octubre, noviembre, por ahí, podrían buscar opciones en ese mercado, pero por el momento ya no.
0: Vamos a ver a cómo le va el América, que sigue de líder de la tabla general, a pesar del descalabro en la League Cup. Uh-huh. Y pues que se le vienen los juegos buenos, se le viene Cruz Azul, se le viene
1: Chivas.
0: Entonces vamos a ver a Guillermo Almada ahora en sus primeros clásicos con el equipo de las Águilas del América. Seguramente los va a vivir muy intensos, ¿eh? Seguramente.
1: Y de entrar a dos clásicos consecutivos, ¿no? Cruz Azul y Chivas.
0: ¿Le faltaría jugar todavía con Pumas?
1: Pumas, sí, jugarían en la última fecha.
0: ¿Con Tigres?
1: Tigres, Pumas,
0: Monterrey, creo, ¿no? También.
1: Monterrey, Toluca, faltan. Toluca,
0: los mejores equipos en el papel estarían prácticamente enfrentando al América ya en estas últimas jornadas, ¿no?
1: Ahí se va a ver el verdadero nivel de este equipo.
0: Correcto.
1: Esperemos que le vaya bien.
0: Víctor, pues el próximo jueves, ¿qué te parece si nos vemos?
1: Próximo jueves, bien.
0: Cuando se abra la segunda jornada, platicamos un poquito de lo que fue la semana 1, si okay. Hubo por ahí alguna sorpresa y ya okay. Nos analizas lo de la jornada 2, a ver qué es lo que se viene para la segunda fecha de la NFL. Seguramente vas a estar todo el domingo ocupado.
1: A partir de hoy solo le pertenezco a la NFL.
0: A la NFL, correcto, Víctor. Entonces nos escuchamos y nos vemos el próximo jueves.
1: Perfecto, muchas
0: correcto.
1: Gracias.
0: Víctor Antonio Aguilar aquí en el Enfoque Deportivo. Voy a la primera pausa y regreso con más de la información. Y recuerde que estamos también en vivo a través de Facebook Live. Y regresamos con más de la información.

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5: Mexicali fue protagonista de la mañanera de la presidenta Claudia Sheinbaum, donde el secretario de Seguridad Omar García Harfuch dio a conocer los pormenores del decomiso de fentanilo en la capital de Baja California. Julieta Ramírez desmintió categóricamente la información difundida por N+ y exigió pruebas sobre los presuntos acuerdos o señalamientos publicados en su contra. La senadora con licencia aseguró que no existe tal documento que sustente dichas versiones y denunció una campaña de guerra sucia ante el crecimiento de su proyecto rumbo al 2027. Reiteró que continuará trabajando por Baja California dentro de la legalidad. La Cámara Nacional del Comercio en su capítulo Mexicali celebró 108 años de su fundación con una serie de eventos representativos en la capital del estado.
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Roberto "El Chapo" Vizcarra, manager del equipo y parte de su cuerpo técnico, en donde la gran mayoría que se dio cita el día de ayer de los peloteros son peloteros jóvenes, peloteros que buscan pues llenarle el ojo al manager, al cuerpo técnico. Entre los que alcanzamos a ver por ahí sudando la camiseta, porque sí la estaban sudando, porque a esa hora de las 9 de la mañana sí estaba el sol haciendo de las suyas, pero creo que hoy está peor, me parece, insisto. Y bueno, a la distancia alcanzamos a ver a Roberto González, jardinero, así mismo a Santiago Alcalde, también jardinero, a Gael Moroyoki, pitcher, jóvenes los dos, pero creo que el que tiene un poco más de experiencia es Roberto González, y algunos otros jugadores nativos que ayer acudieron al primer día de llamado para la pretemporada de los Águilas de Mexicali. Había pues un ambiente pues interesante de todos los jóvenes que ayer estuvieron bajo las órdenes de o a disposición de Roberto Chapo Vizcarra. Posteriormente de ahí de lo que fue el terreno de juego, viendo algunos momentos en la práctica de fildeo, de bateo de los jugadores, de los muchachos, de ahí nos trasladamos a la sala de conferencias de los Águilas de Mexicali, y es que estaba programada una reunión con los medios de comunicación a las 10:30 de la mañana, que fue convocada desde la semana pasada, y en donde pues estuvo encabezada por Dío Alberto Murillo Rogers, presidente del equipo, por José "El Chapo" Amador, gerente deportivo, y por supuesto Roberto "El Chapo" Vizcarra. Abrió la conferencia de prensa el presidente del equipo, en donde pues nos expuso pues lo que se viene con el equipo de los Águilas de Mexicali, la temporada, cómo ven al equipo, lo que esperan, las expectativas, en fin. Pues se llegó el momento de darle apertura o la voz a los medios de comunicación. Afortunadamente nos tocó ser el primero que tomó el micrófono para realizar la primera pregunta, y pues obviamente todos, yo creo que todos los que estábamos ahí presentes queríamos conocer el tema de Justin Turner. Entonces fue la primera pregunta que lanzamos a Dío Alberto Murillo, presidente del equipo: cuál es el estatus actual, cuál es la situación con Justin Turner, porque la afición está en este momento a la expectativa de que si viene o no viene el Barbarroja, si no viene el exjugador de Grandes Ligas a jugar con el equipo de los Águilas de Mexicali en esta temporada. Y bueno, Dío Alberto Murillo expuso que han estado en pláticas, han estado en conversaciones con Justin Turner, que le han pues ofrecido la posibilidad de venir a jugar con el equipo de los Emplumados en esta temporada. Y Dío Alberto Murillo nos comentó que pues Justin Turner les hizo saber que está un poco cansado, que físicamente se siente agotado por los viajes realizados ahora con el equipo de los Toros de Tijuana en Liga Mexicana, y que precisamente el día de ayer arrancaron la gran final, la Serie del Rey, y pues las conversaciones siguen. Tal vez, dijo Alberto, que pudiera existir la posibilidad de que Justin Turner se pudiera incorporar al equipo en el inicio de la segunda vuelta. Y pues obviamente esta declaración fue la nota del día de ayer en todos los medios del béisbol, lo de Justin Turner, así es que pues vamos a esperar a ver si reporta o no reporta. Al final de cuentas, Justin Turner, que fue tomado precisamente en el pasado draft, fue la selección número uno de los Águilas de Mexicali, y pues obviamente al momento en el cual el equipo Emplumado seleccionó a Justin Turner, pues se generó una expectativa gigantesca en torno a este jugador, de poder verlo posiblemente aquí en Mexicali. Y bueno, desafortunadamente las cosas no se han dado cuando Mexicali le toca

tomar de primera ronda algún jugador extranjero, el caso de Yasiel Puig. Yasiel Puig también fue tomado por Mexicali, no reportó al equipo de los Águilas. Recuerdo el último, salvo me equivoque, pero el último gran gran selección que tuvieron fue Tito Polo, que fue el jugador extranjero mejor en Liga Mexicana, pero él sí reportó, pero desafortunadamente no cumplió con las expectativas, no dio el ancho en el béisbol invernal mexicano, y pues obviamente terminó por salir del equipo. Entonces, es lo que hay en este momento con la situación de Justin Turner. Veremos si en la segunda vuelta pudiera aparecer. Yo lo veo complicado, sinceramente lo veo muy complicado. No es un jugador que quiera dinero, no es un jugador que le quiera poner una cifra sobre la mesa, porque al final de cuentas Justin Turner es millonario, tiene todo el dinero ganado en el béisbol de las grandes ligas, pero a veces las condiciones o las circunstancias pues no son las adecuadas. No quiero defender a la directiva de que no lo vaya a traer, ¿no? Simplemente yo veo en este momento pues realidades, y me parece que en este momento Justin Turner, que está enfocado en jugar en la gran final con Liga con los Toros de Tijuana, pues son circunstancias completamente distintas a la que pudiera tener aquí en el invierno. Pero el beneficio de la duda ya está. El beneficio de la duda ya está, y eso se sabrá en las próximas semanas si al final el famoso Barbarroja reporta a los Águilas de Mexicali. Otro de los temas del Roberto Ramos, el motivo por el cual fue cambiado vía de Guasave a Mexicali, yendo allá precisamente a la tierra sinaloense Isidro Márquez Jr. Nos decía el Chapo Vizcarra que necesitaban un bat zurdo de experiencia, de poder, y que Roberto Ramos pues cumple con esos requisitos para poder estar en el plantel de los Águilas de Mexicali. Se tocó también el tema de los lanzadores, el tema de Humberto Castellanos. Ahí el gerente deportivo del equipo, José El Chapo Amador, afirmó de manera categórica que Humberto Castellanos reportará con el equipo, que estará en el arranque de la temporada. Y posteriormente el Chapo Vizcarra, a pregunta expresa de su servidor, también le preguntó tentativamente cuál sería la rotación abridora del equipo de los Águilas de Mexicali, contemplando a David Reyes, contemplando a Fernando Lozano, también por ahí el propio Humberto Castellanos, Valente Belloso y David Cruz. No se mencionó el nombre de Adrián Martínez, el mexicalense, que también pudiera estar como parte de el cuerpo de lanzadores del equipo de los Águilas de Mexicali. En fin, eso es lo que hasta el momento, pues, de lo más notable de lo que se dijo el día de ayer en la conferencia de prensa de los Águilas de Mexicali con los medios de comunicación. Y fíjense que también otro dato interesante es lo de Alan Trejo. El día de ayer por la noche, checando las diferentes informaciones, veíamos que también Mexicali tomó en el pasado draft de mexicanos a Alan Trejo, exjugador de Grandes Ligas, y no aparece en la lista de los invitados para esta temporada. Tal vez decidió no jugar en invierno este jugador, y pues se pierde un pelotero con experiencia, que pues no, tal vez no podamos ver en esta temporada con el equipo de los Águilas de Mexicali. Estoy por aquí monitoreando o checando la lista de los invitados para poder analizar otro de los jugadores que serán pues tema de conversación. Brendon Valenzuela, pues al parecer tampoco no va a reportar con Mexicali, el catcher que pertenece en el béisbol de las Grandes Ligas a los Azulejos de Toronto. Complicado también el tema de Brendon Valenzuela. Entonces, miren los infielders que están convocados: Javier Salazar, Yadier Drake el cubano, Luis Santos, Irving López, Ramón Mora, José Andrés Villa. José Andrés Villa también fue convocado. Justin Turner, aquí está en la lista de los infielders.
Junior Jescas, Clay Dungan, Abian Cruz, Roberto Ramos, Esteban Pony Quiroz, Moisés Gutiérrez, Alex Mejía y Marco Jaime. Lanzadores Valente Belloso, Marcelo Martínez, que también pudiera ser opción para la segunda vuelta. El tema de Marcelo, que ya tiene 3-4 campañas que no reporte con el equipo, no estará de arranque tentativamente pues para la segunda vuelta. Veremos también si reporta el famoso zurdo oriundo de Tamaulipas. Daniel Cruz, Gabriel Ponce también aquí está con el equipo como invitado. Jake Sánchez, Juan Robles, Jesús Cruz, Norman Melenes, David Reyes, Adrián Martínez, aquí está también el Cachanilla, David Hernández, Leonel Murrieta, Víctor Juárez, el zurdo, Daniel Núñez, Alonso Becerra, Gael Morioki, Fernando Lozano, Eric Casillas, mientras que como Ufilder, Jonathan Ornelas, Norberto Beso, Kai Murphy, Roberto González, Oliver Carrillo, Antonio Castañeda, Ángel Camacho y Santiago Alcalde, como receptores han sido convocados a la lista de los invitados: Brandon Valenzuela, Dino Nevares, Gilberto Vizcarra, Emanuel Martínez, Julián León, Alejandro Flores y Francisco Acuña. Así está la situación con el equipo de los Águilas de Mexicali. Voy a la pausa y regreso todavía con más de la información aquí del Enfoque Deportivo a través de la buenísima 850 y también Facebook Enfoque Deportivo.

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Bueno, ya estamos de vuelta, ya estamos de regreso, recta final, ya faltan solamente 8 minutos para que sean las 13:01 p.m, el tiempo correcto aquí en el 850 de amplitud modulada, el enfoque deportivo, radio y por supuesto también Facebook Live en este momento, así es que para que nos compartan, para que nos apoyen compartiendo la transmisión completamente en vivo. Bueno, hay nuevo jugador de Soles de Mexicali, hay un nuevo jugador el día de ayer la directiva de los Soles de Mexicali dio a conocer pues el nuevo integrante. Soles de Mexicali anunció la llegada del norteamericano georgiano Joseph Talib Joe Thompson Jr., quien ocupará el lugar del brasileño Gui Diodato en lo que resta la temporada 2026 de la Liga Caliente MX. Joe Thompson es un base que nació en Fryland, Ohio, en los Estados Unidos, un 16 de agosto de 1993. Tiene 33 años de edad y mide 1.93 de estatura y viene de jugar con el equipo de Panionios BC de la Liga de Grecia. Luego de un par de años en el básquetbol colegial de Estados Unidos con los Raiders del estatal de Wright, incursionó en el profesionalismo en el 2016 en la Liga de Rumania con el Dinamo Bucaresti. Ha pasado por el G-League de Estados Unidos, por la primera liga de Polonia, la de Israel, la de Turquía, la de Grecia y España, donde militó en la primera división con Baxi Meneses, Covirán Granada y la Gran Canaria. Sus promedios rondan los 10 puntos por juego, 3 rebotes y 4.5 asistencias. Además, durante 8 temporadas participó en la Euroleague, entre ellas la del 2023-2024 con el Maccabi Tel Aviv de Israel. Por la doble nacionalidad, Thompson ha representado en 2 ocasiones a su país adoptivo, Georgia, con quien jugó las eliminatorias del Euro en la temporada 23-24, así como las eliminatorias de Olímpicas y en el siguiente ciclo. Así es que es el nuevo jugador del equipo de los Soles de Mexicali que viene a ocupar el lugar de el brasileño que desafortunadamente pues no se pudo adaptar a el equipo, y ahora la directiva pues se ha movido rápidamente para traer a otro elemento para que pueda aportar y reforzar la plantilla del equipo, que por cierto, gran sorpresa, los Mineros de Zacatecas al final de cuentas resultaron campeones de la Copa Balúe. Yo creo que sin lugar a dudas, si ustedes me preguntan quiénes eran los favoritos para ganar la copa, el año pasado la ganó Mexicali, bajo el mando de Silvio José Santander, y bueno, se pensaba que Mexicali, que los Diablos, que los Astros de Jalisco y la Fuerza Regia de Monterrey serían los que estarían buscando el título del 2026, y oh sorpresa, fueron los mineros de Zacatecas los que se han llevado el triunfo. Así es que pues vaya sorpresa, y felicidades a los Mineros de Zacatecas por ese triunfo el pasado fin de semana, en donde ya tienen su primer título en este 2026. Por cierto, Soles de Mexicali estará regresando a la duela, déjenme ver, me parece que es el 2021. A ver, déjenme checar. 2021, serie. A ver, 20. El 2021 de agosto, el 2021 de septiembre estarán recibiendo al equipo de las Panteras de Aguascalientes. Mientras que estarán saliendo de visita. Déjenme checar. Sí, el 11 y 12 de septiembre, viernes y sábado, a los Astros de Jalisco. Buena serie contra los Astros allá en Guadalajara. Ya faltan un par de minutos para que sean las 13:01 p.m, en el tiempo correcto, ya estamos prácticamente sobre el final de la emisión del día de hoy.
bueno, a la expectativa, pues, a los americanistas, quien Jared Serna tuvo un juego de par de dobletes con los Marlins, este muchacho que también ya tiene el gusto de poder debutar en el mejor béisbol del mundo, en las grandes ligas. Ojalá que logre consolidarse, ojalá que logre permanecer con el equipo. Los Toros de Tijuana cayeron 7-1 en lo que fue el arranque de la gran final de la Serie del Rey. El equipo de los Olmecas de Tabasco les pega el día de ayer y con ello toman ventaja en la serie. El día de hoy el segundo compromiso allá en Tijuana, los Toros ante el equipo de los Olmecas de Tabasco en la Serie del Rey. Nos vamos, ya faltan solamente un par de minutos para que sean las 13:01 p.m. Como siempre, agradeciendo tu atención, tu compañía, la invitación para que nos acompañes, Dios mediante, el día de mañana en este mismo espacio de la buenísima 850 de amplitud modulada del grupo Audiorama Comunicaciones. Nos vamos, gracias, con permiso, buenas tardes, muy buen provecho.

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2: Realizan búsqueda en el poblado Miguel Alemán en el Valle de Mexicali. Siguen buscando a el señor Justo Martín Rodríguez Heras, desaparecido desde el pasado mes de agosto. La Cámara Nacional del Comercio en su capítulo Mexicali celebró 108 años de su fundación con una serie de eventos representativos en la capital del estado. México retrocede en matemáticas. 7 de cada 10 estudiantes no alcanzan ni siquiera el nivel bajo en la prueba PISA 2025. Mexicali fue protagonista de la mañanera de la presidenta Claudia Sheinbaum, donde el secretario de Seguridad Omar García Harfuch dio a conocer los pormenores del decomiso de fentanilo en la capital de Baja California.
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3: Mexicali fue protagonista de la mañanera de la presidenta Claudia Sheinbaum, donde el secretario de Seguridad Omar García dio a conocer los pormenores del decomiso de fentanilo en la capital de Baja California. Julieta Ramírez desmintió categóricamente la información difundida por N+ y exigió pruebas sobre los presuntos acuerdos o señalamientos publicados en su contra. La senadora con licencia aseguró que no existe tal documento que sustente dichas versiones y denunció una campaña de guerra sucia ante el crecimiento de su proyecto rumbo al 2027. Reiteró que continuará trabajando por Baja California dentro de la legalidad. La Cámara Nacional del Comercio en su capítulo Mexicali celebró 108 años de su fundación con una serie de eventos representativos en la capital del estado.
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saben, tuve tantos trabajos. Fui lavaplatos, mesero y cocinero, peón y albañil, ayudante de mecánica, un mil usos cualquiera.

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6: Realizan búsqueda en el poblado Miguel Alemán en el Valle de Mexicali. Siguen buscando a el señor Justo Martín Rodríguez Heras, desaparecido desde el pasado mes de agosto. La Cámara Nacional del Comercio en su capítulo Mexicali celebró 108 años de su fundación con una serie de eventos representativos en la capital del estado. México retrocede en matemáticas. 7 de cada 10 estudiantes no alcanzan ni siquiera el nivel básico en la prueba PISA 2025. Mexicali fue protagonista de la mañanera de la presidenta Claudia Sheinbaum, donde el secretario de Seguridad Omar García Harfuch dio a conocer los pormenores del decomiso de fentanilo en la capital de Baja California.
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3: Mexicali fue protagonista de la mañanera de la presidenta Claudia Sheinbaum, donde el secretario de Seguridad Omar García Harfuch dio a conocer los pormenores del decomiso de fentanilo en la capital de Baja California. Julieta Ramírez desmintió categóricamente la información difundida por N+ y exigió pruebas sobre los presuntos acuerdos o señalamientos publicados en su contra. La senadora con licencia aseguró que no existe tal documento que sustente dichas versiones y denunció una campaña de guerra sucia ante el crecimiento de su proyecto rumbo al 2027. Reiteró que continuará trabajando por Baja California dentro de la legalidad. La Cámara Nacional del Comercio, en su capítulo Mexicali, celebró 108 años de su fundación con una serie de eventos representativos en la capital del estado.
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0: Vicente Millán, en esto que es un noticiero, El Cachanilla, edición de la tarde. Agradezco los controles técnicos a Gloria Barraza. Gloria, muchas gracias por su apoyo técnico y sobre todo a usted que nos escucha a través de la señal de la XZF, la buenísima, y con un día, fíjese, bastante, bastante caluroso, pero más allá del calor, pues yo creo que el tema de la humedad, ¿no? La verdad es que, ay, caray, ahora sí sentimos lo que es, como decían nuestros abuelos, amar a Dios en tierra apache. La verdad es que, hombre, la verdad es que desde temprano se han estado, estuvo esta situación de la presencia de la humedad. Qué feo, qué fea sensación. Y pero bueno, le comento, esto muy, muy, muy muy crítica el tema de las temperaturas. Se había estado portando un poco, disculpe, se había estado portando bien estos últimos días. La verdad es que sí, cierto, la semana pasada, antepasada estuvo bien, bien feo también el tema de la humedad, pero ahora sí se voló la barda. Le comento, no sé en cuánto estaríamos, pero lo que sí le comento es que nos acaba de mandar una información, acaba de llegar una información por parte de la gobernadora Marina del Pilar. Fíjese que el día de hoy la gobernadora nos desde muy temprano ya más o menos nos adelantaba, ¿no? Ahí en la mañanera, que el día de hoy habría una se estaba analizando, después de que desde que se llevara a cabo la atención a medios, se estaría analizando el tema de si se suspenden las clases. Pero pues bueno, ya nos acaba de llegar ahorita hace unos minutitos esta información, y bueno, lo que dice la gobernadora Marina del Pilar es de que no es que se estén suspendiendo clases. Dice, los próximos días, a partir de hoy, jueves y viernes, se estarán llevando las clases en línea. No es que se suspendan, se va a ver las clases vía internet. Pero pues bueno, le comento, mire, al final de cuentas vamos arrancando el ciclo. También sirve de que hay, yo me imagino que a ver si está la oportunidad, ¿no?, de que de alguna manera se revisen algunos salones, el estado de algunos salones de la refrigeración, los aparatos de aire acondicionado, ¿no? En algunos, yo creo que ese es un momento para esta pausita, y que de alguna manera ya se siga con los la habilitación, pues, para que se pueda dar clases, ¿no?, en todos los distintos niveles. Yo creo que, le digo, esos 3 días, pues a lo mejor no se pudieran arreglar alguna que otra que estuviera ahí medio fallando. Es un buen pretexto, pero pues bueno, le comento, ya a partir de lunes, pues bueno, viene también el tema del Día de la Independencia, ¿no? Y pues bueno, a lo mejor se extiende pues una semanita, ¿no?, este paréntesis todavía, este inicio para este arranque del ciclo escolar, porque la verdad es que sí está muy pesado el tema de las altas temperaturas. Este es el mensaje de la gobernadora Marina del Pilar con respecto al tema de la suspensión, por así decirlo, de clases de manera presencial, pero se estará de alguna manera teniendo las clases en línea.
1: En los últimos días, las altas temperaturas se han sentido con mayor intensidad en todo Baja California. Y ante estas condiciones, lo más importante es cuidar la salud y el bienestar de nuestras niñas, niños y adolescentes. Por esta razón, junto a la Coordinación Estatal de Protección Civil, hemos determinado que, a partir del turno vespertino del día de hoy, miércoles 9, mañana jueves 10 y viernes 11 de septiembre, las clases en todos los niveles de educación pública se llevarán a cabo en modalidad a distancia. En el caso de los planteles de educación privada, corresponderá a cada institución determinar la modalidad en la que se desarrollarán las actividades académicas. Esta es una medida preventiva que busca reducir la exposición de los estudiantes a las condiciones extremas de calor, salvaguardando también al personal docente. Pedimos a las madres, padres de familia, estudiantes y personal educativo mantenerse atentos a la información que estaremos compartiendo a través de los canales oficiales del Gobierno del Estado y la Secretaría de Educación. Mantendremos un monitoreo permanente de las condiciones climatológicas y continuaremos reforzando las medidas preventivas en todo el Estado. Recuerden que contamos con albergues y puntos de hidratación permanentes para brindar atención a quien más lo necesita. Tomen agua constantemente, eviten exponerse al sol durante las horas de mayor intensidad y cuidemos especialmente a quienes son más vulnerables en nuestras familias. Ante cualquier emergencia, recuerden que pueden llamar de inmediato al 911. Muchas gracias. Las y los queremos mucho.
0: Pues así, así la situación, fíjese, con las altas temperaturas, dice la gobernadora que pues bueno, se estará de alguna manera, ahorita le vamos a rectificar otra vez lo que mencionaba la gobernadora con respecto al tema de las altas temperaturas. Mire, esto es lo que nos comenta, dice la gobernadora Marina del Pilar, informó que ante las altas temperaturas y como medida preventiva, las clases en todos los niveles de educación pública se realizarán en la modalidad de distancia. La decisión fue tomada en coordinación con Protección Civil para proteger la salud y la seguridad de los estudiantes ante las condiciones del calor extremo. Y bueno, nos comentaba hoy por la mañana en esta atención a medios de la gobernadora precisamente este tema de la decisión que se iba a tomar con respecto a las altas temperaturas. Déjeme ver si le creeremos al... Ay, no, mire, él iba a decir que aquí según el pronóstico del clima, pero aquí en las redes sociales, en internet, pues habla que es de un 41 grados con sensación térmica de 45. Pero la verdad es que no, mire, yo ya la humedad de 27, yo ya le dejé de tener mucha fe, poca fe ya le tengo a estos pronósticos del clima. Por lo general, los que tienen más están más cerca, ¿no?, de lo que es la realidad con respecto a la temperatura, es Conagua, y es el capitán René Rosado, así que a ver si podemos tener más información al respecto. Pero fíjese que el día de hoy, en lo que viene siendo el tema de el calor, esto fue lo que comentó la gobernadora Marina del Pilar. A ver, permítame, vamos a ver si se lo podemos... aquí debe de estar. Esto es lo que nos comenta la gobernadora Marina del Pilar con respecto a el tema de las altas temperaturas y la decisión de tener las clases a distancia. A ver, permítame. A ver, parece que está ahí la información.
1: Sí, pero también tenemos ahí el tema de las lluvias. Más de 1,000 alumnos inscritos de forma... tenemos ahí el tema de las lluvias. Entonces es importante, ¿no? Después de la mañanera que sostuvimos la semana pasada, queremos que nos ayuden ustedes también a compartir la ubicación de nuestros albergues en caso de lluvias o de cualquier emergencia que pudiera suscitarse, también de altas temperaturas o fallas eléctricas. Contamos con estos albergues, tanto municipales como estatales. Aquí estamos hablando únicamente de Mexicali. Adelante, Dianita. Aquí Dick se va a hacer cargo de estar difundiendo y estar atenta ante cualquier situación que se llegue a presentar, cualquier eventualidad, queremos que tengan ya ustedes estas ubicaciones permanentes de los albergues que están instalados en Mexicali. ¿Sí? Adelante, Diana.
2: Gracias, gobernadora, con su permiso. Sí, pues como teniendo las indicaciones que usted nos dio, derivado pues de las situaciones de ráfaga de vientos y de las altas temperaturas, se llevó a cabo una estrategia interinstitucional en coordinación con el Ayuntamiento, el Sistema Municipal DIF, Protección Civil y Secretaría de Salud. En ese sentido, pues nosotros en el tema de verano seguro ya tenemos habilitado desde el mes de mayo el punto ECO, que la mayoría de ustedes lo conocen, que es el punto donde brindamos atención a las personas en situación de calle y dando una atención integral, regaderas, alimento, kits de higiene. Y en ese sentido se habilitó también, bueno, lo que comentaba la siguiente, se llevó a cabo esta estrategia de atención, como ya lo comenté, y consiste en atención itinerante y traslado albergues. Es decir, hemos estado monitoreando a través de las redes sociales alguna situación de corte de energía o alguna situación que amerite esta atención. Vamos a los domicilios, vemos el tipo de necesidad que requieren y en ese sentido ofrecemos el traslado de albergue, dotamos de agua, suelo, hielo y canasta alimentaria. Nosotros ante situación instalamos lo que es el espacio en el CDF de Baja California. Y estos, bueno, son los espacios que ya mencionó la gobernadora. Algunos son del ayuntamiento, están en el Valle, albergue Peregrino, que también ustedes ya lo conocen, que también en coordinación con el ayuntamiento está habilitado para recibir a las personas que lo requieran.
0: Y bueno, también lo que comenta ahí la gobernadora, bueno, ya es prácticamente ahora sí lo que nos estaba confirmando hace un momento, ¿no? De que se estaría analizando la posibilidad de suspender las clases y que fueran de manera a distancia, en esta modalidad de distancia.
1: El gabinete, vamos a estar evaluando durante el transcurso de la mañana para que estén atentos a los canales oficiales, el gobierno del estado y una servidora. La posibilidad de suspender clases presenciales serían de forma virtual, ¿no? Por el tema de las altas temperaturas, tanto en Mexicali como en todo el estado. Todo el estado tiene las temperaturas muy altas y la diferencia de los resto de los municipios con Mexicali es que las escuelas no están adaptadas o con aires acondicionados. Ese es un reto que tenemos en el estado en esos momentos. Yo ya di instrucción desde que llegamos de que cada escuela nueva que se construya, cada aula nueva se va a construir adaptada al aire acondicionado con mi script. Sin embargo, la gran mayoría de las escuelas en la costa de Baja California, en los municipios de la costa, se construyeron sin la posibilidad de tener aire acondicionado. Entonces hoy estamos atendiendo esa situación. Desde que nosotros llegamos al gobierno, la instrucción ha sido, aula que se construye con su adaptación para aires acondicionados. Entonces, en estos momentos, las altas temperaturas también están en Tijuana, en Tecate, en Rosarito, en Ensenada. Entonces, se está evaluando aquí con el gabinete de Educación y Protección Civil, el que suspendamos clases presenciales. No, se va a tomar en el transcurso de la mañana. En las próximas horas estaremos haciendo el anuncio oficial en caso de ser necesario. Ahí les vamos a dar toda la información. Por eso les pido de favor, de forma muy respetuosa, que estén atentos a los canales oficiales para darles toda la información en relación a estas temporada de temperaturas muy, muy altas. Incluso el propio celular mandó una alerta, ¿no?, de las altas temperaturas. Y estamos aquí en contacto con Protección Civil, con los albergues, y próximamente en el transcurso de la mañana, en las próximas horas, les vamos a estar informando la suspensión o no de clases y la temporalidad de lo mismo. Va a ser de clases presenciales, ojo, de clases presenciales, pero importante también estar atentos a la modalidad.
3: ¿Se iba a reunir con Emilia Gallegos?
0: Pues bueno, eso es lo que comenta la gobernadora Marina del Pilar con respecto al tema de las altas temperaturas y pues la decisión, ¿no?, de que sean las clases a distancia. Esos tres, mire, le vamos a volver a pasar el reporte, bueno, el comunicado, ¿no?, esta confirmación de la gobernadora con respecto al tema de las clases. Es el que pasamos ahorita al inicio del programa, pero si usted no lo alcanzó a escuchar, ahí va de nuevo para que quede pues más claro. Yo creo que en el transcurso del día va a, de alguna manera, va a ver más detalles, ¿no?, acerca de este tema por parte del sistema educativo también, y tenga, esté muy atento ahí a su celular, en las escuelas, sobre este tema. Pero bueno, le vamos a repetir el mensaje de la gobernadora Marina del Pilar con respecto al tema de la suspensión de clases estos días.
1: Los últimos días las altas temperaturas se han sentido con mayor intensidad en todo Baja California. Y ante estas condiciones, lo más importante es cuidar la salud y el bienestar de nuestras niñas, niños y adolescentes. Por esta razón, junto a la Coordinación Estatal de Protección Civil, hemos determinado que, a partir del turno vespertino del día de hoy, miércoles 9, mañana jueves 10 y viernes 11 de septiembre, las clases en todos los niveles de educación pública se llevarán a cabo en modalidad a distancia. En el caso de los planteles de educación privada, corresponderá a cada institución determinar la modalidad en la que se desarrollarán las actividades académicas. Esta es una medida preventiva que busca reducir la exposición de los estudiantes a las condiciones extremas de calor, salvaguardando también al personal docente. Pedimos a las madres, padres de familia, estudiantes y personal educativo mantenerse atentos a la información que estaremos compartiendo a través de los canales oficiales del Gobierno del Estado y la Secretaría de Educación. Mantendremos un monitoreo permanente de las condiciones climatológicas y continuaremos reforzando las medidas preventivas en todo el estado. Recuerden que contamos con albergues y puntos de hidratación permanentes para brindar atención a quien más lo necesita. 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Las y los queremos mucho.
0: Pues bueno, ya lo escuchó el mensaje de la gobernadora, así que pues bueno, lo más seguro es que a ratito le llegue usted un mensaje por parte de la escuela de sus hijos, o si tienen algún Facebook o alguna manera de comunicarse, algún grupo de WhatsApp, bueno, ahí con los padres de familia. Yo sé que va empezando el ciclo escolar, y pues bueno, todavía no nos hemos organizado muy bien con este tema, pero bueno, ya lo escuchó a la gobernadora Marina del Pilar, así que pues mañana lo más seguro es que no se van a exponer a los niños a estas altas temperaturas, pero mire, había estado que haciendo calor y pues bueno, se soportaba ahí más o menos, pero el tema de la humedad, ay caray, desde la mañana anda uno todo pegajoso. La verdad es que no, yo por más que pues aquí nacimos, fíjese, o sea, pero yo personalmente no me acostumbro al calor. Yo sí soy team frío, incluso hasta estando en camiseta en invierno lo disfruto, como usted no tiene idea, el invierno, precisamente porque me acuerdo de estos días y digo, no, prefiero tener frío mil veces que tener calor, pero ay caray, le digo, sí es una situación bien pesada el tema de las altas temperaturas. Y bueno, fíjese que antes de que, voy a practicar otra, a ver, espérenme, déjeme ver si nos llegó más información aquí. Ay, caray, a ver, ya nos movieron aquí esta, le íbamos a llevar otra información, pero bueno, por lo pronto, ay, caray, bueno, fíjese que, Pues el día de hoy ahí con en la mañanera con la gobernadora Marina del Pilar, resulta que se hablaron de varios temas. Mire, uno de los temas importantes, bueno, todos son importantes, ¿no? Pues son temas a nivel estatal, pero bueno, más de una vez se lo vamos a mencionar. De repente aquí nos comentaba la gobernadora Marina del Pilar que se estaría adquiriendo una máquina para asfaltar. Esto, o sea, ustedes recordarán esta, que en una ocasión allá con Rodolfo Valdés, con el alcalde Rodolfo Valdés, que será más de 15 años más o menos, hombre, como 20 años, se hablaba de la famosa máquina maravillosa, ¿no? Que era una máquina ahí que podía bachear y todo este tema de las siembras, si era esta, no me estaré lo equivocando de máquina, pero si era esta era una máquina para asfaltado, y pues que bueno, estaba dejando ahí las calles, ¿no? Así como pista de carreras. Así que pues bueno, resulta que pues ya tenía una nada más, una aquí en el estado, una máquina que estaba, que se dedicaba a lo que era el asfaltado, a lo que él dice, la máquina recicladora, pero más bien pues se ha dedicado a las vialidades, ¿no? Darle mantenimiento. Pues resulta que la gobernadora, pues bueno, nos dice que ya no se aguantó, ¿no? La noticia, y nos reveló que ya adquirieron otra máquina parecida, o sea que ya va a haber dos, una directamente desde Monterrey, otra máquina asfaltadora para que pues bueno se puedan mejorar las calles aquí de Mexicali. Dice que estaban allá, la tenían por el hongo, allá hicieron los cores y como que hicieron las pruebas, ¿no? A ver si, pero también estaban haciendo tiempo porque dice que como es una máquina que trabaja obviamente con calor, pues con las altas temperaturas, pues como que no va, dice, mejor vamos a esperar tantito, dice, a que ya se vaya esta ola de calor y ahora sí se la traigan para que pueda trabajar mejor esta máquina. Usted recordará que le decían el dragón, ¿no? Al otro se miraba la lumbre, ¿no? Cómo iba calentando ahí el chapopote. Ah, pues dice la gobernadora que esta será la dragona, para que haya la parejita, dice, y para que haya inclusión. Así que pues bueno, le la bautizó como la dragona. Entonces pues esto es lo que nos comenta la gobernadora, en dónde, por dónde y qué colonias se piensan asfaltar y bachear con la dragona, con esta nueva máquina, la dragona.
3: Pues de todas formas ya está trabajando. Sí. Bueno, pues ya ven que tenemos el dragón, y nada más sale un dragón para todo el estado. Entonces, ¿qué hicimos? Pues conseguimos a la dragona. Y ya tenemos una dragona, le pusimos dragona porque es tiempo de mujeres, y está trabajando intensamente en el municipio de Tecate en estos momentos. Estuvo en el hongo, ahí arrancó, llegó, la adaptamos, la compramos, totalmente fue una inversión importante, bastante importante, pero Baja California requiere de otra máquina, ¿cómo le llaman? Recicladora, la máquina recicladora, mejor conocida como dragón, en este caso es la dragona, para tener a la pareja. Y ahorita está, como ustedes saben, por las temperaturas en Mexicali, esa máquina no se puede utilizar cuando están muy altas, por el calor tan intenso. Entonces nos la llevamos, ahorita está llegando, ayer llegó, porque ayer quería ir a verla, o sea, no la conozco todavía, pero ya me mandaron fotos, ya me dijeron que está funcionando muy bien. ¿Va a estar trabajando en los Encinos?
4: No, los Encinos estamos
3: cerquita, cerquita de los Encinos, ahí en Tecate, ya está estrenando el alcalde Román Cota a nuestra dragona, y pues va a ser, no, espérense, después la vamos a traer a Mexicali, entonces vamos a tener las dos máquinas aquí en Mexicali. Ya me van a escuchar los otros alcaldes y se me van a amotinar, pero también la vamos a mover al resto de los municipios. Pero sí, pues ya tenemos dos máquinas recicladoras, el dragón, la dragona, que están dando un servicio en beneficio de las vialidades de Baja California. en estos momentos. ¿Dónde está una de las máquinas? Estaba aquí en Mexicali, pero está en mantenimiento. Aprovechamos el verano porque la tuvimos muy ocupada los primeros meses del año. La verdad es que sí estuvo trabajando mucho, pues la Madero, no sé si ya pasaron. La Argentina, Río Fuerte, allá la Eólica de Puebla, que también fui, hemos estado trabajando, revisando cómo van las obras. Entonces sí estuvo trabajando todo el año, ahorita está en mantenimiento para que iniciando la temporada pues más de invierno, no tanto calor, pues ya ponerla a trabajar otra vez.
4: ¿Cuánto costó?
3: Una, está ya alrededor de 100 millones de pesos, ¿no? 90. No, ya tuvimos que mandar prácticamente a... no crean que las venden tan fácil, ¿eh? No es fácil conseguirlas. No, yo también pensaba que sí, pero no. Ahorita Arturo les va a explicar, lo mandé a buscar una máquina y hasta que la encontramos y prácticamente es una máquina totalmente... reconstruida en agencia.
0: Ahorita
3: les voy a platicar un poco más de eso, Arturo, pero bueno.
0: Pues bueno, es lo que comentó la gobernadora. 90 millones costó esta dragona, esta máquina de asfaltado, que pues bueno, ya próximamente, ya dice la gobernadora que ya nada más que se vaya...

0: Y sí, se despide de una manera así muy, muy efusiva, ¿no? El calor aquí en Mexicali, le digo, cada semana, siempre la primera semana, los primeros días de septiembre son bien tremendos, pero ya es parte como que así como la colita, ¿no? Del verano, y pues bueno, ya empieza como que a despedirse, pero bueno, Arturo Espinosa Jaramillo, de secretario de la SIDURT, no sé, ay caray, permítame, perdón, Arturo Espinosa Jaramillo, de la SIDURT, nos platica acerca precisamente de el tema de esta máquina, cuánto costó, y dice, nos comenta que viene directamente desde Monterrey.
1: A 90 millones de pesos, eso, pues como tal, gobernador, ya no les explicamos, ¿no? Es un equipo que acordamos con la empresa representante en México, que está en Monterrey, rehabilitarla completamente, llantas nuevas, sistema de acarreo del material nuevo, el sistema de quemadores nuevo, todo eso se le hizo al equipo, eso empezamos creo que en abril de este año y ya ahorita en junio llegó acá a Tecate y arrancamos ahora a finales de julio, que ya no podía mi gente trabajar aquí con el invierno, con el verano que y esperar el invierno, ¿no?
2: ¿De dónde se adquirió?
1: En Monterrey, es una empresa que es exclusivamente para ese tipo de máquinas.
2: ¿Secretario, qué pasó?
0: Pues bueno, ya lo escuchó ahí en breve, pues 90 millones era lo, y traía desde Monterrey esta nueva máquina para asfaltado del estado. Bueno, está ahí en la Rumorosa, anda por Tecate, ya se la van a traer, una vez le digo que baje el calor, se la van a traer aquí a Mexicali, a esta ya bautizada por la gobernadora como la Dragona. Y bueno, fíjese que, no está usted para saberlo, pero resulta que se le cuestionó a la perdón, en el tema de, ay caray, espérame, en el tema de la hay un tema ahí con la gobernadora, habló, se le cuestionaba, ¿no?, acerca, permítame. No, permítame. Ah, perdón, un tema pendiente ahí con la CFE, que no se pudo concretar una reunión ahí también con la secretaria de Energía, y también, pero bueno, más adelantito le llevamos este tema. Sí, no, mire, no quiero que se nos acabe el tiempo, y uno de los temas del cual se le cuestionó a la gobernadora Marina del Pilar el día de hoy fue el tema de estas guerras sucias, de estos de repente, pues que aparecen que este documento, dice que es para todos, no necesariamente el tema que le platicamos ayer de Julieta Ramírez, de un supuesto documento donde se firmaba que que ella aceptaba ser informante del gobierno norteamericano. Mire, esos contratos, esos escritos ni existen, la verdad es que, pues, bueno, a lo mejor existirán, pero son acuerdos muchas veces cuando ya estás tú allá en la corte con el juez, de repente se negocian situaciones, pero no creo que sean, son en temas públicos, es un tema entre abogados y otro tema, pero es cuando ya estás allá ante el juez ya en negociando algún tema de las sentencias que te otorguen, pero pues no, o sea, la verdad es que ya incluso pues mencionaba el día de ayer Julieta Ramírez precisamente este tema, ¿no? Que no era, pues que no era cierto, ¿no? Pero pues bueno, dice, pero hablando precisamente en este tema de las guerras sucias, de las declaraciones, la gobernadora Marina del Pilar hizo un llamado, dice, a tanto, sobre todo al tema de la militancia y a quienes están buscando las coordinadas, la coordinación estatal de la 4T para las próximas elecciones, o sea, que están buscando la gubernatura, que no se, pues que no se patien las espinillas entre ellos, dice, habla, ya hace un llamado a la unidad.

0: del movimiento y pues dice que al final de cuentas se decidirá por medio de una encuesta y se va a hacer por medio de la encuesta la que arroje los resultados de quién va a abanderar la 4T en las próximas elecciones. Esto es lo que comenta y el mensaje sobre todo de la gobernadora Marina del Pilar. Más adelante menciona que ella como gobernadora pues estará hará uso de la ley, dice, para hacer también cumplir el de que funcionarios que estén interesados en algún puesto de elección popular, pues que no están utilizando ni recursos, ni tampoco estén utilizando su investidura como funcionarios, pues para tomar ventaja en temas electorales. Esto es lo que comenta la gobernadora Marina del Pilar, y la guerra sucia.
1: Personales, de grilla, de divisiones internas. No tiene ningún sentido. Al final el instrumento de elección de candidaturas que tiene Morena es una encuesta. Es la gente la que va a decidir. Y el estarse golpeando unos a otros, pues no lleva a ningún lado más que lastimar al propio movimiento, al propio Morena. Y no nada más es interno, también hay un tema externo. Y estamos en tiempos de difamaciones, de calumnias, de mentiras. Estamos en esos tiempos. Lamentablemente sí se han elevado mucho el nivel de las calumnias, y de las mentiras, y de las difamaciones, y de las infamias. Infamias. Entonces, yo exhortaría de forma muy respetuosa a mis compañeras y compañeros, a quienes aprecio de verdad. Les deseo mucho éxito. Son buenos compañeros, son buenas compañeras. No se gana absolutamente nada. Deberíamos estar muy unidos. Muy unidos. Y respetar el legítimo interés que tiene cada uno de ellos de participar. Es legítimo participar. Yo así lo hice en el 2021, que participé en la contienda interna, con mucho respeto a mis compañeras y compañeros. No es por nada, pero gané con más de 20 puntos en la encuesta interna. Claro que hubo encuesta, por el amor de Dios. Claro que hubo encuesta aquí y en todo el país, por supuesto que hubo encuesta. Y es más, se publicaban las encuestas por las encuestadoras oficiales. Por supuesto que hubo encuesta. Que ahora digan que ay, que por género, mentira. Baja California, de hecho, fue uno de los estados donde se ganó con más diferencia. Quienes estaban por debajo de una servidora, compañeros también, en paz descanse Arturo y Armando Ayala, que sí es compañero. Si no hubiera habido encuesta, hubieran impugnado. Arturo fue el primero en felicitarme. Armando fue también el segundo, salió conmigo a levantarme la mano. Ahí estaban todos los que contendimos en el 21. Entonces, no hagan especulaciones, mentiras, infamias, intrigas, sin ninguna prueba. Sin ninguna prueba. Nada más porque alguien dijo.
0: Y bueno, pues precisamente ahí es donde ya se empieza a enfocarnos sobre este tema, pero bueno, alguien pregunta ahí que si se refiere al tema de la senadora con licencia Julieta Ramírez, y lo que comenta es que es a todos la militancia o a todos quienes están buscando la coordinación, ya sea incluso hasta municipal, ¿no? Aquí de por los 7 municipios que lo hagan de manera pues honesta, ¿no? Y también comenta, ¿no? Que existe pues el piso parejo, ¿no? Y que para que quien salga elegido, pues que sea por la vía de la encuesta.
1: Entonces, tan hubo encuesta que no se impugnó. Que nadie se puso en contra del resultado. que me levantaron todos la mano. Nuestro movimiento, para que una vez que se elija a quien será el coordinador o coordinadora para el proceso electoral 2027, todos se levanten la mano y trabajen juntos con el mismo propósito.
2: ¿Hay juego interno, gobernadora? ¿Lo reconoce?
1: ¿Lo va a mirar? No, bueno, ya no, ya será otra instancia, ¿no? Yo como gobernadora voy a hacer cumplir la ley en estos temas. Lo he pedido a mi gabinete y aprovecho para pedirlo a todos los servidores públicos del gobierno del estado, de todos los niveles, desde los titulares hasta los servidores con el corazón por delante, que son los más importantes porque son los que están en el territorio, el territorio, son los que están caminando en las colonias, a todos se los pedimos y lo están haciendo. Ya se los he pedido en privado y ahorita también en público, que respeten la ley. Que nada de utilizar recursos públicos para ayudar a uno u otro.
3: Ahí está incluido también lo de Julieta.
1: Todos están incluidos, todos están incluidos, todos. Y se los he dicho, sí, no, Arturo, a ver, aquí está.
0: Pues bueno, lo que comenta ya para finalizar con este tema, pues habla, dice la gobernadora que existe pues el suelo parejo, ¿no?
1: Otro, no, es parejo el tema, ¿eh? Parejo, para que luego no digan que es contra no, es parejo, parejito. No se puede piso parejo, exactamente. Entonces, no es por una persona en particular, porque así está la ley y porque así debe de ser. Los servidores públicos, si están dentro de un cargo público, tienen que abstenerse. Gaby, monje, ¿sí o no también aquí? ¿Qué pasa, Gaby? ¿Qué les dije? Y que es lo que éticamente y además legalmente. Porque es importante. Porque luego se hacen ahí, quieren amarrar navajitas y grillitas. No es cierto, no es contra nadie en particular. Simplemente es respetar la ley. Es más, hasta se cuida a las otras personas para que luego no tengan algún tema de impugnación y demás. Estamos cuidando el proceso dentro del movimiento del que venimos y en cualquier otro caso, ¿eh? No se pueden utilizar recursos públicos ni el servicio público para beneficio o promoción personal de alguien que busque contender en el 2027.
0: Pues bueno, eso fue lo que comentó la gobernadora Marina del Pilar con respecto a este tema, pues, de las guerras sucias allá al interior de Morena. Y pues bueno, mencionó, ¿no?, que va a ser cumplir la ley de que ningún funcionario, pues, de alguna manera utilice, ¿no?, lo que vendría siendo los recursos del Estado, ¿no?, para hacerse promoción o para hacer, pues, campaña, ¿no? Ya, a ver. Y fíjese, todavía falta ahora sí la campaña abierta. Híjole, la verdad, ya la campaña ahora sí que en términos, ¿no?, electorales, la campaña en forma, le digo, ahorita están en ahora sí que es interna, pues es el trabajo interno de Morena, pero ay, caray, ya se le digo, se avientan hasta con la cubeta, ¿no? Ahí con, le digo, son las llamadas guerra sucia, ¿no? Guerra de puro lodo, le comento abanderar en el tema de elegir, pues, quién va a abanderar la causa de la 4T en las próximas elecciones. Pues bueno, así la situación. También fíjese que Le comento que, ay caray, fíjese que ya estamos en lo que es el, bueno, fíjese que ya para, antes de que nos gane el tiempo, fíjese que hablando de las efemérides, un día, un 9 de septiembre, un 9-9, como es el día de hoy, es el Día Internacional para Proteger la Educación de Ataques, proclamado por la Asamblea General de las Naciones Unidas en el 2020 para concientizar sobre la necesidad de proteger a estudiantes, docentes y establecimientos educativos frente a los ataques, especialmente durante los conflictos armados. Pues mire, la verdad, ¿para qué nos hacemos? Los primeros que han roto este tema del respetar las escuelas en los últimos conflictos, pues han sido los israelitas, los judíos. Fíjense que según ellos se mofan de tener mucha tecnología, pero ay, ¿qué cree? Hubo una equivocación y mandamos unos misiles a una escuela, ¿no? Y mueren un montón de niños. La verdad es que, mire, híjole, la verdad es que nomás nos da coraje ver ese tipo de situaciones, ¿no? Que de repente, en lo que, pues están en guerra, y todavía, pues no saben ni cuándo vaya a poder terminar, de repente ahí está este conflicto, está la tensión bélica, todo lo que da, tratan los ciudadanos, el pueblo trata de estar pasando ese trago amargo de la guerra, tratando de hacer lo más normal posible su vida en situaciones donde de repente, pues le digo, no está abiertamente la guerra, ¿no? Pero muchas veces, pues de repente avientan un misil por allá otro, y luego se enojan y van a decir que siempre no, y luego rompen el tema este del fuego, pero pues curiosamente, ay, sabes que le dimos a una escuela, o ay, le dimos a un hospital donde había niños. Entonces la verdad es que se tiene que estar muy, muy, muy deshumanizado para la verdad tomar ese tipo de decisiones militares. Pero pues bueno, aquí es el Día Internacional, el 9 de septiembre, Día Internacional para Proteger la Educación de Ataques, sobre todo en conflictos bélicos. Pero mire, pues ojalá que se hicieran caso, ¿no? También es el Día Mundial del Vehículo Eléctrico, jornada dedicada a promover la movilidad eléctrica y concientizar sobre su papel en la transición hacia las formas de transporte más sostenibles, pero sobre todo ecológicas. Así que, pues bueno, si usted tiene un carrito eléctrico, si usted ya tiene su carrito eléctrico, pues apapáchelo, llénele su batería para que esté al 100, se supone que se dice que en el futuro, ¿no? Que ya todos los automóviles sean eléctricos, se dice que incluso se descomponen menos, los autos eléctricos. Y ahorita lo voy a platicar. ¿Por qué? Porque se supone que ya no es el mismo sistema, ¿no? De combustión, del motor, del que si tira aceite, que las mangueras, pues ya ya la combustión ya no existe, ¿no? Porque ya es un tema de electricidad, pues ya se descomponen menos, ¿no? Hay muchos componentes del motor a gasolina que fallan, ¿no? Que si los filtros, que si las bujías, que las cabezas, etcétera, ¿no? Todo este tema del embrague, ¿no? De los motores. Pero se dice que los vehículos eléctricos son menos problemáticos y que tienden menos a descomponerse. Bueno, pues no hay más que de tal o cual situación, ¿no? Para que se descomponga un carro, ¿no? Ya no es tan complejo como un auto de gasolina o de diésel, ¿no? También fíjese que, Día Internacional también, fíjese que un 9 de agosto, perdón, y dale con agosto, un 9 de septiembre, en Estados Unidos, el 9 de septiembre se festeja el Día Nacional del